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0: Yaman.
1: Son de plata
2: y de acero.
0: Allá van.
2: ¿Qué no es tu himno asqueroso del CU?
3: Ah, ya decía yo. ¿A poco ganaron, basura?
2: ¿Basura a la final? ¿Neta? ¿Neta? ¿Para otro torcer?
3: Sí.
2: ¿Contra quién va?
3: Cruz Azul.
4: Se le comunican.
2: Se oye eco.
0: Se les comunica.
3: Ahorita voy a checar.
0: Las Chivas se fueron a saludar.
2: Ahí está. Estaba bien ese efecto, doctor. Estaba chido, estaba el lío. ¿A quién eliminaron? ¿Ustedes a quién eliminaron?
3: A Pachuca.
2: Pachuca. Se les comunica.
3: El efecto. No, ya está. Ya quedó. Puma.
2: Ay, Puma. Está bonito había hecho ese efecto, doctor.
5: No, no,
3: lo estaba cajeteando, pues.
2: A ver, pon tu fondo, pues. Se merece que se pongan tu fondo porque está en la final.
5: Está en la
2: culpa de tu ineptitud. Muy bien, ahí está, mira.
3: En el momento que te muteé, dejó de hacer el eco.
2: Bueno, quiero felicitar públicamente al equipo del Venado con la Tunca, que pasó a la final. Y bueno, pues no cualquiera está en la final. No es que le dieron el pase al Pumas porque vaya a ser su centenario, la universidad y así. No. Es porque se lo merece el equipo.
5: Claro.
2: Nadie lo ayudó al Pumas. Hasta ahí lo han logrado ellos solos.
3: Ahora dilo sin llorar.
2: Solos. No, estoy reconociendo como buen americanista. Estoy reconociendo de que están en la final. Felicidades. Pumas eliminó al
3: Pachuca.
2: Al Pachuca. Y empezaron. En el primer partido perdieron, ¿no?
3: 1-0 y ganó. Bueno, pasó lo mismo que con América.
2: O sea, ¿qué pasó? Igual la tabla.
3: Por empate, sí.
2: Mentada tabla general. Bueno, eso les da un parámetro que para la próxima que arranquen siempre vayan hasta arriba para que les tire paro, porque si no, es como pasar de panzazos. Pero pasaron. Entonces,
5: es como la prima del Venancio, siempre hasta arriba.
2: ¿Cómo?
5: Ay, yo no pensé que era tabla.
3: Lo vieras, güey. Mi prima se mueve bien rico. Digo, cuando baila, güey.
2: Y en la tabla general, ¿qué?
5: La Venancio acaba de revelar que también le checa su chasis a su prima.
2: ¡Su chasis!
5: ¡En exclusiva! El Venancio no es de Berrio, no es de Coita, es de Monterrey.
2: ¡Seguro!
3: Está viendo la barba, pues. Mira, mi troncazo de barba que tengo.
5: ¡Claro, sí! La barba, pero partida.
3: ¡Ay!
2: Entonces eliminaron al Pachuca. ¿Y Cruz Azul a quién eliminó?
3: A las Chivas Rayadas del Guadalajara.
2: Ni modo.
5: Y esa no es la buena noticia.
2: ¿Cuál fue?
5: La buena noticia es de que ya se juega.

0: llama este equipo chocolate? Ah, sí, el Mazatlán.
1: ¿Cómo? ¿Se fue el Mazatlán?
0: Ahora, Atlante.
1: ¿A qué cambio hoy? ¿Qué cambio hoy, doctor? Ahí, ahí.
2: Ya lo habíamos platicado.
1: No soy entrado ahí por ahí.
3: No, pues ya lo habíamos platicado acá, güey.
1: No, pero ¿qué pasó?
2: Vendieron la franquicia.
0: Mira, lo bueno que ya lo hemos
1: dicho. Lo platicaron, pues. Sí, lo masticamos de que está malísimo ese equipo.
0: No vino ese día.
1: Pero... no sabía que ya le habían dado.
2: Vendieron la franquicia y lo compró Atlante. Por estaba que Atlante. Lo compraba Atlante. Ay, o Jaguares.
1: Nah, aquí sí. aquí nada.
2: No, sí estaba.
3: Sí, bonito.
1: ¿Por qué ilusionan a la banda?
3: No, es ilusión, no. Sí estuvo.
0: Estuvo a puño.
1: Es no como decir, voy a regresar con mi ex y nunca regresar. O sea, no, doctor.
2: No, ya que estamos hablando del tema futbolístico, uh-huh, y nos estamos empapando de esto. La novedad del día de hoy.
1: Ajá.
2: Dieron a conocer la lista definitiva de la selección de Brasil.
1: Mocos, y no está Neymar.
2: Neymar convocado para el Mundial, papá.
1: Sí, porque estaban como que no la llevaban, ah, así, ¿no?
2: Neymar no convocado, papá.
1: ¿Cómo no lo vas a llevar a Neymar, verdad? Ese era nada más así como para hacer ruido, pero era lógico, doctor.
2: Neymar no convocado. Pero le hicieron
1: cardíaca.
2: Le hizo cardíaca.
1: O sea,
2: porque
1: lo sentenciaron.
2: Bueno, no. Es que supuestamente solo iban a llevar 4 delanteros.
1: Ajá.
2: ¿Y cuál iba? A llevar 5. Mencionaron a los primeros 4. Y como te vuelvo a repetir, ya habían quedado que nada más 4 delanteros iban a llevar. Los mencionan a esos 4, güey. Y Neymar nada, güey. Y haz de cuenta que hace no me acuerdo cómo se llama se me fue
1: el director técnico.
2: Sí, se me olvidó el nombre.
0: Haz
2: de cuenta que se rasca la cabeza. Se rasca la cabeza. Y Neymar. La hicieron, la hizo chida.
1: ¿Pero qué no se llevan, güey?
0: La hizo
2: chida. Sí. Pero, ¿sabes qué es lo que está pasando con la selección de Brasil?
1: ¿Qué hay dolidas o qué?
2: No, que está pasando exactamente lo mismo que la selección de Francia. Tienen una gran gama, hermano. Gama de jugadores. Que definitivamente de la Francia. Por ejemplo, de la selección francesa.
1: No saben aquí yo.
2: Uy.
1: Pues que no lleven defensa y que no lleven medios,
2: güey. No.
1: Hay mucha banda, ¿no?
2: No manches.
1: ¿Y con México?
2: Ay, Dios.
1: ¿Y con México? Igual. No, seas malinchista, venado.
0: En México están buscando jugadores, carnal. ¿No querés llegar?
1: Es un asqueroso el Puma.
2: Ahí por si nos escucha algún francés que no fue convocado, nosotros lo naturalizamos hoy. Hoy lo naturalizamos.
1: Guiñaque, no.
2: No.
1: No lo jalaron al Guiñac.
2: Qué mala onda.
1: Ese hubiera sido su último mundial, pues un tipazo. No, pero bueno, un abrazo ahí para todos los futbolistas. Pero mientras tanto, muchachos, ¿qué es lo que vamos a tener el día de hoy? Para todos aquellos que andan en sintonía con nosotros directamente desde el búnker de Radio Núcleo, hoy vamos a darte a conocer aquella triste historia donde aquella mujer bajó de peso y ya no quiere estar con su esposo.
0: ¡Ay, güey!
4: Para que sigas temas con el tema de entretenimiento en la vivo y en el directo, le vamos a dar los horóscopos de la semana.
0: Y ya se la sabe que no puede faltar el clima para que se enchamarre o se encaguame.
2: Y por su pollo que el día de hoy, lunesito, ya dijimos quiénes son los que van a jugar la final de nuestro balompié nacional, pero vamos a masticar esta información en la sección deportiva.
1: Así es que y también te vamos a decir qué fue lo que pasó en un día como hoy. Esto y más. Esto y más. Desde Bola de Gaznate, saludamos a todas las plazas que ya están al pendiente del día de hoy. Un abrazo a todo lo que es Tapachula. Música de Tapachula, señoras y señores, fuertes los aplausos. ¿Cómo está, señor Venado con la Tunca?
2: Yo no soy de Tapachula.
1: Ah, no, perdón. ¿Cómo estás, Puma, en Telerida?
0: Se equivocó de negrito, güey.
1: No, nunca me equivoco de mi brother. ¿Cómo estás, Puma Intergaláctica?
2: Pero yo estás, príncipe. Pero yo estoy bonitillo, pues.
4: Nunca se confunde de albino.
0: ¡Claro!
1: ¡Ay, no! ¡Adelante! Vamos hasta el 94.7 allá en Tapachula, Puma. Vamos contigo.
2: ¡No manches, de albino!
0: Pura mala noticia con este calor, como que los agarra bien menso, va, y traca la matraca. Una de chocadera aquí por el puerto, ay, Dios mío.
1: ¿Cómo crees?
4: Ah, sí, tú, ahí, sí, frente a la universidad, te un trancazo bien fuerte, ¿ves?
0: Sí, fue. Hasta explotó, pues, el carro así. ¡Bum!
1: Ay, güey, eso sí no sabía.
0: Se estaba incendiando, sí, pero...
4: Afortunadamente, todos muertos, ningún herido.
2: Pero ahorita lo está dando el Puma, pues no lo estás dando tú, lo está dando el Puma. Adelante,
0: no,
2: Puma.
0: Digo, no, pero no, yo no iba a mencionar más que eso, que pues a lo mejor por el calor y toda la inclemencia que causa ha de ser, este... Pues,
2: pero bueno, no, ya no estamos hablando del clima, es tu presentación.
0: Claro, claro. Solo eso estaba yo preocupado.
2: No, claro, la pigua, tú no.
0: El otro está dando,
1: no estén, no estén peleando, no lo trates mal al Puma.
4: Oye, muy bien, Puma. Está muy dura la cruz, ¿verdad, Venadio?
1: Vámonos hasta las montañas, allá se encuentra el rey de la brecha virtual. Vamos contigo, Perusí.
4: Un gusto saludarlos. Buenas tardes, buenas noches. Bienvenidos a este su espacio de esparcimiento a nivel cultural, emocional y demás.
2: Si te pica, ya no agarres.
4: ETC. Hey, papito, es mi presentación, ya te voy a tocar.
2: Si te pica, ya no agarres mi sabrita, gordo, porfa, te encargo.
1: Ay, no le quitaste el micro, no seas malo.
3: No, ahí está, mira.
4: Ya, ¿para qué? Gracias.
1: Ay, no, ¿ya viste? Asqueroso.
0: Estoy vivo. No me importa.
4: Estamos bien. Y tenemos salud. Bueno, más o menos.
1: Saludos al señor Peruzzi. Nos vamos hasta Berriallor, donde se encuentra la tierra de las hamacas doradas. Adelante, Venado.
2: Oli, bienvenido. Bienvenidos, buenas tardes.
1: Así es que, señoras y señores, también vamos a saludar a todas las plazas, operadores y productores. Manden su audio, díganos qué está pasando allá en su territorio.
4: 6400.
1: Y bueno.
0: Ay, Dios.
2: El problema es que
0: otras cosas,
2: el despapay es que ya lo debo. Ya lo debo.
1: Bueno, antes de irnos a corte.
0: Mis poderosísimos Milpa.
1: Mis queridos gasnateros. Fondo de una historia triste, doctor, por favor, porque esto si hubiese pasado con un hombre, eso todavía la creo, pero de una mujer se me hizo extraño.
4: Pero después del corte, muchas gracias, vámonos y
1: regresamos. Entonces, resulta que hay una mujer que bajó de peso. Ella estaba pesando alrededor de casi 180 kilos.
2: ¡A la mierda!
1: Más o menos, ¿no?
4: ¿Cuánto?
1: Casi 160, 180 kilos. Resulta que esta muchacha comparte que, pues, su esposo se enamoró de ella cuando ella tenía este peso.
2: Ya todos sabemos a dónde va.
1: Él ahorró.
0: Era Power Ranger, entonces.
1: Ahorró por un año trabajando un noble oficio de ser mesero. Un oficio que ha aliviado a muchos, al menos acá en Tuxtla y en cualquier parte del mundo. Y trabajando también en horas extras en una gasolinera. Trabajaba en la mañana de mesero y en las tardes en una gasolinera.
2: ¡Qué chido!
1: Y esto para ahorrar.
4: ¿Qué chambiato?
1: Para la cirugía de su novia.
2: ¡Ah, qué lindo!
1: Con esa cirugía, ella logró bajar muchos kilos. Ahora, un fondo tenebroso. Ahora, la muchacha expresó en redes sociales que ya no quiere estar con su esposo. Que ya no le gusta a su esposo.
4: No puede.
1: Y que ella siente que tiene un valor enorme, que podría conseguir a alguien mucho mejor.
0: Tu cuerpo.
1: Voy a leer textualmente lo que ella puso en las redes sociales. Leo textualmente lo que externó a través de estas líneas.
2: Adelante, doctor.
1: Ella dijo.
2: ¿Qué dijo?
1: Sonará raro,
5: pero mi pareja ya no me atrae. Quisiera que ambos avanzáramos y encontráramos el amor de verdad. Yo le agradezco todo lo que hizo por mí, pero no quiero un hombre como él. Quiero un chico que haga ejercicio, vaya al gym y que yo pueda presumir.
4: ¿Pero en qué momento, desgraciada, si solo está trabajando el pobre inútil de tu hombre?
5: Lamento mucho, pero ambos merecemos a alguien mejor.
1: Un fondo para ese dolido. Un fondo para ese dolido, señor Venado, con la tunca, por favor. Es increíble lo que le acaban de hacer a este compa. Es increíble lo que le acaban de hacer a este compa. Un fondo para ese dolido. Un fondo para ese
4: bendito
1: corazón
4: sea
1: roto.
4: Dios, papito chulo.
1: Es increíble.
4: Yo echando trago 15 días, dijera mi primo.
1: Imagínate, trabajaste día y noche para operarla a la que era tu novia. Pesaba casi 179 kilos, casi 180. Para que nada más, cuando ya la operaras, te dijera: papá,
2: sácate a la...
1: No eres tú, soy yo. ¿Qué piensan ustedes, gasnateros? ¿Qué le dirían? Si ven a este muchacho o a ella, ¿qué piensan de esta situación?
2: Yo le pongo dos cachetazos, carnal, al güey.
1: ¿A él?
2: Sí.
1: No debió haberlo hecho.
2: No, güey, no más. No.
1: Pero vemos personas con mucho y gran corazón.
4: Ah, yo le pongo una su demanda.
6: Sí, eso iba a decir, güey.
1: ¿Se puede demandar ahí, señor Pelusín? ¿Se puede?
4: Que me pague la cirugía, pues, y te veo con interés, pues.
1: Pero sí, ¿se puede hacer una demanda así?
4: Ah, ¿cómo no? Claro que sí.
1: ¿Cómo aplica?
4: No soy abogado, lo tenemos que preguntarle a un abogado.
1: No, pero no creo, doctor, ahí no creo.
4: O sea, ¿cómo no? Sí, se puede.
1: ¿Fue con consentimiento?
4: ¿Se compró el gasto de las cirugías, güey?
1: Pero fue con consentimiento y no eran nada más,
4: pero
1: que novios.
4: Se puede
6: por daños a la moral.
1: Daños no, a la moral, dice el otro, ¿verdad?
6: A la moral del vato.
1: Lo siento mucho por este hombre. Y si ustedes están en una posición como él, piénsenlo dos veces si lo van a hacer. Lamentablemente, ya no se puede hacer nada y al chavo lo terminaron.
2: Ni más. ¿Cuántos vatos le pagan la carrera a su novia o a su esposa?
6: Del pigüe no vas a estar hablando.
2: Que cuando se gradúan,
1: te hablan.
2: Adiós.
1: Goodbye.
2: Se consiguen a otro en la escuela.
1: ¡Pa, doctor!
2: No, no son cortes.
1: Y decimos...
4: Señores, no vas a hablar, que se fueron con el maestro.
1: Y decimos, mentira, no es.
2: Y cuando, si gustan, no, cuando regresemos les cuento una historia.
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0: Los dos estamos con la boca llena de gordo. Tus besos, nada más te voy a pedir un favor. Te voy a pedir un favor. Para la próxima vez que me quieras besar, alíñate bien la barba, porfa. Delíñatela bien, píntatela. No me gustan así, que tengan el bigote así lleno de canas, porfa. ¿Por qué, May?
1: No, nada más digo porque la celebración de allá en la cabina está medio raro, se ha puesto últimamente, ¿eh?
0: No te pongas celoso, gordo.
1: No, nada más, oye, ya autorizaron comer en la cabina.
0: No, soy la pigua. Pero bueno, oigan, quiero saludar a mi amigo, buen amigo Shocker, que ahí anda,
2: Anda bolo.
0: Anda bolo. Qué raro del Joker que ande bolo.
1: Termina de tragar, papi.
2: Anda bolísimo.
0: Qué raro del Joker que ande bolo, mi amigo Joker. Dice, sí, por acá, manda su saludo. Ey, gordo, dile a Lenguabola que ya deje de llorar por las chivas. El Piernas Cortas y yo le vamos a regalar sus anitas. ¿Qué es eso? Ah, sus toallitas. Sus toallitas.
1: El Lenguabola, dice.
0: Lenguabola. Pobre Lenguabola. Las chivas. Que por cierto, gordito, Les faltó experiencia a los jugadores de las chivas. Es el único que le
1: faltó pagar al árbitro, pues.
0: No, de la América no van a estar hablando, güey. Del equipo de mi amigo Fabián Samayor no van a estar hablando.
1: Presupuesto, pues.
0: Del equipo de mi amigo Fabián Samayor no van a estar hablando, porfa. Que por cierto.
3: Pero ahorita como está tragando, no opina nada el pigüe, no lo
2: dejo. Aquí estoy, basura. Lo que pasa es que estoy firmando unos cheques que le vamos a entregar a los muchachos.
1: No me crece,
0: que por cierto, hablando de fútbol.
2: Es que ya hay uno, ya hay un. Bueno, tres locutores nuevos.
0: Sí hay.
2: De hecho, por eso estoy extendiéndole aquí la firma, pues.
0: Es que lo que ustedes no saben. Lo que ustedes no saben. Lo que ustedes no saben es que la pigua actualmente, este año, tomó la bandera sindical y él es el que da.
1: ¿Otra vez?
0: Él es el que dice quién sí y quién no le van a dar su plaza.
2: Ay, no. Un abrazo a mis amigos del Estir. Saludos a ellos, doctor.
3: El pigua corrió del sindicato a Chucho Torres.
2: Ay, no. No, Chucho Torres es delegado, ¿no?
1: Llevo 4 años esperando delegado, que me dé mi plaza sindical el perro.
2: Es delegado, ese chaval. De hecho, el delegado de ustedes, ¿no?
3: Espalda, carnal, por eso.
2: Allá creo que es delegado DJ Mingo.
3: ¿Nunca te la va a dar?
0: No, allá es
2: no, Charlie Brown. Charlie.
1: Y la plaza tampoco.
0: Y aquí es Don Dani.
3: Claro.
2: Y aquí es Don Dani Boy.
0: Pero bueno, te estaba yo comentando que continuamos hablando de fútbol.
1: Saludos a Comitán, gracias a Karina Morales que está escuchando a todo allá, al mero, dice, a todo dar, dice. Dice saludos a Don Venato, a Don Puma, a Don Pigua y a Don Pelicio. Muchas gracias.
2: Un abrazo para ella y para él y para todos.
0: El América femenil campeón.
2: Sí, eso sí, súper.
0: Campeón el América femenil.
2: Le ganó a Monterrey, ¿no?
0: Le ganó a Monterrey. Hasta donde vi iban dos
3: para
0: cero.
3: Las chicas del América y no los chicos.
0: Ay, te escuchaste muy no sé cómo, gordo. Ay.
2: Eso sí.
1: Sí, que le están invirtiendo más paga ya.
2: La verdad, sí tiene rascazón el señor Puma Intergaláctica. Por primera vez tiene toda la rascazón. Pero me quedo con el buen sabor de la derrota de las Águilas. Yo creo que defendieron a muerte todo. Fue un excelente partido. Yo creo que fue hasta la final adelantada. Sí, fue a la final adelantada contra Pumas, doctor.
0: Sí, muy
2: porque no fue así el partido que tuvieron ahorita, ¿no?
0: Ah,
2: ahí está. Pero bueno. Lo que sí es un hecho es que ya que estamos en la tabla futbolística, faltan 24 días, 5 horas y 25 minutos para el Mundial. 24 días, doctores. 24 días nada más faltan para que nosotros en nuestro país tengamos un Mundial. ¿Cuándo fue el último Mundial de acá, de México?
0: El 68.
2: ¿68 o 80 y tantos?
0: No,
1: 86.
0: Sí.
2: En el 86.
3: Sí, güey, pero si tú ya estabas.
2: No, güey.
0: Bueno, ya no existía, güey.
2: Dos años que había nacido cuando
0: yo. Yo no existía, güey. Yo no existía.
2: Desde ahí, mira, pasaron 40 y tantos años, doctor. ¿No? Así es que 38, casi 40 años para este mundial, donde ya todo mundo anda alocado con el asunto de...
0: Yo ya mandé a traer mi playera.
2: Ya no mandé a traer,
0: doctor.
2: Pero mandé a pedir una para todo el programa, pues, para
0: la...
2: Pasé a pedir la blanca para Puma. La negra para Peruzzi. La negra para Peruzzi. La verde para el señor Venado. ¿No? Para que ustedes, bueno, pues estén haciendo programa, ¿no? Y bueno, ya que andamos en el momento futbolero, regresa Matías Almeida y regresa como director técnico del Monterrey.
3: Monterrey. O sea,
2: ¿cuánta lana pidió, doctor? Porque este se cotiza, ¿eh? Este director técnico sí se cotiza. No ha regalado. Sí, no ha regalado, no ha regalado, sí se cotiza. Lo que sí es un hecho es de que... viene Matías Almeida y no sé a quién vaya a jalar. No sé si de las chivas va a jalar a alguien. Ya que sí. Ya de ahí. Papá Doctors, lo normal.
0: Mira, si llega a Monterrey, lo va a hacer campeón a Monterrey, güey.
2: Sí, va a ir como los grandes.
0: Sí.
2: Ese es un crack. La neta, ese es un crack.
0: Que a mí te voy a ser muy sincero. A mí me hubiese gustado que Matías Almeida fuera el director técnico de la selección nacional. Me hubiese gustado.
2: No lo dudes. Si aguanta un poco más aquí en nuestro país, ponte. No, pero ahorita van a preparar al buen...
0: No, de hecho ya está confirmado que terminando este mundial, sí, el proceso de 4 años, va a quedar Rafa Márquez a cargo.
2: Sí. Aguirre ya quiere descansar, ya quiere ir su último mundial y ya quiere descansar y pasarla chido, ¿no? Entonces, pues, ¿qué te digo, pues, doctor? Es lo normal, ¿ah? Lo bueno, que sí es un hecho es de que, regresando al punto futbolero, 21 de mayo juega el equipo de Cruz Azul Pumas y el 24 de mayo la final de vuelta.
0: Así es, el día jueves.
2: Vamos en la noche.
0: El día jueves a las 8 de la noche y el de vuelta el domingo a las 7 de la noche.
2: El jueves a las 8,
0: ajá,
2: y el domingo a las 7.
0: El jueves juegan en el Palacio de los Deportes, que es ahorita utilizado como campo de Cruz Azul, y el Olímpico Universitario el próximo domingo a las 7 de la noche para esa final de vuelta, que la neta, cualquiera de los dos equipos que gane, cualquiera de los dos, bien merecido.
2: ¿Quién está director técnico de Cruz Azul?
0: El Wiki.
2: Él, el Wiki.
0: Primera vez, pero ya tenía muchísimos años que dos directores técnicos...
2: Jóvenes.
0: Deja tú los jóvenes.
2: Son jóvenes.
0: Dos directores técnicos mexicanos llegasen a una final. Primera vez.
2: Bueno,
0: no la primera vez, pero sí ya había pasado.
2: ¿A poco es mexicano el Wiki? Este es para el pariente del Puma, vos, mira. No lo conocía yo al Wiki.
0: No.
2: Era defensa del Cruz Azul, ¿no?
0: Sí, él es el que inventó la clásica, la muertiña. Ah.
2: Para los la que muerteña. No conocen al Puma, hagan de cuenta que es Wiki. El director técnico de Cruz Azul es igualito al Puma. Mira, ahorita que estoy viendo la foto. Igualito a mi carnal. La verdad, ¿no es tu pariente vos, Puma? Ya, frescoto.
3: Puede ser.
2: Sí, así como no, todo perfil tiene, mira.
3: Ah, sí. La misma risa.
1: ¿Qué le pasó al Melvin Brown, dice?
2: Bueno, vamos a ir a compromisos y regresamos, porque hay mucha información que compartir con ustedes. 24 días y arranca el mundial.

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4: Bueno, pues en este instante ya son las 19 horas, 7 menos 15 minutos, 7 menos 15. Y vamos a ver qué fue lo que pasó
5: en un día como hoy.
4: Muchísimas gracias, Venado, con la tunca. Hombre acreedor que está en los controles técnicos, aplicando la guillotina de vez en cuando. En esta ocasión daremos a conocer prácticamente lo que pasó en un día como hoy. Y vamos a iniciar nada más y nada menos que con una fecha relevante. En un día como hoy, pero de 1804, Napoleón Bonaparte es proclamado emperador de Francia. Música francesa, por favor, doctores. Porque hoy vamos a conocer un poco más del señor Napoleón Bonaparte. Adelante, Venado. Vamos contigo.
6: ¿Y por qué conmigo?
4: Por el fondo, doctor. Mientras tanto, hablando del señor Napoleón Bonaparte, todos sabemos perfectamente que luchó contra ingleses, batalló contra más de 120 mil soldados rusos y que era un estratega en el mundo del mundo militar. Pero poca gente sabe que había algo que le tenía temor. Todos le tenemos temor a algo.
6: Era las alturas.
4: Pero él tenía una fobia, tenía un terror.
7: A las cucarachas.
4: No podía estar cerca, ni siquiera verlo.
7: A las panderistas.
4: A los gatos.
6: No, a ser tío, a los gatos.
4: A los michis.
6: Pero si en Francia hay un chorro
4: a
6: de lata.
4: Los mininis. Pues sí, pero él odiaba, no toleraba, no soportaba estar cerca de los gatos. Así es que el señor Napoleón Bonaparte, de lo que mencionaba también otro dato curioso de lo que dijo el señor Peruzzi, Napoleón Bonaparte no era tan bajito como todos creen. Sin embargo, él tenía la altura media de aquella época. Llegó a medir 1.75. Sí, 175. 1.75. Llegó
7: pues
4: a medir.
7: Más alto que yo, si era el perro.
6: Pues no estaba tan chaparro, güey.
4: No estaba tan chaparro. Lo que pasa que la altura promedio de esa época era que sus soldados medían casi 2 metros. Por eso a comparación de los soldados delante de él, ellos eran unos monstruos delante del señor Napoleón Bonaparte. Siempre posaba con sus soldados más robustos. Y por eso todo mundo creía que él era un hombre no era tan pequeño, tan chaparro.
7: Pequeño es musical.
6: ¿Qué con sus pacales de beso
7: ahora? Estaba con sus pacales.
4: Otra de las cosas que debemos de destacar del señor Napoleón Bonaparte, que a él no le gustaba comer con ruido. Creía que el momento de la comida,
6: yo como con mi boca, no con el ruido,
4: del desayuno y de la cena, debía ser 100% silencioso.
6: Y mi vecina se come.
7: Imagínate en el acto amatorio, pues, a la mudita de
4: señor Peruzzi. Y en su pueblo, ¿cómo le gusta comer a la gente también sin ruido?
7: Ay, Dios Padre Santo. Si se comen a la vecina. Si se comen a la vecina, se comen a la prima. No viene el venado, pues puro grito es el perro. Puro grito, pues. ¡Se la quieta! Y luego está con ese de que sea que puedes tenerles comer a su perrito más temprano. ¿Por qué? Porque la madrugada se les escucha como le dice, quieta perra, cómetela toda. ¿Tú crees con esos gritos? Silencio, nah. Otra vez pues está lloviendo, pues que mi vecino pues estaba comiendo los niños. Y yo estaba con los reyes magos, pues. Bájame el chor, pensé que está en el árbol, pues.
4: Melchor. Pero sí, a él no le gustaba comer con ruido. Creía que el momento de disfrutar una buena, de un buen platillo, debería de ser silencioso.
7: Pero no, de las vecinas y no decía
8: nada. ¿Cómo se nota que nunca fue un botanero de ese güey?
7: Ah, no.
4: Por eso.
7: No, se ve que no fue con el venado a echarse unas caguamas. Ay, Dios.
6: Es correcto.
7: Chente, pues.
4: Y cuando se trataba de comer y de poder elegir, él siempre pedía pollo al horno con papas y cebolla.
6: Pollito con papas.
4: Era su comida y su plato favorito.
7: Velo. Y aquí mismo y mis hijitos pues se quedan de puro pollo rostizado. No, y no, que eso es puro lo mismo, pero con papas. Esto es
6: puro pollo pechugón, pues.
7: Otra vez pollo. No hay otra cosa. Comelo tu cebre, güey. Que eres frijol, pues. Sí, huevito con cacho, pues. Sí, más rico.
8: Huevito de chopecha.
7: Se queda, man. No, otra vez se queda, pues. Otra vez pollo. Su cebo. Este pobre, mira lo que comía, pues.
4: Y por eso él siempre ha sido un estratega, o fue un estratega visionario. Y para los que no sabían, el ejército de Napoleón Bonaparte fue el primero en llevar alimentos enlatados a la guerra.
7: Ay, güey.
4: ¿Y en tu pueblo en
7: igual
4: qué eran
7: que
4: los
7: mi
4: primeros?
7: Primo, tío Meco. Mi primo, pues, es el Meco, tío. Ah, fue el primer cabezón que llevó los focos para el pueblo, güey. Ah, pero no para prender luz, sino para echarle chispa a los focos. Ah, llevó el primer enlatado, güey, porque con lata, dice, güey. Porque parece chimenea, dice, pues. Le pegaba los jalón la lata, pues, el perro, pues. Ah, mero temerario, pues. Primer cabezón que llegó enlatado, pues, el pueblo.
6: Yo conozco también uno que llegó la primera vez a su casa a unos productos enlatados. Ahí en Berrio. Estaban jugando para las candidaturas, pues. Primero lo voy a surtir para su casa y después lo voy a donar.
4: Ay, no. Y el último dato.
7: Por eso
4: Napoleón,
7: cuando yo sea presidente municipal, voy a luchar contra la pobreza. Primero la mía y luego vamos con ustedes ya.
4: Y último dato de Napoleón Bonaparte. No, Napoleón Bonaparte no dormía más de 4 horas por día, ya que decía que el sueño era símbolo de debilidad.
6: No manches.
4: Y en tu pueblo, Perusi, ¿cuántas horas duermen?
7: Ay, Dios, Padre Santo. Tengo mi vecinito, pues. Ha de estar débil entonces. Se duerme a las 10 y son las 12 del día y no se levanta el perro, ¿eh? Y le digo, pues, su marido, ¿y cómo le hace su marido para traerle de comer? Ah, yo tengo que trabajar, dice. ¿Por qué tiene mal de sueño? Le picó esa mosca, tse, dice. Yo, ¿cuál es esa? La mosca del sueño, dice. Puro dormir. Pero ya cuando yo quiero dormir, no me deja el perro, pues. Puro parado de pata, dice. Digo, ¿a poco se levanta de la noche? No, las mías, dicen.
4: El otro.
7: ¿Entendió?
4: Elimínalo por rupestre, este. Elimínalo, doctor. Por rupestre.
3: Eliminado.
7: Sí, es verdad, pues.
4: Pues es un dato extra que queríamos compartir. Curiosidades de Napoleón Bonaparte. Porque en un día como hoy lo nombraron
6: Emperador, embajador,
4: teniente, comandante, militante, todo de Francia.
6: Hasta Miami.
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4: De Durango. Amigos y amigas, hoy acabamos de entrar a un momento de conexión con el universo, de conexión con los astros. Le vamos a dar lo más necesario que debes de saber de su signo y de usted. Bueno, rápidamente.
3: Aries.
4: Pon hoy especial atención para no perder la control ante cierta situación que te inquietan a diario. No quieras resolverlo todo de golpe. Velo despacio, paso a pasito, poco a poquito, poniendo solución a lo que te está preocupando. Recuerda que tienes mucha energía y que debes aplicarla ahora. Demuestra a quienes te rodean de lo que eres capaz. Confía a diario en tu fuerza y en todo tu poder para salir airoso de cualquier situación. En el terreno sentimental, deberías volver a apreciar más los pequeños detalles tan importantes en una relación de pareja. En estos momentos, estás demasiado exigente y la persona que está a tu lado muchas veces no lo sabe por dónde tirar e incluso teme tus reacciones solo sean de reproche y malas chutas. Tranquilo, calma. Déjate de amadas.
3: Tauro.
4: Podrías recibir hoy una oferta de trabajo muy tentador, Tauro. Quien te lo proponga es alguien relevante. Si decides aceptar, ten en cuenta que dedicaría bastante esfuerzo a diario. Pero es buena oportunidad para progresar profesional y económicamente. ¡Mentalízate! Hoy para dar lo más mejor de ti. A lo largo de la jornada, tendrás ocasión de descubrir ciertas cosas que ya lo creías olvidado. Puedes recuperar conocimientos sobre alguna materia que te harán un gran servicio.

0: querida Hermines. No decidas al primer le impulso, no porque ya te lo den oler y es que vas a caer, no. Valora y analiza la circunstancia. Si quieres dar con la camino acertado, tendrás la posibilidad de encontrar un nuevo forma de ganarte la vida a diario. Quizás se trate algo a lo que no te dedicas profesionalmente, pero que esté relacionado con uno de tus talentos natural. Acéptalo como una oportunidad que te brinda la vida y un aprendizaje que te hará crecer como un persona.
1: Cáncer.
0: Estarás hoy frente a la posibilidad de dar un gran salto en tu carrera profesional, pero se te puede escapar la ocasión porque no tienes miedo a diario de lo que te puede venir. Luego, si corres algún riesgo, no te conviene ahora tener estas dudas. Atrévete, salte del closet, destápate, atrévete a salir de tu zona del confort. Y piensa que no siempre es bueno querer pisar en suelo firme. Una persona que has conocido recientemente hoy te dirá algo que para ti será una gran lección y que está relacionado con tu forma de enfocar las cosas. Si pones en práctica sus consejos, te convertirás en un personaje socialmente muy solicitado.
1: Leo.
0: Tienes muchísima capacidad para aceptar las cosas tal como lo viene, pero en estos momentos estás desconocida e intenta que no sigan su curso natural. Adáctate hoy a la circunstancia, deja de fluir la vida al diario y podrás relajarte. No te pongas como un moto por cualquier cosa. Intente mantener el calma y no dejes que los impulsos te hagan decir cosas que no deben y que ni tan siquiera has de pensar. En la terreno sentimental, hey, tú, Leo, no esperes que sea todo siempre de la color de rosa. A diario encontrarás pequeños obstáculos. Es normal. Y le pasa a todo el mundo. Además, en tu caso es probable que se deban problemas ajenos a tu relación.
1: Virgo.
0: Ese Virgo puede que hoy pueda causarte cierto influjo astral. Te levantes el desanimada. Y con sensación de la vacío. Recuerda que la tristeza no es de ninguna utilidad. Y que si al diario no puedes evitar amanecer con este estado del ánimo, puedes intentar salir de este otro punto oscuro y buscar de nuevo la luz que necesita. El pasado pisado, incluso el más reciente, es algo que ya ha quedado más atrás de atrás. Hoy estás en un día más magnífico para empezar a avanzar y soltar el lastre que te tiene anclada en este punto. Busca a diario la forma de cómo conseguir tu bienestar, porque esto también repercutirá en quienes están a tu alrededor.
1: Libra.
0: En clima para mi mirada y las novedades de temporada son a diario un peligro para el bolsillo. Sobre todo en estos momentos, en la segunda mitad del quincena, no te conviene malgastar ni comprar ciertas cosas. Aunque lo justifiques argumentando, que son buena inversión, que está muy chido, está bien rato. No digas amadas, este es momento de ahorrar, o por lo menos intentarlo, Hace algún tiempo quedaste con una persona que le pasarías un mensaje con unos datos, pero se te había olvidado. Hazlo hoy mismo, por lo que es necesitando. En la terreno sentimental, si estás pensando en dejar tu relación porque sientes que no avanza, empiezas a pensar que quizá son incompatibles. Dale un par de vueltas más al asunto. Recuerda que muchas rupturas se producen por una comunicación deficiente a diario. Y lo tuyo tiene la pinta de ser ese. Y sí, tiene solución.
1: Escorpión.
0: Puedes sentirte o algo así carismático, porque quizá tengas que renunciar a algo que te...

0: Solucionaba. El caso es que el dinero no llega para todo. Pero no te amargues al diario, pues por eso. Se trata de aplazarlo porque pronto lograrás superar ese bache económico que te aqueja. Cuando te reúnas hoy con tus amigos, muéstrate más abrido con quienes acaban de llegar al grupo. Entre ellos hay alguien que puede ser muy la positivo para tu vida. El amor. Si todavía no tienes el pareja, hoy es un día propicio para que empieces a acercarte a esa persona que te gusta. O que entables un conversation con quien te atrae. Si estás en una relación, no te acortes la hora de alabar al diario las cosas positivas que tiene tu pareja.
1: Sagitario.
0: Llevas tiempo sucumbiendo al estrés del diario y ello repercute negativo en tu claridad mental y en tu concentración. Si hoy decides salir de ese estado, no dudes empezar por hacer ejercicio físico a diario. Ahora estás empezando a volar cierto aspecto que tenías un poco descuidado y comprendiendo la responsabilidad que tienes en tus actos y las consecuencias de los mismos. Más si te estresan dos camiones 3 toneladas que están en el taller. ¡Ah, perro, de verdad! Esta evolución afectará positivamente a tu vida. El capítulo sentimental. Presta hoy más atención a tu relación de pareja. Estás en un momento delicado, aunque se trata de algo que tiene fácil solución. Tenés que poner los dos de vuelta y del diario. Así que para que el amor vuelva a resurgir y sea más fuerte, hay que poner también de tu parte.
1: Capricornio.
0: Hoy será gran día para ti y los tuyos, Capricornio. Te llegarán buenas noticias que os beneficiarán a todos. El tema económico ahora parece que marcha viento en popa diario. Y quizá puedes comprobar muy pronto algo con lo que sueñas. Esto debería bastar para levantarte el ánimo, pero es probable que hoy no te vayas a levantar de la más mejor humor. Y todo porque recientemente has vivido alguna situación complicada. No te quedes ahí pensando solo los problemas. La vida tiene preparado mucha sorpresa. La de hoy es solo una muestra. Has de saber todo lo bueno que esté esperando a diario.
1: Acuario.
0: No dejes pasar la día de hoy, Acuario, sin empezar a buscar el modo de mejorar profesionalmente. Empieza a aprender nuevas técnicas a diario, a manejar las nuevas tecnologías que afectan a tu área laboral. Estar en constante evolución siempre acaba reportando buenos beneficios. Busca la forma de expandir tu mente y tus horizontes. Procura leer más todo lo relacionado con tu profesión. Hoy podrían pagarte una antigua deuda que ya no pensabas cobrar. Una gestión que realizaste hace tiempo en este sentido han dado sus frutos. Esto demuestra que no hay que quedar nunca nada por perdido. Así que ponse las pilas porque si no chupa faros.
1: Piscis.
0: Hasta acá, ¿cómo?
1: Piscis.
0: ¿Se lo dimos ya? ¿Cómo?
1: Piscis.
0: Ah, bueno, pues ya, vamos, Piscis.
1: Piscis.
0: Tienes que poner un poco más de deporte, oh perro. Para encontrar las respuestas a ciertas situaciones que estás viviendo y que tienen un poco perplejo. No esperes que la solución lleguen solas hoy caigan de la cena. Amplía tus perspectivas y hoy pon tu mirada en el horizonte más lejano. ¡Hasta acá los horóscopos!
1: Piscis.
0: Recuerden que los quiero y los quiero ver triunfar. Saludos a los eléctricos de ahí del frijolillo.

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7: Y bueno, pues en este instante ya son las 19 horas con 24 minutos, 7 con 24. Gracias por continuar con nosotros. Y vamos a saludar a todas las plazas, porque sabemos perfectamente que ellos ya tienen, que ya tienen por ahí.
8: Plaza Garibaldi.
7: Ya tienen por ahí el clima, los eventos próximamente que van a estar ocurriendo en cada una de las entidades. En fin, nada como ellos, que son todos los profesionales, como por ejemplo allá en Tapachula, en San Cristóbal. En Comitán, en Arriaga, en Tonalá, en Cintalapa, en Mapastepec, en Pichucalco, en Villahermosa, en fin. Así es que, mientras tanto, vámonos directamente allá donde se encuentra el descendiente de Atlantis, aquel hombre que perdió nada más y nada menos que en una de las tres caballerías más emblemáticas de Napoleón Bonaparte. Con ustedes, desde Tapachula, Chiapas, en el 94.7, Puma Intergaláctica.
9: ¡Claro que sí, maestro! Pues vamos a darle, porque se supone que en Cacahuatán ahorita están en 25 grados centígrados y su sensación térmica de 26. Eso quiere decir que hace calor y que se supone que la lluvia los visitó hace unos minutos.
10: ¡Oe,
9: oh! Se supone, porque quién sabe.
10: ¡Qué calor!
9: Aquí en Tapachula, así como dice el Peruzzi, calor, pues, ¿qué más le podemos decir? Ayer estuvo lloviendo, pero ay, Dios, esa lluvinita, Dios mío. No, aparte, levantó más el calor, pues nada de nada así concreto, así rico, chido, para echar café, no. Más calor.
10: No tanto.
9: Y en Wixla, pues bueno, ellos tienen 34 grados centígrados. Allá, pues, se los está cargando la verdura, amigos de Wixla. Ya dejen de pecar mucho, así que pues bueno, ahí está el reporte del clima en esta zona. Vámonos a la capital del estado.
10: Galáctico.
7: Muchísimas gracias, señor Puma endemoniada, en el allá por supuesto en el 94.7 en Tapachula. Y de ahí me voy a acercar directamente a PG Houston. Cerca de PG Houston se encuentra la frecuencia 95.1. Vamos a irnos directamente hasta Mapa, porque allá se encuentra la descendiente de Atenea, la diosa de la sabiduría, de la estrategia y de la guerra justa. Con ustedes, la vecina de Artemisa, diosa de la casa. Ella es Laura de la U.
11: De hecho, es Yolibé de Paz.
7: Ah, Yolibé de Paz. Ok, vámonos con Yolibé de Paz. Adelante.
12: ¿Qué tal? ¿Cómo están? Qué gusto saludarles, muchachones de Bola de Gaznates. Pues déjenme comentarles que en Mapastepec andamos con un cielito bastante nublado. Nada más nos engaña que nos llueve y no más nada. Ahorita la temperatura es nada más y nada menos que de 30 grados centígrados. La verdad está haciendo un calor que qué barbaridad. Pero bueno, hasta ahorita estamos en espera de lluvia y nada más no nos cae nada. Y bueno, pues también a quienes van a viajar o van viajando, con cuidado, extreme precauciones. Hasta ahorita, pues este es mi reporte desde Mapastepec, Chiapas, desde la tierra de la comida de batea para Bola de Gaznates. Yolibet, te pasen en una excelente tarde de lunes.
7: Un abrazo para ti, Yolibet, porque Mapa está en el mapa. Y después nos vamos directamente hasta Tierra Salvaje. Vámonos directamente hasta Pichucalco, allá donde está el pariente de Apolo, dios del sol, la música, la poesía y sobre todo aquel que estuvo de la mano derecha de Ares, el dios de la guerra. Adelante, Pichucalco.
8: ¿Qué tal amigos que sintonizan Bola de Gaznates? Aquí Carlos Castillo y vámonos directo con información del tiempo desde Pichucalco, Chiapas, la casa del jabalí. Aquí las cosas calientes, las cosas que arden. En este momento tenemos un termómetro que marca 34 grados, con un cielo completamente despejado. Y ojo, a sacar el agua fría del refri porque la humedad del 51% hace que la sensación térmica sea elevada, más de 40 grados. Apenas un viento ligero del noreste nos refresca por momentos. Y aquí vale la pena mantenerse bien hidratados y cuidarse muchísimo del sol. Y para mañana, recomendación sacar el paraguas, pero para cubrirse del sol porque las altas temperaturas seguirán por varios días en la entidad. Hasta aquí la información, gaznateros. Excelente noche desde Pichucalco, Chiapas.
7: Esa voz es nueva, ¿no?
11: Es nueva.
7: ¿Cómo se llama el chaval?
11: Carlos dijo.
7: ¿Carlos? ¿Así se llama?
11: Carlos no.
7: Carlos. ¿Carlos dijo?
11: Carlos.
10: ¿Ah, quieres sacarlo? ¡Ya okay. quieres sacarlo! ¡Él es exclusiva!
9: ¡Acabas
10: de enamorarte, de Carlos!
9: ¡Él exclusiva! La pigua le anda tirando el calzonazo a Carlos. Y ya dijo que también se las quiere andar sacando.
7: ¿Es la primera vez que manda un audio?
11: Él sí.
7: Ok, ¿cuánto le ponen de calificación, señor Venado? Del 1 al 10.
11: Un 9.3.
7: Señor Peruzzi.
11: Porque es,
7: sin argumentos.
10: Bien porque la ciudad de Jabalí ha acertado su comentario.
11: Muy acertado.
7: ¿Cuánto?
10: 9.5.
7: 9.5. Señor Peruzzi, señor Puma.
10: No, yo lo repruebo, cancelado ya. Cámbialo, por favor.
7: Del 1 al 10, ¿cuánto?
10: Del 1 al 10 le vamos a dar 6.
7: Un 6.
11: ¡Míralo!
10: Okay. Hay tanta maldad en su corazón.
11: La verdad, güey.
7: Todavía.
10: ¿Dónde está mi güera? Yo
7: todavía,
10: quiero la güera.
7: Todavía está en 6. Todavía está en 6.
11: Por eso Chusito.
10: Quiero la tortuguita.
11: Por eso Chusito te castigó con ese color y tono de piel.
7: Ay, no. No seas malo con Puma. No seas malo con Puma. Pero bueno, un abrazo ahí, pero le pongo un 6 todavía. Lo que sí es un hecho, muchachos, vámonos directamente hasta Arriaga y Tonalá, el ombligo de Francia. Allá donde se encuentra una de las mujeres más hermosas.
11: No se lo dije a él, perro.
7: Una de las mujeres más hermosas del mundo. Allá se encuentra la descendiente de Afrodita. La diosa del amor, la belleza y la pasión.
10: Ah, la diosa de la cumbia.
7: Así es que vámonos hasta vámonos hasta Arriaga y Tonalá en el 94.3.
11: Pero sí rompieron la vasija, la tinaja. ¿Qué iba? Pues. Sí, rompieron la tinaja, ¿no?
7: Yo creo que sí.
11: Sí, va.
7: Adelante.
10: No creo.
13: Hola, hola chicos, excelente inicio de semana, feliz lunes para ustedes. Les mando el reporte del clima desde Arriaga, Tonalá. Seguimos con la intensa ola de calor, se sigue sintiendo el bochorno. Hoy la temperatura alcanzó los 37 grados centígrados con una sensación térmica de 41 grados. No se está soportando el calor. La verdad que, pues, entre las 12 del día, a partir de las 12 del día, 3, 4 de la tarde, muy pocas son las personas que están circulando en la calle, o sea, de verdad el calor está bastante intenso. Las recomendaciones es para que pues nos estemos hidratando constantemente, para evitar los golpes de calor y sobre todo pues andar todo el tiempo utilizando el protector solar, usando ropa cómoda, ¿verdad? Porque se espera que el día de hoy pues la temperatura continúe. De hecho, tenemos al momento 31 grados centígrados con sensación térmica de 35 grados. Se espera que la mínima para el día de hoy sea de 27 grados centígrados. Reporto para ustedes, Yasmín Trinidad La Cebra.
11: Si me lo permites, Pigua.
7: Adelante.
11: Si me lo permites.
7: ¿Cumpleaños de quién? De La Cebra.
11: De La Cebra, güey.
7: Tampoco.
10: Se acordaron de mí.
7: Ay, qué mala onda. ¿Y por qué no le dijeron desde el inicio?
11: Pero no fue hoy.
7: ¿Cuándo fue, pues?
11: La semana pasada. Pero yo le escribí ahí un comentario y me ignoró La Cebra.
7: ¿Cómo crees?
11: Me ignoró. Pero para que vea que...
10: No es por mi cumpleaños, fe.
11: Ah, no, fue por su cumpleaños de La Cebra, bro.
7: Ok, a ver, entonces, unas palabras para la cumpleañera.
11: Cebra, cuando te divorcies, invítanos.
7: Ay, no.
11: Cuando te vuelvas a casar, invítanos.
7: Ay, no.
11: Prometemos que vamos a hacer tus padrinos de rompimiento. ¿Qué van a romper?
10: Prometer,
11: no sé,
10: prometer,
11: pero vamos a...
10: Hasta prometer.
11: Exactamente.
10: Metido, tengo usted lo prometido.
7: Palabras para La Cebra, pero sí.
14: Felicidades, buenas noches, porque en el mío se acuerdan, perro.
7: Puma, palabras para la cebra.
9: ¡Claro que sí! ¡Sí! Pierna afuera, viernes. Ah, no, no es cierto, ese no. ¿Qué dijo? Cuídate bastante, ¿dijo? Y Dios te bendiga.
14: ¡Oh, medio mes!
7: Cebra, no les hagas caso a esta bola de gaznates. Hoy celebramos tu vida.
9: Te va a enojar el barboncito, güey.
7: Y todo lo que aportas a este mundo. Gracias.
11: No aporta nada, igual estás diciendo.
7: Gracias por tu luz, por tu bondad.
14: A cambiar y ahí aportas, dice.
7: Y por hacer que todo sea más bonito.
11: No es cierto, güey. No manches. Sí, güey, la neta.
14: No se vale mentir por convivir.
7: Felicidades, Zebra.
11: En fin, la hipocresía.
9: Ya lo pasado pisado, perro.
7: Pronto iré a celebrar contigo, Zebra.
11: No te digo, pues. Güey, ya olvides.
9: ¡Exclusiva! El pigua arrasa con las compañeras del trabajo.
11: ¡La exclusiva!
9: ¡Esto es!
11: ¡El pigua es pie plano! Ay, así no. Como le dio su bienvenida a Carlos, también se lo anda dando a la cebra también.
9: La cruz,
11: exactamente.
7: La boca del pigua.
14: Chusito,
7: ¡ay, no! Vámonos hasta San Cristóbal de las Casas, la tierra de las montañas. El hombre del sobre amarillo. Aquel descendiente de pie grande. ¡Adelante! ¡Adelante, Perusí!
14: ¡Acabo con todos los monstruos! Bienvenido a este espacio de la climatalización. Y nos vamos hasta la zona del meseto, comité. ¿Cómo vámonos hasta la región?

0: zona del vertedor la agua helada, pues, por Dios santa. Pero ahí en el Socoltenanco ya terminó la temporada del zafra, pero es un calor impresionante, pues, ahí en Pijilla, digo, ahí en Pujiltic. Pujiltic, sí. Es que la zona de Carranza, Pujiltic, Soyatitán, Socoltenanco, que es un calor de su... En este momento... Registrando 25 grados centígrados, sensación térmica de 25. La mínima se espera que sea 19 grados esta madrugada. Y no, no se ve ni para cuando caiga satinización, cuando caiga agua. Así que es tiempo de sacar la ventilador y echar una caguama. Vámonos a Comité de Domínguez, Comité de las Flores, allá en la región del Meseto Comité, con la frontera con la hermana República de Guatemala, la conexión con Centroamérica. ¡Ah, perro! En este momento registran 22 grados centígrados, sensación térmica de 20. Agárrense, porque hoy también registran una máxima de 33 grados centígrados. ¡Sí, así como lo estás escuchando! Alerta, Cagua Mística, Cagua Mística, sí, porque próximos días también esta ciudad estará haciendo un calorón en aquella región de la zona del Meseta, conmigo, sobre todo donde Yachayito Castellano y don Belisario Domínguez botaron la tripa, digo, porque ahí dejaron pues un bliguito, bueno, piensen mal. La mínima 17, la día de hoy, y la máxima 33 grados la día de hoy. Así que vámonos, vámonos a la zona de los Altos de Chiapa, donde fue la capital del estado, sí, San Cristóbal de las Balas. Tra, tra, tra, tra, tra, tra, tra, tra, tra, tra. 29 grados centígrados, y así, 27 en la sombra, 29 bajo el sol, y en este momento está registrando ya, ya refresco, estamos a 20 graditos, sensación térmica de 19, pero sí la máxima que se alcanzó fue 29 bajo la sol, y 27 bajo la sombra. Y no se espera que mañana mejore, al contrario, va a empeorar, así que... Es que de fin de semana que te conté yo que me dio tos previa así bien fiero, pues. Entonces seguí las instrucciones de la picua. Ese test que te quita todo, si no se te olvida, dice. Y lo apliqué. Y nada más quedó tantita tos. Pero hasta acá el reporte del clima. Mando a acabar el micrófono hasta la central de abasto porque sabroso baja la caguama, pues, por Dios.
1: Vámonos a momento de compromisos, pero antes no te olvides que Tuxtla Gutiérrez hoy tendrá muchísimo calor, alrededor de las 23 horas, 30 grados centígrados, y aún así, la temporada de lluvias ya inició supuestamente desde el 15 de mayo. Vámonos a compromisos y volvemos.
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0: ¡Sale, sale! ¿Qué dice? ¡Con Jim, Jim, Janim!
2: Escucha, voy.

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11: Una botella necesito en la mesa, ya no quiero cerveza.
12: Bueno, antes de... Bien, antes de pasarnos a la retirada...
13: Ey, Maitachi, a su gorra.
12: Gracias, papi, a la orden. Antes de pasarnos a la retirada... Hay un video que lo compartí en mi cuenta, en Fabián Samayoa La Pigua, ahí en el Facebook, de un chamaco del mal que aplicó la de Doctors. Aplicó la de Doctors aquí en Tuxtla Gutiérrez. Esta nota es de Tuxtla Gutiérrez. Se fue a una casa de empeño. Anduvo preguntando por ahí en corto. Y se peinó un teléfono. Si ustedes lo quieren conocer, lo acabo de compartir para que vean la jeta de quién es. Y si lo conocen, lo etiquetan. Porque cámaras de vigilancia grabaron el momento en que, en cuestión de segundos, como este parásito de la sociedad tiene esa habilidad y esa agilidad.
13: No le digas, si es de Tapachula.
12: Bueno, este ladrón se robó el teléfono celular del empleado de una casa de empeño acá en Tuxtla. Lo peor de todo es que lo hizo delante de él, güey. Ni siquiera el güey se fue, se distrajo. Delante de él, güey. Así como, qué rápido. Las imágenes del momento del atraco fueron compartidas por la misma empresa para denunciar el hecho. Yo creo que tan descuidado que estaban estos güeyes que estaban mero enfrente de él, capaz ya hasta les empeña el mismo teléfono, capaz el güey ni en cuenta de esos güeyes, ¿no? El punto es de que ya está dando vueltas en las redes sociales este güey que de plano, pero ¿cómo es, no? En lugar que se le vayan encima al chavo, la banda se le está yendo encima a los trabajadores
13: por
12: mensos, por distraídos. Tan choco están. Mira, escucha los comentarios. Tan choco están esos. Ay, ¿de qué casa de empeño son? Ya de plano tan mensos. Y en la cara de los dos mensos. Toda la banda se le fue estallando encima a los trabajadores, ¿no? Cosa que ellos, pues, de sana voluntad, pues tranquilamente. Ellos están confiados de la gente, claro. Va a estar pensando que te van a estar peinando. Y mero enfrente de él, güey. Es increíble. Ahí para que ustedes lo vean. Fabián Samayoa La Pigua en el Facebook, ahí lo pueden ver sin broncas. Favo 11 en Instagram. Pero bueno, ¿qué piensas de estos parásitos de la sociedad, Venado?
13: Finísima persona. Finísimo, güey.
12: ¿Qué castigo ahora para estos? ¿Qué castigo les ponen ahí, señor Perú, usted que está en el asunto legal?
14: Que los encuentren.
15: Tijera el bronco. Le mochemos las manos.
12: Aburro. El bronco aquel, el del norte,
15: el
12: ¿no?
15: El candidato.
12: El del norte, sí.
15: Le quemamos. Los rateros, les mochemos las manos.
12: Así, meramente broncudo en eso, ¿no?
13: No lo dudes que ahí lo hará.
15: No, pero hay que poner su cartelito, pues, para pasearnos, pues, por todo el parque. Ta, ta, ta, ta, ta, ta, ta. Así, las viejas costumbres, pues, del pueblo, pues.
12: Allá en el, claro, allá donde está Perú, sí, pues, todo por esos lados. Con su
14: cartel, que la amarren en frente de la presidencia.
12: ¿Cómo lo hacen allá en tu pueblo, Perú, si cómo lo aplican eso?
15: Mi pueblo, pues, los amarran, los encueran, le ponen su letrero, soy ratero, pues, y lo van paseando, pues, por todas las calles, ¿ves? Como si fuera peregrinación patronal, pues, que los cuentes, pues, y la banda, pues, sonando, pues. Y como saben que no hay fiesta en esos días, sale a ver, pues, toda la gente. ¡Ah, míralo el hijo, doña Lupita! ¡Raterazo, desgraciado! Pues, y pa' colmo, pues, te llevan y te amarran, pues, en el presidencia municipal. Te ponen un poquito de leña alrededor. Y luego te echan gasolina, pero no te prenden.
12: Ah, bueno.
15: Entonces, bueno, a veces.
12: A veces. Tan, tan, tan, tan. Ahora me dan todo.
13: Estoy comiendo mi sabrita, perdón.
12: Hijo de la tosta. Pero bueno, tiene toda la razón el señor Peruzzi.
15: Que no se pierdan las buenas costumbres.
12: Sí, que no, claro, se pierdan por ese lado. Pero bueno, ya la foto y el video están por todos lados. No tardan en dar con él. O que la misma banda lo empiece a decir, ese güey es tal, tal, tal, ¿no? Porque, sí, pues, entre no gitanos ahí no se pueden leer las manos.
15: Ya por todos lados hay cámaras, pues. Ya, ya tu chuta, pues, sale, ya.
12: Sí, la neta, sí.
14: Está como el taxista que le robó el bolito.
12: El otro,
15: ese otro idiota, pues, ¿verdad?
12: El otro también.
15: Robándole al pobre viejito, pues, pobre borrachito.
12: De plan.
15: Ah, pensó que nadie se iba a dar cuenta. Plena cámara, pues, sí, también la tarantada, pues. Qué malo, pues.
12: Qué mensos. Pero bueno, señor Venado, muchísimas gracias, príncipe. Gracias.
13: Nos escuchamos por mañana, primeramente Dios, en punto de las 6 de la tarde.
12: Gracias, señor Peruzzi.
15: Gracias, pendiente, otro uno, la tía de mañana. Dios, bye.
12: Gracias, señor Puma Intergaláctica.
14: Gracias a ustedes, transporteros. Hasta mañana. Pásenla bien.
12: Operadores y productores, soy Fabián Samayoa, simplemente la Pigua. Gracias por habernos acompañado. Cuídense mucho. Y esto fue el sabor de una bola de gaznates.
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11: 8:02. Ocho de la noche con 2 minutos. Sí. No, no están soñando. 8:03. Chale, pausa.
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Sí, bueno, creo que en verdad no estaban soñando, o sea, ¿cómo les explico? La neta del planeta, no les hizo daño la comida, no están alucinando, absolutamente no. Yo creo que no es un golpe de calor, que definitivamente creo que hoy sí estuvimos a punto de, pero no, todo está Dalai, entonces yo creo que no es el chipi.

0: y seré esta cosa, este producto del ser humano. Esta creación de Dios que te va a estar acompañando de aquí hasta el filo de las 12 de la noche en este lunes 18 de mayo, inicio de semana. No va a trabajar, no va a trabajar. Bueno, oiga, morrillos, arrancamos entonces con este rollo, con el pollo. Y por supuesto, no sé por qué lo escucho saturado, señor productor. Me escucho un poquito saturado, pero no sé por qué. Pero bueno, oigan, vamos a intentar ponerle... Perdón, un poquito de candela, cajete y galleta a este asunto. Así que bueno, banda, vamos a arrancar entonces con Qué Buena Memoria. Ya están las sabanitas, ¿eh? Son canciones viejitas, pero bonitas. Incluso canciones que normalmente en otros espacios del 100.1 de FM, la Qué Buena, no vas a poder escuchar. O sea, te hablo de artistas, Rafael, Leodán, Roberto Carlos, Pimpinela, no sé, José, incluso uno que otro de Juan Gabriel, por ahí boleros de Nelson Ned, etc. Ahí para que les quede bien claro. Vientos. 8 con 8, 8 al cuadrado, 8 y su gemelo. Así que bueno, vamos a ver si tenemos banda, señor productor. ¿Será posible que tenemos bandita en esta noche? Animal Watts, 961. Ah, ya entendí.
1: Ya entendí por qué se escucha saturado esta cosa, pues.
0: Sí, pues lo utilizan con todo el volumen aquí, chihuahuas. Bueno, oigan, entonces, 8 de la noche con 8 minutos, 8 al cuadrado, 8 y su gemelo. Y vamos a ver si tenemos banda, señor productor. Vámonos con el pase de lista ahora.

0: Oigan, no, no sé si lo sintieron, morrillos. No sé, creo que llegamos a 37 grados. Creo que llegamos a 37 gradotes el día de hoy. Pero la sensación térmica, morrillos, hijo de su... A la vez, no, no, no, hot, no, no, en verdad. 37 grados fue el termómetro, lo que marcó el termómetro el día de hoy. Sin embargo, la sensación térmica, morrillos, o sea, no. O sea, estuvo asquerosamente, pero asquerosamente caliente. No, pero en verdad, o sea, estuvo pero caliente. No, ese tipo de caliente no. Producer. ¡Wey! ¡Wey, mano! ¡Ey! Esa caliente es nada más en mi vecina, viejo. Este tipo de calentura no. Estoy hablando del termómetro. No, ¿cómo? El que le meten al chuchito en la parte de atrás. ¡No! No te digo. A mí no me andas tomando la temperatura, ¿viste? A mí no me andas tomando la temperatura, ¿viste? ¡Hazte para allá! A mí no me andas a estar tomando la temperatura por ningún lado. Nada, a tu María, por favor. Bueno, morrillos, oigan, pues no sé si lo sintieron, morrillos, pero yo sí, no sé, yo fácil, le pasamos los 40 grados el día de hoy en sensación térmica, ¿eh? Fácil, no sé ustedes, pero esto estuvo asquerosamente horrible. ¿Qué quieres, papillizos? ¿Qué quieres? ¿Que nos entregamos con el señor? ¿Eh? ¿Eso es lo que quiere? ¿Eh? ¿Que vayamos por una promo en Santo Lunes? ¿Ah? Hoy está buena, ¿no? La promo, ¿sí, no? Con cacahuate, ¿no? A 40 con cacahuatito. Vaso escarchadito, a la bestia. No, así para qué te cuento. Bueno, vámonos entonces con el paso de lista. Ese es Chucho Caliente, ¿eh? Y le ponen el emoji. ¿Pero sabes cuál? ¿Sabes cuál? El emoji de el que es como rojito. Como rojito y sudando, ¿no? ¿Sí lo viste el emoji? Es como rojito, pero está sudando, ¿no? Chucho Caliente, ¿eh? Ya llegué. Y me dices, ¿desde dónde producer ahora? A ver si tenemos banda, señor producer. ¿Será que sí? ¿Será que sí?
1: Sí, creo.
0: ¿Y será que ya llegaron los Didis? Los Uber. Los taxis. Tux Taxi Blues. Oye, ¿será que ya llegaron aquí los de kilómetro 4? Oye, las granjas. Allá donde solamente llega Dios porque el wifi no sea real del bosque. Oye, ¿será que ya llegó Patria Nueva? Mi cartera, la tanda. Se llevaron lo de mi tanda. Bueno, vámonos entonces, Chucho Caliente, ¿eh? No, la neta sí, ¿eh? Anduve colorado. No, me lo quitaba. O sea, en verdad, estaba en la oficina, salí de un lado, entré para otro. Nada más salía tantito, así donde no había clima. Y yo, ay, hijo, a su

0: ¡A la bestia! Señora, por favor, no ande sacando los huevos, por favor, no ande sacando los huevos allá. Es que muchos se ponen a cocinar en la calle con el pavimento tan caliente, luego quieren ahorrar gas. No, señora, por favor. Entonces, chicho caliente, y me dices desde dónde. ¡Vámonos! ¿Cómo que está lloviendo? Dice, con razón está lloviendo. Güero Ábalos. Oye, ¿dónde está lloviendo, manito? No manches, haznos la buena que caiga la sanitización celestial. Neta, ¿eh? No, si nos hace falta, banda. No, en serio. Dice la bandota.
1: Bonita noche, papu. Ahora sí te corrieron de tu casa. Bienvenido. Feliz inicio de semana. Bendiciones aquí al Choker en Frecuencia. Una rolita ahí, papu, una rolita, por favor. Me estoy enamorando de la mafia.
0: Me estoy enamorando de la mafia, dice el Choker. Ya estufas, mi Chokercito, ¿eh? Ya estufas. Ahorita te me pones trucha para la... ¿Cómo se dice? Para el... la frase del día de hoy, porfa. Ahorita me pones truchita, porfitas. Dice Edu.
2: Chucho, ya pues, maldito Chichito. ¿Cómo se llama tu canción de fondo que entras? La que tapando ahorita. Dame, Chucho. Beso en el siempre sucio, Chucho.

0: ¡Ástate, dúo! ¿Ya vas a guachicolear con mis fondos musicales tú también? No manches, estás diciendo que no puedo ni con la incompetencia y ahí estás tú también. Ah, todavía tenemos chance tú, todavía tenemos chance.
1: Chucho, ay, Chucho. ¿Ah? Ya llegaste, Chucho. Ahora iniciaste más temprano, Chucho. Ay, no. Ay, Chucho, ya quería escuchar tu voz, Chuchito hermoso. No. Chucho.
0: Artemio, ¿por qué te desvielas después de las 8 de la noche? O sea, no lo entendemos. En verdad, o sea, nosotros queremos entenderte. No tenemos nada en contra de la comunidad, te lo prometo. Pero, o sea, tiene que ser justamente después de las 8 de la noche. O sea, nada más al escuchar mi voz ya te desvielas, mano. No, estás gacho, ¿eh? Ya que te revisen, por favor, ve a un urólogo, a un proctólogo, algo, te ando fallando allá bajito. Chucho, qué milagro, que tan temprano. ¡Oh, papá! No es que me hayan corrido de mi casa.
2: Yo me salí solito, güey, yo me vi de yo.
0: Así, antes que me corra, yo me salgo. ¡Ah, burro!
3: Sí, bueno, oigan, entonces, 8 de la noche con 8 minutos, 8 al cuadrado, 8 y su gemelo. Vamos a ver si tenemos banda, señor productor.
0: Mi Rupert, oye, casi no voy a escuchar tu audio, pero no sé, igual y me la... No sé si me la recordaste, mano, pero de todos modos, pues, botellita de Jerez. No es cierto. Un abrazote, mi Carlitos. Todo te marque 99, papu. Hola, buenas noches, carnal. Espero que estés súper mega guau. Quiero pensar que ahora sí tuviste un día bonito. Sí, claro, ¿cómo no? No. Si vieras el estrés que ando ahorita. Bueno, si no, pues déjalo fluir. Y yo aquí ya contigo en sintonía esperando tu entrada, para oír las rolas del ayer, hoy, mañana y siempre. Aparte del show del Chucho, feliz noche, carnal, bendiciones y pues a darle a la chamba. Simona la mona, papu, un abrazote con el pasote. Saludos para mi estimado Lalo. ¿Qué dice?
2: Chucho, calor, ¿qué calor está haciendo? Está haciendo frío está haciendo. Para tomar una taza de café bien caliente con galleta. Hey, tú, Chucho, ponme una rola, ponme una mi rolita, el manicero. Bachi. El manicero.
0: ¿Qué es eso del manicero, mano, manito? ¿Se come? ¿Se bebe? ¿Se chupa? ¿Se mastica? ¿Qué rollo? ¿Qué es eso? Y mándame tu nombre, porfa, para que te agregue al Animal Whats. ¿Ya acabó? Chucho caliente, ya llegué desde la Patria Nueva. ¡Ey, mis zapatos! Ya se antojaba una promito con cecina ahumada de Teopisca. ¡Uy, papá! Tú sí sábanas, ¿eh? ¡Qué bárbaro, mi Ángel! Oye, Ángel, ahí te encargo, ¿no? Ahí te encargo, porfis. Ya se llevaron mi reloj, luego mi cartera, ahí va la tanda. Y luego, ahorita mis zapatos, porfa, ¿no? Bueno, vámonos entonces con la frase de saludos para Deri. Deri, Chucho Caliente, ya llegué desde la chancla. Buen inicio de semana, un fuerte abrazo, bendiciones, como yo. Gracias, mi Deri. Bueno, pues ya ven que hace mucho calor. No lo digo yo, lo sentimos todos. Bueno, entonces, ha llegado entonces la hora de la frase del día de hoy. Recuerda, tienen que ser rolas viejitas pero bonitas, ¿está bien? La frase es... Chucho. ¡En caliente! Chucho, en caliente. Suéltame mi rola. Chucho, en caliente. Suéltame mi rola. ¿Listos? Más tu rola viejita pero bonita. Chucho, en caliente, en caliente. Suéltame mi rola. 10 segundos. Un minuto. ¿Listos? Así como vayan entrando los mensajes, vamos programando banda, Chucho, en caliente. En caliente, suéltame mi rola. Órale, listos. 3, 2, 1. ¡Vámonos! ¡Córrele! Rapidito, papu. Movidito, papito, pero movidito. Saludos a mi estimado Héctor Ahumada. Hasta acá me llega el tufito del ahumado. Pachuca. Hasta Jardines del Grijalva. Se anda reportando con la doble D activos, dice contigo. Hasta el filo de la medianoche. Yeah, mi tercillo, Chucho, en caliente. Suéltame mi rola. Apúrate. Ay, caramba. ¿Quién es Sisi? Cuenta regresiva, producer. Diez, nueve, ocho, siete, seis, cinco, cuatro, tres, dos, uno, la mitad de uno. Ahí te regresamos mínimo lo de la tanda, ¿no? Cuartito de uno. Cuartito de uno. Y listo, señor productor, se acabó. 8 de la noche, 19 minutos, nos vamos con música y la siguiente rola va por cortesía de quién.
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0: ¡Uy, qué buena rola! El grupo que le canta el amor. Es una legendaria agrupación mexicana, la neta, fundados en el año de 1983 en Santa Paula, California. Esto por el compositor y guitarrista Mauro Posadas. Son pilar, la neta, del género grupero. Y además, combinando ya se las sábanas, ¿no? Baladas románticas, cumbias, rancheras y guapangos. Es grupo Brindis, entre tú y yo en la estación que soñé.
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bárbaro, padre querido. ¿Qué te pasó, bola de pelos? Que ahora sí llegaste temprano. Nuevo récord mundial en Me Caigo en la Casa del Chucho.

0: Chucho, Chucho. ¿Qué dice Chucho? Bola de pelo. Saludos, buenas noches, Chucho. La bola más viejita. El preso número 9. Buenas noches, Chucho. Chucho caliente, nalga de mandril, pidiendo algo.
1: Porque fue.
0: Te quisieron decir que está lloviendo, pero llegaste temprano.
2: ¡Ay, güey, mi mente!
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4: Chale, qué manchado, ¿eh? Mi Estrada, qué manchadito. Si nosotros siempre llegamos temprano, mano, ¿eh? Que su reloj es el que se adelanta, no es mi problema. Saludos para mi estimado Joseph de José Alfonso. Ah, ojalá, ¿eh? Tiene nombre artístico ese muchacho, qué bárbaro. La cara es lo que no le ayuda, pero bueno. Oigan, temperaturas elevadas de 40 a 45 grados. Mentiroso. En Chihuahua, Coahuila, Durango, Sinaloa, Nayarit, Michoacán, Guerrero, Veracruz, Tabasco, Campeche, Yucatán y Chiapas. Bien. Me voy con la imagen de satélite. Ah, por cierto, lluviecillas, ¿no? Bueno, no. Chubascos con lluvias puntuales fuertes para Chiapas. Sobre todo en el norte, en el centro y en el sureste de la entidad. Bueno, oigan, la onda de calor predomina. Híjole, en gran parte de la República Mexicana, incluyendo Chiapas. Bueno, oigan, un nuevo frente, bueno, sistema frontal. Se aproxima a territorio nacional, pero la neta del planeta es que ni se hagan ilusiones. Se va todo hacia el Golfo de México, así que no nos toca ni la colita. Ay, qué rico. Bueno, oigan, en ese momento en la ciudad capital, siendo las 8 de la noche con 25 minutos, estamos a una temperatura de 29 grados, morrellos. Sin embargo, la sensación térmica es de 33. Jesus crazy motherfucker. Bueno, en fin, la temperatura mínima el día de hoy de 23. Para el día de mañana, igual que hoy, morrellos, temperaturas elevadas de 37, mínimas de 23. Miércoles, temperaturas elevadas de 36, mínimas de 22. Jueves empezamos a tener ya un 60% de probabilidad de lluvia, con temperaturas elevadas de 35 y mínimas de 22. Viernes, 76 a 80% de probabilidad de lluvia, con temperaturas elevadas de 35 y mínimas de 22. Sábado, prácticamente 80% de probabilidad de lluvia, con temperaturas elevadas de 35 y mínimas de 22. Y cerramos con domingo, teniendo un 60-65% de probabilidad de lluvia, con temperaturas elevadas de 34 y mínimas de 22. Mucho calor, por lo menos el día de hoy que ya está por culminar, martes, miércoles y el jueves, ya con un alto porcentaje de probabilidad de lluvias, vientos. Bueno, pues así las cosas, mi querido Adelín. Es la información en el termómetro y la queso.
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4: Señor productor, vámonos con música, tal cual conforme fueron llegando los mensajes. ¿Estás listo? Suéltamelo ahora.
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4: Legendaria agrupación estadounidense, morrillos. De música tecana, Tex-Mex. Estos muchachones fueron fundados en el año de 1980. Bueno, por aquí lo tengo, que en Houston, Texas. Y fíjate que por el vocalista Oscar de la Rosa y el productor Armando Littenberg. ¡Ah, la bestia! Reconocidos por revolucionar el género, combinando obviamente instrumentos tradicionales con un estilo, entre balada pop, ¿no? Internacional, y llegando obviamente toda su música en español a nuevos horizontes y nuevos escenarios. Es Grupo La Mafia, me estoy enamorando y aquí te los dejo, aquí a través de la estación que soñé. Las 8:28, buenas noches.

0: Chucho.
1: Chucho.
0: ¡Chucho! Llegaste temprano, Chucho. Pa' joderla. Este es un milagro, mi Chucho. Oh, burro. De verdad que ya le estás echando ganas a la vida. ¿No será que te dieron de más pastillas? Oh, tú cabrón eso, Chucho. Chucho. Chucho caliente.
2: Me estoy enamorando.
0: Ay, Chucho caliente. Desde aquí de Tidi por Cañahueca.
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0: Oiga, morrillos, 8 de la noche con 37 minutos. Y entonces nos vamos con la ruca más ruca. Pero antes, oigan, ya les dije que nos pueden escuchar ahora a través de Alexa. ¡No! ¡Ah, qué bárbaros! Bueno, pues ahora se los digo, ¿eh? Ahora se los digo. Pues, ¿cómo no? Se los digo y se los repito. Bueno, en fin. Oigan, oye, ya nos puedes escuchar a través de Alexa. Solamente dirá a tu Alexa. Alexa reproduce Qué Buena Tuxtla 100.1 en Tuning. Así, y listo. ¡Y listo! Con eso vas a estar bien enchufadito como Chuchito, ¿eh? Aquí a través de la estación que soñé. Así que vientos, ahí les vengo encargando el changarro. 8 de la noche ya con 37 minutos. ¿De qué se trata La Ruca Barruca? Es esa canción viejita que normalmente no vas a poder escuchar en ningún otro espacio, en ningún otro espacio del 100.1 de FM a lo largo de todo el día, más que en este espacio, ¿ok? En Qué Buena Memoria. Artistas que sí saben cantar, morrillos, ¿eh? No nada más esos de tracas y cuesto. No. Estoy hablando de música de verdad. Entonces, por favor, artistas como Rafael, Leodán, Roberto Carlos, ¿no? Roberto Jordán, Pimpinela, Nelson Ned, etc. ¿Ok? Si no te las sábanas, pregúntale a tu ama, a tu papá, a tu abo o a la chona. ¿Está bien? Listos, van a tener un minuto, morrillos. Con la frase, Chucho, la ruca más ruca es más tu rola viejita pero bonita. En 3, 2, 1, ahora. Vamos a ver qué pide la banda. Están pidiendo aquí en clave. Pedro Méndez, sí, comprendes, Méndez. Envío un mensaje de audio. Están pidiendo a Leodán. Rigo Tobar. Alejandro el Chupeteado. Envío un mensaje de audio. ¿Quién te puso el Chupeteado? Artemio Barney no participa. Gracias. Batman, no sé qué envió, pero envió un audio, ahorita lo escuchamos. La chona no entra, ¿sí? Eso lo puedes escuchar en el transcurso del día, gracias.
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0: Chucho, la ruca más ruca es.
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0: Están pidiendo a los terrícolas.
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0: Creo que hoy sí me voy a ir al grano,
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0: Así, ¿cómo duele cuando te sale uno así en la mera puntita? ¿Eh? ¡De la nariz!
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0: Está pidiendo a Nicole Di Bari.
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0: José Feliciano.
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0: Está pidiendo a los hermanos Jackson.
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0: queda. Cuenta regresiva, producer.
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0: 10. 9. 8. 7, 6, 5, 4, 3, 2, 1, la mitad de 1, cuartito de 1, cuartito de 1.
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0: Y listo, señor productor, se acabó.

0: Correctos, morrillos, vámonos con música. Al regresar les presentamos cuál sería las canciones elegidas para la ruca más ruca del día de hoy. Mientras tanto nos vamos pagando canciones, señor productor, por favor, si eres tan amable. Sí, tal cual, conforme fueron llegando los mensajes. Suéltamelo ahora.
1: Jamás la olvidaste.
2: Jamás la olvidaste.
1: Y las tenemos aquí. 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
0: Es el señor Raúl Abramson.
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0: Abramson. Ah, no, este es Abramson. Bueno, eso se llama Chau Chau. Adiós. Porque tú lo pediste, aquí te lo dejo a través de la estación que soñé. Son las 8:41 en la estación que soñé.
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0: 8 de la noche con 48 minutos. Y bueno, nos vamos entonces con la ruca más ruca. ¿Qué quieres, Lara? ¿Qué quieres? Hot dog, ya llegué ya. Hot dog en caliente, suelta mi rola. Los Ángeles Negros, dice, tu recuerdo. El ruco eres tú. El ruco eres tú, Lara. ¿Eh? A mí no me andes ruqueando, por Dios. ¿Eh? ¿No te has visto en un espejo? Ah, no, ¿verdad? Porque si se ve, se quiebra. Ah, sí, tienes razón. Perdóname, perdóname. Ya entendí. Un abrazo. ¿Qué dice? ¿Qué dice?
1: Chucho, Chucho, te mando saludos el licenciado Silvestre.
0: ¡Hora! ¡Hora! Espérate, me persino en nombre de papi, en nombre de Junior, pero mira, buena onda, amén. Por si las moscas, si no me aventó ahí una maldición ahí. Vamos a presentarles la Ruca Marruca Producer en la opción número uno, porque tú lo pediste, señor productor, suéltamelo ahora. Dije, que me lo sueltes ahora. Ah, gracias.

0: Efectivamente, por ellos en la opción número uno para la ruca marruca del día de hoy, llega el señor Leo Dan con esto que se llama Te Prometido. Si quieres que gane, entonces tienes que pues votar por él a través del Animal Watts 961-61-50491 con la frase: la ruca es Leo Dan. La ruca es Leo Dan. Y lo envías al Animal Watts 961-61-50491. Pero bueno, oigan, banda, ¿qué creen? No la va a tener nada fácil. Porque en la opción número 2 tenemos. Es el señor Nicola Di Bari.
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1: Efectivamente, por ello está en la opción número 12. Llega el señor Nicola Di Bari con esto que se llama Sé que bebo, sé que fumo. Si quieres que gane, entonces tienes que votar por él a través del Animal Watts 961-61-50491 con la frase: la ruca es Nicola. No, tu cola no. Nicola, así, Nicola. Y lo envías al Animal Watts 961-61-50491. El que tenga más votos gane en la ruca más ruca del día de hoy. Y hablando de rucas,
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3: Aquí te venía escuchando y dijo: ay no, qué chavo tan majadero ese.
1: Es el señor José Feliciano. ¿José qué? Feliciano. Ok. Se llama por ella. Y te lo dejo en la estación que soñé. 853.
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0: Ay, me estaba poniendo morado, ¿verdad? ¿Van a pagar bien por eso? No manches. Mendigos efectos, no lo tiene ni Hollywood, me cae.
1: Esta noche,
0: nechos. Ese otro bigotón. Bueno, oigan, banda, fíjate que lunes, miércoles y viernes son de historias macabronas. Lo que cuenta la gente. Y muchos me han dicho, de hecho, justo, muchos me han dicho que algunos les da pena. No te apenes, por favor. Algunos, pues obviamente no. No, esas no. Algunos les da pena, a otros dicen, no, pues es que nada más de contarlo me acuerdo y se me hace chiquito el pensamiento, dice, ¿no? Y el corazón, se me arruga el corazón. Y le digo, oye, pero ¿sabes qué? O sea, es chido que lo saques, ¿eh? No, o sea, la información. Fíjate que yo creo que a muchos de nosotros nos han pasado cosas de actividad paranormal. En algún momento yo creo que te han espantado, has visto sombras, te han contado una historia, ¿no? O la típica leyenda que si que en tu colonia, que en los pueblos, o aquellas historias que nos contaban los abuelos, ¿no? O los tíos, o aquellas historias que se contaban entre primos. No, o sea, está chido. Entonces, queremos conocer esas historias. Tú eres nuestro protagonista, ¿ok? Tú eres el que hace chido este rollo con el pollo. Así que lo único que tienes que hacer es enviarme tu historia de lo que cuenta la gente por medio de tres opciones. La número uno es por medio de mensaje escrito. Lo haces por medio de WhatsApp. Pero lo primero que tiene que decir es Chucho, lo que cuenta la gente. Dos puntos y empiezas a redactar, ¿ok? Todo en un solo mensaje. Una vez que lo hayas terminado, lo envías al Animal WhatsApp 961-601-50491. Ojo, una vez que lo hayas enviado, ya no escribas, ya no votes, ya no pidas rola, ya no pongas emojis, nailas, porque si no perdemos tu mensaje. Opción número 2 es por medio de mensaje de audio, ¿ok? Empiezas a grabar tu audio, te puedes tardar 1, 2, 5, 10 minutos, no sé, o sea, lo que tengas que tardarte para contarnos bien tu anécdota, tu historia, ¿ok? De actividad paranormal. Una vez que lo hayas terminado, lo envías al Animal Watts 961-61-50491, ¿va? Una vez que lo hayas enviado, el mensaje de audio, ahora escribes en otro mensaje, pero escrito, Chucho, lo que cuenta la gente, y lo envías al 961-61-50491. Ahora bien, una vez que ya hayas enviado esos dos mensajes, el audio y el escrito que diga Chucho, lo que cuenta la gente, ya no escribas, ya no votes, ya no pidas rola, ya no nailas, para que no perdamos tu mensaje, ¿ok? Vientos, así las cosas, mi querido Elín. Y por último, a las 11 de la noche, justamente, nosotros recibimos las llamadas. Para que nos platique su historia de manera directa. Así que ahí les vengo encargando el changarrito, ¿eh? ¿Cómo no?

0: 9 de la noche con 2 minutos, señor productor. Y antes de irnos a la pausa, antes de irnos a identificar, nos vamos con música, señor producer. Así tal cual, conforme fueron llegando los mensajes. Listo, suéltamelo. Ahora.
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0: Oigan, saludos al pelón pelonete, cabeza de cohete. Ya no andes poniendo ahí tu cabezota de parque de recreaciones para las moscas y mosquitos, por favor. Es que luego se ponen ahí las moscas y mosquitos ahí a jugar en su pelona de mi carnal. Como está todo pelón, todo lampiño, entonces se chocan las moscas en su cabeza y se resbalan. Se quieren parar y se resbalan. Vuelven a volar, suben y se resbalan. Entonces, por favor, mínimo cóbrales, ¿no? Vámonos con música, ese Manuel. ¿Cómo quieren que lo olviden la estación que soñé?

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0: Los morrillos, 9 de la noche con, a ver, espérame, es 5, 4, 3, 2, 1, listo, 9 de la noche con 9 minutos, 9 con 9, 9 al cuadrado, 9 y su gemelo, así que bueno, oigan, y nos vamos con algunos mensajes del Animal WhatsApp, por favor, señor productor, para regresar con la siguiente sección musical. Producer, dale ahora.
1: Pues mentí.
0: Vamos a ver si tenemos banda, señor productor.
1: A tope.
0: Chucho Caliente. Te escucho desde Berriozábal, dice la Tiki Tiki. ¿Qué pasó, mi Tiki Tiki? Está prendida en el celular, ¿eh? ¿No? Va al baño esta mujer y va con el celular en la mano. En serio, ¿no? En verdad. Cuando digo la de esta vieja es para las viejas, y luego, esta muchacha. Ya varias veces ya me han dicho que la han cachado ahí en el baño, ya a punto de salir, y cuando tiene que marcar, ¿no? No sé por qué se mancha el teléfono, pero ¡guácala! Es una llamada muy, muy manchada. Bueno, dice que saludos a mi bella crush Isabela Palacios, en plan de Ayala. Saludos, Chucho. Una rola, ¿no? La de Muchachita, de Palito Ortega. Ahorita en Tuxtla Gutiérrez la sensación térmica anda así. Ahorita mismo 30 grados, pero se siente como 37 grados por la humedad del 60%. En la noche, tipo 9 a 10 de la noche, estamos a 29 grados. La sensación térmica de 29, dice. No creo. En ese momento estamos a 29 grados, efectivamente. Pero aquí me marca que la sensación térmica, bueno, ya bajó. 28 grados y la sensación térmica de 31. Pero de todos modos sigue más elevado que 29. O sea, pues obvio. No, pero bueno. Chucho Hot. Dice Francisco, Chucho Caliente. Ya llegué, dice Paco. ¿Qué pasó, mi Paquito? Ya no estás haciendo travesuras, por favor, ¿eh? Sí, es que el Paquito ya se las sábanas, ¿cómo se las gasta? Dice Chucho Caliente. Acá desde el Didi. Vientos, ya sufas. Envíame tu nombre, porfa, para que te agregue al Animal Watts. Dice la bandita, dice Freakman. Chucho, ¿será que va a llover hoy? Pero en tu lomo, manito. Niega la borrega. Bueno, aquí no me marca, no me marca nada de posibilidad de lluvia, por lo menos para la ciudad capital. Chucho Caliente, desde el Didi, allá en Terán City. Hasta el fondo, papá, hasta el fondo, mi Freakman. El acelerador, cómo no. Bueno, dice Unisoft.
2: Chucho. Chucho,
0: ¿qué querés?
2: Chucho, qué bien te salió dejar grabado el programa para hoy. Tú, bien temprano lo pusieron para que no se dieran cuenta que faltaste, Chucho. No te creas, mi buen Chucho. Qué bueno es tenerte temprano, así se disfruta más el programa. Cuídate mucho, excelente noche, bendiciones, un abrazo.
0: Cállate, Unisoft, cállate, que estoy viendo que ya no. ¿Qué sección vamos a meter, canijo? ¿No? ¿Qué sección vamos a meter? Porque ya es muy temprano. Es muy, muy temprano todavía. No manches, ¿no? Aquí a una tiene que estar aquí al pendiente de la hora y siempre andamos tarde, pues, para que nos rinda, ¿no? Ahí como que las producciones. Y ahorita, pues así, ¿cómo te explico? Bueno, pues ahorita la rascamos, ¿cómo no? Bueno, dice Edu, ¿qué dice Edu?
3: Ah, pues Chucho, no seas egoísta, Chucho.
0: ¿Qué?
3: Ay, Chucho, ¿ah? Por favor. Es que se motiva para hacer el delicioso, Chucho.
0: Ah, ¿qué?

0: dijiste tú? ¿Qué dijiste, Edu? ¡Ey, todavía hay niños, mano, manito! No manchen. Dice Eduardo Centeno, Chuchito, en caliente, Suéltame mi rola de Raúl Abramson. La rola se llama Chau Chau, Adiós. Ya lo pusimos, mi Lalito, ¿cómo no? Mi carnal Lalo. Dice Sony Ayes, a ver qué dice.
1: ¡Chucho! Luego ya ves por qué le ponen la hora de la gotería, Chucho.
0: ¡Hora!
1: ¡Estoy caliente, Chucho!
0: No manches, qué manchados.
1: Saludos desde el Vini, Chucho. Aquí ando por el Parque Central. ¡Estamos ardiendo, Chucho! ¡Chucho, en caliente! ¡Suéltame mi rola, Chucho! ¡En caliente! ¡Esa pared de Leo Dan, Chucho! ¡Esa pared! ¡Para que te dé de monotaza, Chucho!
0: No manches, me cae. No, sí, la banda está bien manchada, el día de hoy, qué bárbaros. A ver, aguántame tantito, dame tantito shampoo, producer, porfa. Es que, ¿quién la canta? Es Leo Dan, ¿no? Bueno, déjame, lo busco. A ver, aguántame. Bueno, ya saben, lo vamos a buscar por acá, Pero ya sabes, primero tu depósito, papi, Primero tu depósito. No te me andes haciendo, Sony, por favor, Un abrazo. ¿Cómo no? Bueno, entonces dice la bandota, señor producer. A ver, aguántame que ya lo ando aquí cargando. Listo, cómo no. Bueno, dice la bandita, aplícate, dale play.
1: Chucho, ando caliente, Chucho. Perdón. Chucho caliente, viejito, anciano, y espeta. Aquí estamos, pues. Desde la ruta 0202, viejito.
0: Viejito, tenés tus calzones que hasta hoyo tienen tú. Bueno, dice, pasa pues mi audio, Chuchito, pues no sea malo, dice. Habla regacho, me cae. Es que parece, sí o no, que parece como si se estuviera apretando el izquierdo. Sí, así habla. Chucho dice, viejito, Yepeto, tus. Dice, panzón, sí, no estoy panzón, estoy rellenito de amor. En caliente, dice, pone mi rola, Pedro y Pablo de los Tigres del Norte. Bueno, vamos a ver qué podemos hacer al respecto. A ver, vémelo anotando, porfa. A ver, ¿quién es loco acá? Pedro y Pablo, de los Tigers. 9:00 p.m, ya con 15 minutos, señor productor. Vámonos con música, porfa. Y vamos a ver entonces si es cierto. ¿Tenemos damitas? Pues a ver si es cierto, producer, porque esta vieja es para las viejas.

0: canciones.
1: Primer llamada y primer mensaje de audio. Primer llamada y primer mensaje de audio. Vladimir, tiene que ser una mujer, por favor, Vladimir.
0: Puse un santo de...
1: ¡Qué buena hola!
2: Chiquito, buenas noches. Esta vieja está la vieja. Ana Gabriel Cigarrillo.
1: Ana Gabriel Cigarrillo. Ok, mi niña, dile a la banda dónde nos escuchas.
2: En la colonia Benito Quesada, municipio de Chavo de Corzo.
1: ¿Y cómo se dice allá? En la tierra de los pintos.
2: Aquí suena la que buena.
1: Te mando besitos mil, cuídate mucho.
2: Mil,
1: a Rose. Gracias. Esta muchacha sí es de las sábanas, todas, de todas, todas, ¿eh? Qué bárbaro, todas mis frases. Ok, bueno, vámonos. Dice José Alfonso Estrada, dice, alias el tío Pepón. Saludos, mi chucho, ya me vine a guardar, hace demasiado calor. Sí, ¿no? Mira, yo te recomiendo que vayas a tu casa, ¿verdad? ¿No? Puede que escuches el programa hasta las 12 de la noche arriba de tu nave o bien adentro de tu casa, ¿va? Entonces, lo que vas a ir a hacer es que te vas a ir a la tiendita de la esquina, ¿ok? Y vas a pedir la primera promo que tengan. ¿Está bien? Agarras unos cacahuates, papu, y unas papitas. Las papitas que sean picosas, los cacahuates que lleven ese, su respectivo chilito con su ajito, ¿va? Entonces te regresas. Tiene que ser dos, gordo, tiene que ser dos, porque acuérdate que para destapar una necesitas la corcholata de la otra, ¿no? ¿Estás de acuerdo? Entonces así lo agarras y... ¿no? Ya una vez que lo destapaste, ¿no? Entonces empiezas gluc, gluc, gluc, gluc, gluc, ¿va? Y aquí hasta las 12, papu. Te tiene que rendir hasta las 12. Esas dos, por favor. Sí, pues de tres ya es bolera. Bueno, dice la banda.
3: Chucho, esta vieja va para las viejas. Rocío Dúrcal, Guirnalda.
1: Rocío Dúrcal, Guirnalda. A ver, aguántame, producer, porfis. A ver si la tengo por aquí. Si la tengo, no la tengo. A ver, Rocío Dúrcal. Ok, perfecto, vientos. 9 de la noche, ya con 18 minutotes. Señor productor, vámonos entonces con música, si eres tan amable, siendo ya las 9 con 18. Producer, porque la banda lo pidió, esta vieja, es para las viejas.
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1: 9:18. Es Ana Gabriel. ¿Y por qué hablas así, Chucho? Ay, no sé.
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1: ¡9:22!
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2: 9 de la noche con 26 minutos, señor productor, por favor. Nos vamos entonces con música. ¿Sí? ¿Sí lo tenemos? Ok, sí, no encuentro la mención, señor productor. Oh, dale.

Y entonces, antes de irme con música, sí, sí lo encontré, señor productor. Gracias. Gracias, qué amable. Oigan, señor productor, fíjate que nos ponemos la verde, papu.

0: 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Así que vientos, ya hasta las sabanitas, morrillos. 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Señor productor, vámonos con música tal cual conforme fueron llegando los mensajes. Suéltamelo ahora.
1: Porque te gusta que te las toquen. 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
0: ¡Ay! Es el Cristo de Iztapalapa. Es el señor Marco Antonio Solís en voz. Ah, no, es como Marco Antonio Solís. Se llama La Venia Bendita y aquí te lo dejo a través de la estación que soñé. Las 9:30, buenas noches.

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17: Yo en caliente pone mi rola de Napoleón, mis 30 años. Saludos desde Arkansas.
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buena memoria. 9:42 PM. Oiga, morrillos, ¿ya les dije que nos pueden escuchar a través de Alexa? ¿Ya? Pues entonces ahora se lo repito. Muchas gracias, qué amables. 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Así que bueno, ya nos podemos enchufar. No hay pretextos para que tú y yo seamos uno mismo. Wow, wow, wow, wow. 9:43 PM, señor producer. Ya ha llegado la hora de irnos con el artista de la semana.

0: Pelecho, mi Vladi, te ganaron, qué buena ola.
1: Mi rola del artista de la semana es Alicia Villarreal. Hasta mañana.
0: Hasta mañana, que descanses.
1: No, sí, se llama la canción.
0: Ok. Fíjate, algo muy cierto que acabas de decir. Campeón, pásame tantito a tu mami, porfis.
1: Claro.
0: Mi niña, por favor, tienes que decirme al aire, porque tiene que quedar grabado, de que me das autorización para hablar con tu hijo al aire. ¿Está bien? Tienes que decirlo, por favor.
1: Sí, yo te doy autorización para que hables con mi bendición. Si salís traumado, ahí mañana pagamos el psicólogo.
0: Me lleve el chango. Bajo advertencia no hay engaño. Ok, está bien. En el nombre de papi, en el nombre de Junior, palomita buena onda, amén. Ok, ahora sí, campeón, ¿cómo te llamas?
1: ¿Cómo te llamas? Yosafat.
0: ¿Cómo? Yosafat. Puedes demandar a tu mamá, por ponerte ese nombre. Nosotros te asesoramos, no te preocupes. Bueno, te voy a decir José. ¿Por qué? Porque así quiero yo. Oye, mi estimado Josafat, oye, algo muy importante. Me acabas de pedir una canción de Alicia Villarreal, pero con Grupo Límite, que se llama Hasta Mañana, ¿verdad?
1: Sí.
0: Ok, perfecto, vientos. Te mando un fuerte abrazote, mijo. Dile a la bandita cómo se dice allá en todo Berrío York.
1: Aquí se da la
0: que
1: buena.
0: Un abrazo, cuídate mucho, se dice Baigón.
1: Arraus.
0: Arraus. Bueno, ¿por qué importante? Porque el especial, el de este próximo sábado, si es que así Dios me lo permite y me presta vida, será de Alicia Villarreal, pero desde sus inicios. O sea, que vamos a tener canciones de Grupo Límite y de Alicia Villarreal como solista, ¿ok? Entonces vamos a mezclar los dos. Grupo Límite, obviamente cuando era la vocalista Alicia Villarreal, y Alicia Villarreal como solista. ¿Está bien? Vientos. Ahora sí, ya tengo el primero. Vámonos con el segundo, señor producer, porfis. Y ya tengo el primer mensaje. Dice, saludos para mi carnalito Betón. Chucho caliente. Ya llegué, ya. Escucho en la Patria Nueva. ¡Ey, mi reloj! Dice, para escuchar, qué buena memoria del Chucho. ¡Wow, wow! Y si hay banda que te respalda, dice siempre, todos los días aquí en la Patria Nueva. ¿Y ahora qué me quitaron? ¡Ey, mi pantalón! Chucho en caliente, suelta mi rola. El perro, el gato y yo, dice, de los Guardianes del Amor. Bueno, dice Chucho, mi rola del artista de la semana es Acompáñame, de Alicia Villarreal. A ver si la tengo aquí. Ok. A ver, Acompáñame es Alicia Villarreal. Acompáñame, perfecto. 9 de la noche, ya con 48 minutotes. Señor producer, Simona Lamona.
2: Y a mí me faltó jinete.
0: Y nos vamos entonces con música, porque ha llegado efectivamente el artista de la semana. 9:48.

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La historia que te voy a contar me sucedió hace muchos años atrás. Yo estaba en plena juventud. Tenía alrededor de 16 años. Y al pasar de ciclo escolar, siempre llegaban nuevos alumnos a la escuela. En esa ocasión, justamente, llegó una chica muy guapa. Una mujer de cabello rubio, ojos claros, tez blanca, delgada pero con un cuerpo espectacular, muy tímida. Recuerdo cuando pasó por la puerta de ese salón. Todos la volteamos a ver. Verdaderamente era muy, pero muy bonita. Yo no era el más agraciado de la clase, por cierto. Sin embargo, y aunque ella se fue a sentar hasta la parte del fondo del salón en un rincón, en la primera oportunidad que tuve ese primer día, entre clase y clase, me levanté de mi banca y fui a presentarme. Le dije, hola, me llamo Arturo. Bienvenida. ¿Eres nueva por aquí? Ella levantó su rostro. Y con esos ojos hermosos, me quedó viendo fijamente. Y sin hacer un solo gesto, bajó la mirada. Y con la cabeza asentó que no. Le volví a preguntar, ¿cómo te llamas? Ella agarró una hoja de papel y escribió su nombre. Me llamo Carla. Y le dije, ¿por qué no hablas? Volvió a levantar la mirada y me enseñó que no. En ese momento se me hizo algo extraño, pero a la vez, que tal vez era muy tímida. No la quise incomodar más y regresé a mi asiento. Cosa extraña. Ningún maestro la presentó. La jornada escolar de ese día terminó. Y todos salimos de clase. Estábamos saliendo del salón y me quedé en la parte de afuera para esperarla y a ver si tal vez la podía acompañar hacia la salida de la escuela. Todos salieron. Cuando de pronto, ya no salió nadie más. Y dije, tal vez se quedó por algo. Me asomé al salón. Y la chica ya no estaba. Y dije, no puede ser. Si yo estuve parado aquí todo el tiempo. Salí desconcertado y caminé hacia la salida de la escuela. Cabe destacar que frente a la escuela existía como un tipo bosque, un parque, de esos que los ponen en conservación. Ese día, cuando salí, la buscaba con la mirada. Y no la veía dentro de los demás compañeros y alumnos.
pronto volteé a ver enfrente de la escuela. Y allí estaba ella, mirándome fijamente. Se dio la vuelta y empezó a caminar hacia adentro de ese bosque. Salí corriendo y le empecé a gritar: ¡Carla! ¡Carla, detente! ¡Hola! Pero Carla no volteaba. Y parecía como que, aunque intentaba correr, sentía mi cuerpo pesado y no podía avanzar. Me di por vencido y vi cómo la chica desapareció en ese bosque. Al otro día, al llegar al salón, estuve ansioso por verla, pero nunca llegó. Al siguiente día, tampoco llegó. Pasó una semana y la chica no volvió. Fue cuando entonces le pregunté a uno de mis maestros que quién era esa chica. Y el maestro me dijo: ¿Qué chica? La que llegó el primer día de clases. ¿Pero quién es? No sé, le dije. Solo sé que se llama Carla. ¿Carla? El maestro, desconcertado, me contestó: No tenemos a ninguna Carla en la clase. Sacó su lista de asistencia. Y efectivamente, no había ninguna chica con el nombre de Carla. ¿Qué fue? ¿Quién fue? ¿Por qué se me presentó a mí? ¿Qué quería? Hasta hoy en día, es una respuesta que no he podido conseguir. Lo más extraño es que desde ese entonces han pasado más de 15 años y yo todavía sigo soñando a esa chica que me llama para que vaya detrás de ella por ese bosque. Cabe señalar que mi sueño nunca la alcanzó.

0: Ay, nanita, ya me dio medio.
1: Mejor vámonos con música, producer. Gracias, qué amable. ¿Por qué tú lo pediste? Son los señores de Grupo Duelo. Esto se llama Malabares. Cuando son las 10:09 en la estación que soñé.

Morrillos, la neta sí se me hizo chiquito el chiquito. O sea, el audífono. Sí, es que son chicharitos, en esta ocasión son chicharitos. No, se hizo chiquito. Oigan, no, sí me dio escalofríos, ¿eh? Sí me dio escalofríos esta historia que nos enviaron. ¿Y a ustedes nunca les ha pasado ese rollo de que... A ver, ponme musiquita de acá, de miedo, de... Pues acá, de ultratumba y ese rollo, porfis. ¡Eso, papu! ¡Qué bárbaro! Estás en todo menos en misa. No vas a misa porque si no se cae el...

0: iglesia, ¿va? Nah. Bueno, oigan, ¿nunca les ha pasado ese rollo de que sueñan algo repetidas veces? O sea, que, pero, haz cuenta que lo sueña, o está soñando algo feo, te despiertas y luego te vuelves a dormir y el sueño continúa. Justamente en el momento en el que te quedaste antes de despertarte. ¿No les ha pasado? Está acá, ¿no? Sí. En alguna ocasión, por algún muy buen tiempo, yo estuve soñando igual, así como cosas feas. Pero la misma escena, por muchas noches. ¿Alguno de ustedes les ha pasado? Vamos a esperar sus historias paranormales. Nos quedan 5 minutotes, señor productor. Oigan, saludos a Charlie hasta Cancún. A ver, vamos a escuchar, espérame tantito. Bueno, de una vez vámonos con los mensajes, señor productor. Por favor, si eres tan amable, suéltamelo ahora.
1: Pues mentira.

0: Entonces vamos a ver qué dice el Charlie.
1: Mucho buenas noches. Me pones loca, mamá.
0: Qué rabia con el Charlie.
1: Me caliente, carnal. Mira, suéltame mi rola. No le espera, le debo tamar. Creo que así se llama, carnal. Mira, lo
0: ¿cuál, cual, cual, cual, cual?
1: Creo que así se llama, carnal. No le espera, le debo tamar. Creo que así se llama, carnal. Mira, lo dirá.
0: Lo.
1: Saca el toque.
2: Yo quiero que gane Chucho la de tu cola para mí. Esa quiero que gane.
0: No. No, Charlie, no se llama tu cola para mí. Es Nicola Divari. Sí, Nicola Divari. Sí, no tu cola para mí. Ajá, sí. Ay, te equivocaste tantito. Te desviaste tantito, ¿eh? Bueno, creo que la que él pide se llama un velero llamado Libertad, señor productor. Ajá, ese José Luis Perales. Bien, entonces, dice Tiki Tiki, también se llama Alex. Pues si se te hace más fácil decirle Alex, es que se llama Yosafat Alexander. Alex, oye, pues, mira, todavía puedes demandar a tu mamá, ¿viste? Lo podemos hacer ahí en un registro civil o algo. Sí, pues como Yosafat, hombre, por favor. Por favor, manito. Imagínate que. ¿Qué pasó, mi Yosaf? No. ¿Por qué no le pusieron un nombre acá, mexicano, papu? ¿No? ¿Qué pasó, mi Pepe? ¿No? ¿Qué pasó, mi Pepe el Toro? No, o te hubieran puesto Pancho. Por favor, mano. No. Yosafat. Alexander. Hazme el sacrosanto, favor. ¿Cómo que Alexander? Alejandro, papá, Alejandro. ¿Qué digo? Háblale a mi abogado, por favor, rapidito, producer. Eso, mi Charlie.
2: Algo, me desví algo, creo que un poquitito, no fue mucho.
0: ¿Qué le dice Charlie? Dice Simón, estuvo bueno, dice Simón. Estuvo bueno el relato, muchacho. Oye, espero y me dé tiempo, dice, porque ando bien adreado. O sea, dice yo, pobrecito, va a estar enfermo. No, es que ando bien cruto, dice la bestia. Bueno, pero es que creo que es Charlie, ¿no? ¿De Cancún? ¿O no es el de Cancún? Dice Santis, Chucho, mi voto es por el de Big Cola. No, es ese refresco. No, es Nicola, no Big Cola. Es Nicola. Puede ser, hombre, no te digo, Santis. No, tú no vas a cambiar. A ver qué dice.
3: Oye, Chucho. ¿Qué talento tiene ese Chepe? Feliz Chimuelo, ¿no? No que diga José Feliz. Feliciano, que diga.
4: Ay, Chucho, ¿cuándo nos vas a tomar en cuenta, Nos eliminaron del torneo, ahora tú también nos eliminas de poder pedir una canción. Estas son para las viejas, ¿eh? Vas a ver, lo que estás buscando es que yo junte todo mi grupo de colectivos y de carros y te vamos a hacer muchas cosas y te vamos a morder la cola, te vamos a hacer pedazos a besos y a mordidas. Vas a ver, Chucho malo.
0: Oye, Batman, qué bárbaro, viejo. O sea, yo sé que los americanistas a veces así se ponen, ¿no? O sea, lo sé. Pero, oye, manito, o sea, ¿van a una escuela de ese rollo? ¿O qué rollo con el pollo? Oye, qué bien te sale, viejón. No manches. Saludos al Batman. ¡Qué naturalidad! ¡Qué naturalito! No puede ser. Dice, bro, lloviznas en plan de Ayala. Nah, nada más levantando el, alborotando el calorón, papá. Saludos para mi tocayo Jesús García, ¿cómo no? Bueno, se mantienen en frecuencia. Bueno, saludos a Charlie, hasta la Unión Americana.
5: Chucho caliente, uno de Napoleón, mis 30 años. Saludos desde Arkansas.
0: Oigan, saludos hasta Arkansas, hasta la Unión Americana, www.radionucleo.com y también en Alexa, en Tuning, que nos pueden escuchar, obviamente, en Tuning Radio. ¿Cómo no? Saludos para Charlie Díaz. Hasta mi Charlie, hasta la Unión Americana. ¿Qué dice José Alfonso, papu?
6: Chucho, no te estoy pidiendo permiso. Ya dos promos de una vez. Y de esa de que se pone Carlos V en la cabeza sin albur.
0: A ver, no me estés diciendo aquí. No puedes mencionar marcas de cerveza. Por favor, deja de estar diciendo Corona. Por favor, contador, se llama José Alfonso Estrada, por favor, conta. Luego aquí, hombre, diciendo marcas de chela. Por favor, Alfonso, por favor, hombre. Y burro, dice que dos promos, ¿ah? La bestia. Ok, dice... Dice, un rolón, papu, las capchup. Hacer eje, deje. No, no. Dice Julius.
7: Chucho caliente.
0: Qué rollo.
7: Esta vieja es para las viejas. Yo ya mojé mis calzones.
0: No.
7: Son las 8:05. El Chucho no ha llegado. Ay, Chucho.
0: Qué rollo con el pollo, me cae, no manches. Oye, Julio, la neta del planeta, sí te falla bien gacho ese rollo. Ya se te desvieló, viste, todo, papu, todo, viejón. Sí, yo sé que provoco eso también en algunos hombres, pero también no se manchen, o sea. A ver qué dice Rodolfo. Ahora dilo en tono militar, Rodolfo, fofo. Pero aguántame, vamos a ver qué dice Rodolfo. Al play.
8: Camarada, Leo Dan.
0: Dice que vota por Leo Dan.
8: La ruca, más ruca, Leo Dan. Chucho, aquí en Sacristóbal, escuchándote. Qué chida rolas.
0: Ya estufas, mi Rodolfo. Un abrazote, mi carnal. Que todo te marque 99, papu, qué bárbaro. Bueno, a ver qué dice. ¿Qué? ¿Qué hiciste?
9: Chucho, viejito, otra vez tarde.
0: tarde tu reloj.
9: Chucho, viejito, otra vez tarde.
0: tarde porque no tenés reloj, viejo. Nosotros llegamos aquí temprano, tempranito, papá. Otra vez tarde, dice, miralo, a las 9:11 me envió su mensaje. Dice acá, Chuchito, me llamo David. Ah, ok. Anótame al David, porfis. Anótame a David. Sale, papu, sale, ya estufas, ya estás agregadote, ya estás agregado. En vientos, oigan. Saludos al pelonete, cabeza de cuete. ¿Qué pasó, mi panda? Tío, Chucho, tío, deja de decirme tío, tú. Dice, acá te escucho por Plaza Cristal, excelente noche, saludos al panda, cómo no. No te vaya a salir la niña ahí, papá, cuidado.
10: ¿Producción? Ya no panda más, tía. ¿Por qué nos miente que llegó el Chucho temprano? ¿A poco sí? No te creo. ¿Qué onda, mi Chucho? Presente, perdón, venía yo de coita, de dejar pasajito, por eso no pude entrar a saludar temprano. ¿Dónde están los Chuchos? Y aquí suena la qué buena.
0: Eso es todo, amigo. Oigan, saludos para Iván Val. Mira, solamente porque llegaste, quítale la falta, papu. Nada más ponle retardo ahí a mi estimado Iván. Sí, porque ya lo sabes que luego no paga la multa, papá, no paga la multa. No quiere pagar ni la tanda y ya sabes cómo se pone aquí la banda, ¿no? La ruca más ruca es tu cola, ¿será la tuya? Ah, no, es Nicola, Beto. Nicola, no tu cola. Dice Chucho, ya regresé, ya, dice Gama. ¿Qué pasó, mi Gama? Gama, León. Ok, mi estimado Gama Velázquez, agrégamelo, porfa, otra vez a mi gamita, porque no sé quién me lo saca de aquí, pero yo no sé quién se va a cansar más, ¿eh? Si quien lo saque o yo meterlos, ¿eh? No, a la lista. ¿Qué pasó, Chorizo? Chucho, la ruca marruca es el Chanfles. Es el Chanfles. ¿Está loco? ¿Está borracho? Chucho, la ruca marruca es el perro, gato y yo. Ok, dice Juan Carlos, Chuchito, los hermanos Jackson. Hijo de su, pero no me dijiste cuál, mano, manito. Dice Hugo. Mérida. Dice Chucho Caliente. Ya llegué ya. Acá andamos laborando en el Didi. Éxito, bendiciones en tu programa, papu. Nicola Dibari. Sé que bebo, sé que fumo. Eso, cómo no. Ok, ¿qué dice Dave Trek? La ruca más ruca es José Feliciano. Ya pusimos, A José Feliciano, Dave Trek. Cómo no, papá. ¿Qué dice Artemio? Dice que la chona. Che, la chona.
11: No. Chucho, después de las 8 no, solo escucho tu voz y ay, Chuchito, esos cachetitos, Chucho.
0: Yo
11: he dado una mordida esos cachetes. Ay, y agarrarte dos colochos.
0: Ese menos.
11: Estás caliente, Chucho. Ay, quédate bajo la temperatura, Chucho.
0: No, muchas gracias. Ay, no, muchas gracias.
11: Te checo la temperatura, Chucho. Te llevo un termómetro.
0: No, Artemio, no, gracias, en verdad te lo agradezco mucho, viejón. No, así está bien, yo nada más con pura pastillita, ¿viste? Sí. Bueno, oiga, morrillos, dice Chucho, la ruca más ruca es mi amiga, mi esposa y mi amante, de Rico Tobar. ¡Qué buena rola, Luxito! ¡Qué buena rolototota! Mira, Saraín estaba pidiendo la de King Clave, la de Mi Corazón Lloró. Mira, esa también está chida. Okay.
12: Chucho, bendiciones, feliz inicio de semana, Chucho Caliente, estoy aquí de Lady de Soriana, rumbo a Chiapas de Corzo. Chucho, en caliente, con mi rola, King Cable, King Clave, mi corazón lloró.
0: Sale, papu, ya lo anotamos, mis araíne. Oigan, vámonos, ha llegado la hora de despedirnos, así que vamos a despedirnos con la ruca más ruca del día de hoy. Señor productor, por favor, recuérdaselas. No, está recordada. No. La canción, papito, la canción, nada más la canción. Gracias. En la opción número uno, llega el señor Leo Dan. No, ¿cómo que las dan? No. Eso se llama Te Prometido. La ruca más ruca del día de hoy.

0: que mañana. ¿Pero qué creen, morrillos? No va a tener nada fácil. Porque en la opción número 2 tenemos. Es el señor Nicola Di Bari. Sé que bebo, sé que fumo.
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0: Efectivamente, morrillos, en la opción número 2 llega el señor Nicola Di Bari con esa que se llama Sé que bebo, sé que fumo. Así que vamos a ver de qué cuero salen más correas. Vamos a ver de qué cabeza sale más piojo. De qué uña sale más mugre. De qué nariz sale más moco. Efectivamente, así que vámonos con la contienda. Solamente escribes Nicola o Leodán. Nicola o Leo. Nicola o Leo. Nicola o Leo. Nicola o Leo. Nicola o Leo. Así que va, se escucha raro. Vámonos entonces con la votación. Tienen un minuto, morrillos. Todos. Todos. A lo maldito, a lo desgraciado. Animal WhatsApp 961-61-504-91.
2: No te hagas, que ese día yo te fui a sacar del hotel con una mujer combo. Es que no te hagas de la boca chiquita. Mejor Chucho, cálmate. Dale gracias a Dios que ve. Hoy no te corrieron de tu casa, te corriste solo, porque ya no había perigrí. No te hagas loco, saliste a buscar tu perigrí, por eso que estás así.
3: ¿Estás loco? ¿Estás borracho? ¿Estás marihuano?
0: El chipilín se pone, se come en tabalito, papi, no se fuma, viejón. Bueno... Entonces, ¿cómo era? Nicola o Leo. Nicola o Leo. Vámonos. Todos a lo maldito, a lo desgraciado. Nicola o Leo. Nicola o Leo. Nicola o Leo. Vamos a ver quién se lo lleva. Animal WhatsApp 961-61-504-91. Opción número 1. Leo Dan con Te he prometido. Si quieres que gane, solamente escribes Leo. O Nicola Di Bari con Sé que bebo, sé que fumo. Si quieres que gane, solamente escribes Nicola. Nicola o Di Bari. Nicola o Leo. Nicola o Leo. Nicola o Leo. O Leo cola. No sé si lo lees, Vladimir. Córrele, córrele, córrele, papu. Animal Watts 961-61-504-91. Cuenta regresiva, señor productor. Nicola o Leo en 10, 9, 8, 7, 6, 5, 4, 3, 2, 1, la mitad de 1, cuartito de 1, cuartito de 1. Y listo, señor productor, se acabó. Y entonces, vámonos, entonces con la votación final. Buenas noches, don Jesús Torres. Deja de decirme, don tú, Matapichi. Te escuchamos aquí en la colonia Donaí, en donde se va la luz a cada rato. De parte del amigo Matapichi, arre, arre. Y que ya baje el calor. A ver, ¿y por qué no pusiste ahí arriba el América? A ver. Tío, deja de decirme, tío, tú, Chucho, ni tu cola, ni mi cola. Con este calorón, ni ganas de fumar, Dan. Vamos con Leo. Leo Dan, que igual huele a cola. Ok, dice la banda. Dice, o Leo mi cola. O Leo cola. Abuelito Chucho, te voy a decir, abuelito tú, Vladimir. Bueno, entonces, ¿por quién? Por Nicola. Ok, perfecto. Entonces, dice David, gracias a ti, papu. Que dice el chorizo, quiere chorizo. Dice que vota por Leo. Ok. Dice Ordóñez.
4: Chuchito, buenas noches. Mi voto es por Leo.
0: Por Leo, Leo, Leo, Leo, Leo, Leo, Leo, Leo, Leo, Leo. Ya estás, mi Ordóñez. Que dice Tiki Tiki. Dice que vota por Leo. Dice Ime Mendoza. Por Leo, mi chuchito hermoso. Dice, feliz noche. Pues será como un oso, mija. Hermoso, pero como un oso. Ya no me quedan los pantalones. No, en serio. Tengo un montón de pantalones que están prácticamente nuevecitos, ¿eh? O sea, nuevecitos. Ya no me cierran, papu. Ya he pensado en ponerle elástico a esa cosa. No, pero ya ni en las piernas, güey. Ya, estoy bien piernudo, velo, ve. Ja, su burro. Bueno, en fin, ahí después les platico. Ok, dice mi estimado Beto, mi joven amigo Chucho, mi voto y la ruca es por Leo. Chucho, ra. Tu amigo Alberto, mientras vos dices que vota por Leo. Dice Tuxtax. No, es Shocky de Tuxtax.
5: Yo voto por tu cola, lo Leo.
0: No, ni cola, papi. Ni cola, no tu cola, lo Leo. Puede ser, hombre. A ver, ¿qué dice Sánchez Luis?
6: Chucho, yo voto por tu cola.
0: ¿Eh? No.
6: O ni cola, no sé. Pero por una cola voy a votar.
0: Vos, tú algo querés. Míralo este. Ok, dice que vota por Nicola Di Bari. Dice Sánchez Luis. Ok, perfecto. Dice Jorge Luis.
7: Nicola tiene Leo. Nicola tiene Leo.
0: Oh, tate. Entonces, ¿por quién votas, mano? ¿Por Nicola o por Leo Dan? No manches. Dice Ervin. Dice Chucho Nicola. Ok, perfecto. Mira, ya están por alcanzar a Leodán. Dice, voto por Nicola, dice Hugo. Gracias, mi estimado Hugo. Mérida. Ok. Dice Alberto y Roberto.
8: Hola, Chuchito, buenas noches. Aquí te estoy escuchando desde Cancún. Aquí te estamos escuchando. Ahí, Chuchito, una canción de antigua, una de las jilguerillas. Ahí, por favor, ahí tiene unas chingonas, las jilguerillas. Saluditos, pues, Chuchito.
0: No, pero, mi Beto, estábamos esperando tu voto, mi carnal. O sea, era para que votaras, no para que pidieras rol ahorita. A ver qué dice César Aguilar. A ver, espérate, pues. Primero
9: ponerle. Vos, Chuchito, voy saliendo de trabajar y ya le estás echando a la América. Cálmate, pues, un poco. Ah, que con este calor... Ah, pero qué rabia vamos a agarrar. Bueno, vos que sos Chucho, me imagino que ya agarraste rabia, ¿no?
0: ¡Ey, ey, ey! ¿Qué pasó? ¿Qué pasó, Cesarín? A mí ya me vacunaron, papu. Ahorita voy por la otra, la que le sigue. Toca en junio. Ok, dice... El Didi McQueen. Es una rola, así se llama. El manicero. Ah, Chihuahua. Ok, creo que sí es. Ha de ser como una cumbia sonidera, ¿no? Creo que es eso. Por Leo te dan mi voto. Ok, dice que vota por Leo. No me lo van a creer, pero solamente por dos votos va ganando Leo Dan. Ok, dice gracias amigo Chucho. Aquí sigo escuchándote, tu amigo Alberto. Gracias, mi Beto. Ok, dice Quique. ¿Qué dice Quicón?
10: Chucho, voto por mi cola, por mi cola.
0: Por tu cola. Quique vota por su propia cola. Ok, perfecto. Dice, y no lo puedo creer, por un solo voto, voy a darles 10 segundos, morrillos, porque esto estuvo demasiado parejo, solamente les voy a dar 10 segundos, ¿ok? Los primeros mensajes que entren en los próximos 10 segundos, se toma la decisión. Por un solo voto está ganando Leo Dan. Listos, 10 segundos, producer en 3, 2, 1, ahora. Cinco. Cuatro. Tres. Dos. Uno. La mitad de uno. Cuartito de uno. De patito de uno. Y listo, señor productor, hasta ahí. Dice que vota por Leo Dan, ya tenía un voto arriba, así que son dos. Julio Cantú dice...
11: Chucho, Leo Dan.
0: Dice que vota por Leo Dan. Mira, sigue.
12: Tu cola.
0: La tuya.
12: Mercica, Águilas.
0: Ya no es América, ahora es Amercica. A ver qué dice la banda.
13: Chuchito, buenas noches. Estaba yo tomando una cerveza y me acordé de ti. ¿Eh? Y le salió espuma a mi vaso. ¿Tú qué crees que sea, brujería o no? Pero mientras, voto por Leo Dan.
0: Fabliño, eso se llama bolera, papi. Cuando ya sale espuma es bolera, viejón. Dice César.
14: Le salió espuma a mi vaso.
15: Chuchito, menea la cola. Por menea la cola.
0: Nicola, César. Ok, va ganando por dos votos Leo Dan. Dice que vota por Leo. Dice Didi McQueen. Ok. A ver, agrégamelo, porfa, porque luego acá... Luego no sé ni quién me escribe, papu. A ver, Didi... Ajá, es McQueen. Creo que es así, güey. A ver, no sé. A ver. Ok, creo que ya. Ok, listo, agregado. Ok, va ganando por 2 votos, dice Leo Dan, tío, dice, ¿qué pasó? Deja de decirme tío, tú, Matapichi. Ok, perfecto, y dice Tiki Tiki que vota por Leo Dan, perfecto. Y dice Ime Mendoza que vota por Leo Dan, perfecto. Dice Beto que vota por Leo Dan, perfecto. Dice Hugo que vota por Nicola, perfecto. Y listo, ahora sí, se ha definido. Ya no hay duda, ha ganado el señor Leo Dan. Así que bueno, morrillos, oigan, no me despido. Regreso con ustedes a las 11 de la noche, dentro de unos 20 minutitos. Regreso justamente con las historias macabronas, lo que cuenta la gente. Así que voy a regresar con eso. Espero sus historias, por favor, a través del Animal WhatsApp 961-61-50491. Yo, Tehuacancito, regreso. Creo que Galletita regreso, Tabaquito regreso y Orinita regreso. Aquí a través del 100.1, donde suena la que buena. Así que regresamos con el show del Chucho para desmadrugados, con las historias macabronas, lo que cuenta la gente. No les digo Baigón, pero sí, sí les digo a Rose. Señor producer.
16: Qué buena mente.

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9: ¿Te has preguntado qué contienen los productos que consumes a diario? Conocer los ingredientes es el primer paso para elegir mejor.
10: Exacto, por eso una gran alternativa es preparar tus propios productos en casa.
9: Hoy te contaremos sobre las tecnologías domésticas. Una opción para cuidar tu salud y tu bolsillo al mismo tiempo.
10: Por eso, te enseñaremos a preparar una crema de cacahuate para toda la familia.
9: Y para ahorrar, también hay que aprender de finanzas personales.
10: Te diremos cómo hacer un presupuesto familiar. Es fácil, rápido y con resultados efectivos de apoyo a tu economía.
9: Presta atención y quédate con nosotras.
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10: Desde hace más de 4 décadas, en la Profeco brindamos opciones para elaborar productos útiles, seguros, económicos y con excelente calidad.
9: Se trata de las tecnologías domésticas, una pieza clave de nuestras actividades de educación para el consumo.
10: Con ingredientes que se encuentran fácilmente y procedimientos simples, buscamos que las infancias y las familias tengan alternativas para elaborar lo que necesitan a un menor costo, comparado con los precios que ofrece el mercado.
9: Todo este esfuerzo tiene el respaldo del Laboratorio Nacional de Protección al Consumidor, donde se encargan de validar cada receta.
10: Con la meta de cuidar el bolsillo de los hogares y ofrecer nuevas alternativas, la Profeco organiza talleres en toda la República a través de sus oficinas de defensa del consumidor.
9: Tan solo en 2025 se realizaron 10.983 talleres de tecnologías domésticas, logrando apoyar a 347.500 personas en todo el país.
10: Esta labor ayuda directamente al ahorro familiar, fomenta un consumo más consciente y desarrolla habilidades que impulsan la autonomía económica.
9: Incluso, estas tecnologías han servido para quienes desean emprender y generar algo de dinero extra. Bajo este modelo hemos hecho, por ejemplo, limpiador de piso, pasta dental, gel para el cabello, protector solar y productos de confitería y panificación.
10: Hoy toca el turno de la crema de cacahuate.
9: ¡Comenzamos!
10: Con pocos ingredientes podemos hacer algo muy rico. Prueba de ello es que para hacer crema de cacahuate necesitaremos solamente
9: una taza de cacahuates pelados sin sal, una cucharada de piloncillo molido y una cucharadita de extracto de vainilla.
10: Seguro tienes en casa alguno de los ingredientes. De cualquier forma, se consiguen en el mercado más cercano.
9: De utensilios necesitaremos un procesador de alimentos o licuadora, taza medidora, cuchara sopera, cuchara cafetera, espátula de plástico y para envasar, un frasco de vidrio con tapa hermética.
10: Y esto me encanta, Nat. Una ventaja más de esta tecnología doméstica es que solo toma 30 minutos hacer la crema de cacahuate y en cambio se conserva por mucho tiempo. Su caducidad es de 1 año.
9: Pues manos a la obra. Para empezar, molemos los cacahuates en el procesador de alimentos hasta formar una pasta. Es importante que lo hagamos en intervalos cortos y al mismo tiempo ir reduciendo la velocidad mientras se va moliendo. Ya que tengamos la pasta de cacahuate y sin apagar el procesador, agregamos el piloncillo y la vainilla.
10: Mientras integramos todo muy bien, quiero comentarles que la crema de cacahuate es rica en proteína vegetal, tiene grasas saludables y mucha fibra.
9: Pero sobre todo brinda saciedad y mucha energía. Volviendo a la receta, hemos seguido mezclando en el procesador, Continuamos hasta obtener una crema suave y homogénea.
10: Ojo, si queda muy seca, podemos agregar media cucharadita de aceite vegetal. Se va agregando poco a poco en el procesador para que se incorpore correctamente.
9: Ahora, a envasar. Con ayuda de la espátula, vertemos la crema de cacahuate en el frasco de vidrio y lo etiquetamos con la fecha de elaboración y caducidad.
10: Esto es primordial para que luego no estemos comiendo algo ya caducado que nos pueda hacer daño. Finalmente, recuerda que hay que mantenerla en refrigeración.
9: Además, toma en cuenta que si con el tiempo percibes un aroma rancio, debes desecharla de inmediato, independientemente de la fecha de caducidad.
10: Da ese paso hacia un consumo informado e inteligente y anímate a elaborar esta tecnología doméstica.
9: No olviden que pueden ver más procedimientos de diferentes tecnologías en el canal de YouTube Profeco TV.
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10: Sigan en Revista del Consumidor Radio, porque vamos a escuchar cómo una tarea sencilla puede proteger nuestra economía.
13: El presupuesto familiar es una herramienta básica para cuidar tu dinero.
14: Así es, aunque cada familia es distinta, organizar los ingresos y gastos puede marcar la diferencia entre vivir al día o empezar a ahorrar.
13: Ojo con este dato. De acuerdo con la Encuesta Nacional de Inclusión Financiera 2024, solo el 36.6% de las familias lleva un presupuesto o registro formal de sus gastos.
14: Esto no significa que las familias no intenten organizarse. Hay personas que tienen otros hábitos. Por ejemplo, apartar dinero para pagos, llevar el registro de recibos o anotar deudas. El problema es que no siempre lo hacen de forma estructurada.
13: Entonces, ¿por dónde empezar? Un presupuesto familiar efectivo se construye con cuatro elementos básicos: ingresos, gastos, compromisos financieros y ahorro.
14: El primer paso es anotar todo el dinero que entra al hogar. Sueldos, ingresos extra, apoyos o cualquier otra fuente. Es importante considerar el total mensual real.
13: Ahora, registra los gastos del día a día. Alimentación, servicios, transportes, educación, entretenimiento.
14: En el tercer punto van los compromisos financieros o pagos mensuales como renta o hipoteca, seguros o créditos. Es importante que anotes montos, fechas de pago y revisar si puedes adelantar pagos para reducir intereses.
13: No hay que olvidar que el ahorro no es lo que sobra, es una prioridad. Define un objetivo, vacaciones, emergencias o algún proyecto familiar, así como el monto que le destinarán cada quincena o al mes. Tenlo en cuenta. Una meta clara motiva a todos en casa.
14: Ahora, te compartimos recomendaciones prácticas para que tu presupuesto funcione de verdad.
13: Lleva un registro constante de tus gastos, ya sea en libreta o en tu celular.
14: Usa categorías sencillas y ajústalas conforme te familiarices.
13: Sé flexible. Si algo no funciona, cámbialo. El presupuesto debe adaptarse a ti, no al revés.
14: Automatiza tus pagos para evitar recargos y olvidos.
13: Evita compras innecesarias, esas que parecen pequeñas pero desbalancean todo.
14: Y muy importante, hablen en familia sobre el dinero, sin juicios, con empatía.
13: También es fundamental revisar el presupuesto periódicamente. La vida cambia y tus finanzas también deben hacerlo.
14: Antes de hacer una compra importante, pregúntate, ¿está dentro de mi presupuesto? ¿Realmente lo necesito?
13: Y si hay niñas o niños en casa, inclúyelos. Desde pequeños pueden aprender a ahorrar y a tomar decisiones responsables.
14: Recuerda, no importa cuánto ganes, sino cómo administras lo que tienes.
13: Un presupuesto familiar no solo organiza tu dinero, te da tranquilidad, claridad y control sobre tu economía.
14: Empieza hoy. Tu bolsillo y tu futuro te lo van a agradecer.
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1: Vamos a darle hasta abajo, hasta abajo. 10 de la noche con 58 minutos, morrillos. Oigan, estamos a punto de arrancar con las historias macabronas de lo que cuenta la gente. Así que bueno, si tienes una historia que contar, lo único que tienes que hacer es enviarlo ya a través del Animal WhatsApp 961-61-504-91. ¿Ok? En vientos. Oigan, también, en un momento más te menciono acerca de esta gran promoción que tenemos para todos ustedes, porque la Ruta Mundialista Radio Núcleo 2026 está a la vuelta de la esquina. Con esto y mucho más, regresamos aquí, donde suena la qué buena. Pausa y volvemos.
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0: Oigan, y una preguntota del tamaño del mundo mundial. 11 de la noche ya con 2 minutos, perdóname la vida. Oigan, una preguntota del tamaño del mundo mundial. Cuando me cubren, ¿sí le siguen con el rollo hasta las 12 de la noche o Nel? O sea, sí, es el crico, ¿no? ¿El crico le sigue con el show? ¿Le sigue el rollo hasta las 12 de la noche o nega la borrega? Ahí, por favor, es el departamento de quejas. ¡Quéjense ahora! Por favor. Aquí es el departamento de quejas. Sí, sí, señor. ¿Me puedo quejar? Sí, claro, por supuesto. Miren, ya llegó el Christopher.
1: ¿Qué onda siguiendo el show, gordito? Yo 9:30, 10 de la noche y sopa nis. Digo, nada, ya están encendidos, se comen gallina.
0: ¡Contador! ¡Conta! Oye, conta, Daniel, ya, aquí tengo el audio testigo. Aquí tengo el audio de la declaración. ¿Qué dice el conta? Que mañana pases con recursos humanos, dice. No, es en serio. ¿Se queda el crico hasta las 12 de la noche con ustedes?
2: Ay, conta. No traigo truza.
0: No utilizo truza. Puro boxer. A ver qué te dice la banda, ¿eh?
3: Chucho, cuando no estás ni siquiera enciendo el radio, ni siquiera enciendo la aplicación, Chucho. Te queremos, Chucho. Si no estás tú, ese programa no agarra rating.
0: Por favor, 2 cartones de caguama, 3 de carraca y un aguachile para mi carnal Beto, por favor. Sí, hasta Cancún me vale, no importa que llegue ya, así como se dice. Ya llegue medio pasadito ahí, la botana, no importa. Pero los cartoncitos de caguama, sí, por favor. Dice, obvio, si le sigue, porque se pone bien crico, por aguantar el sueño. Digo, matapichi. Dice el chorizo, si supieras, dice, a las 9 de la noche se ve el crico, 9 de la noche, papá. Se va y nada más pone la consola y se apaga solo a las 12, dice. No te creo, mi carnal, el crico sería incapaz de hacer algo así. Si es un santo. Es un santo, me cae.

0: Mi carnalito Crico nunca es incapaz de hacer eso. Él es un santo, él sí se la sabe. Es más, tanto que se sabe, o sea, imagínate, ¿no? O sea, se pone a rezar, de hecho, esperando su turno de salida, ¿no? Cerveza nuestra que estás en el hielo. Santificado sea tu lúpulo. Venga a nosotros, tu fermentación. Hágase tu voluntad, tanto en la mesa como en el suelo. Danos hoy nuestra espuma de cada día. Perdona nuestras borracheras, así como nosotros perdonamos a los que no beben. No nos dejes caer en la tentación del agua, por favor, y líbranos de la resaca. Amén. Ay, Diosito, perdóname. Pero es que es así el Crico. ¿Qué más le podemos hacer, man? Ya, quítame esa tu cosa, señor productor, porfa. Ay, te lo encargo, profitas.
1: Un saludo aquí para Carlos, que es Miami del Toño. Aquí viene mi jefecita conmigo, vamos en el Didi.
0: Oye, ¿a ti te gusta Carlos? ¿No? ¿No? ¿O aquí? Ah, la mariposa. Oye, por cierto, en serio, ¿qué mariposa calor hizo hoy, eh? ¿Qué mariposa de calor hizo hoy?
1: A ver qué dice. Ya no, ya voy a bajar del Didi. Pero Carlos, sí es Miami el Toño.
0: Ok, bueno, Chucho, ya llegué ya desde las delicias Tijuana. Aquí suena la que buena, ya. Yeah. ¿Cómo no? Oye, tu nombre, mi carnalito, porfa, para que te agregue. Sí, pues es que ya sábanas, ¿no? Aquí como el arman el rollo. No sé quién los borra, pero no sé quién se va a cansar primero. Si ellos en borrarlos o yo en agregarlos. Así que bueno. Oiga, vámonos. Primer llamada. Teléfono en cabina. 961-61-0491. Bárbaro. Qué buena. Hola.
2: Yo escucho el show del Chucho y esperando la llamada del Chuchito para darte queja del Crico.
0: No, no me digas.
2: Yo no uso mensajes ni nada, mensajes de WhatsApp ni nada. Yo te lo digo aquí en llamada. Cuando no estás, ajá. Ese programa ya se votó. Como dice el dicho, ya la cagó el gallo.
0: No, ¿qué pasó?
2: No, así es el dicho ese, lo cagó el gallo. ¿No lo has visto el video ese del Facebook? Ah, bueno, te vas a reír. Bueno,

0: Amiguito, agárralo. Hasta los más santos son demonios. Dicen, no. Agua, Chuchito, agua, agua.
1: Oye, no, ¿sí? Mira, mira, Crico, moreno te vamos a dejar, viste, con toda la banda. Qué bárbaro. Hasta ¿sí? los güeros te vamos a quitar.
0: Sí. Hasta los ojos le pone verdes.
1: No, es que sí tiene ojo de color, mi carnal. Bueno.
0: Sí, ya lo he visto por ahí que anda coqueteando con un conocido mío. Solo porque tiene los ojos de colores, dice.
1: Ay, no puede ser. Anda coqueteando con con la mariposa, papi. Con la mariposa.
0: Sí, pues la mariposa perdió sus papeles. Y ahora resulta que lo dejó en el taxi.
1: ¡Chismesazo!
0: Y resulta que no iba sola la mariposa, iba con el Kiko.
1: ¡No!
0: No, sí, no, me digas. Unas aguas bien ricas que hace.
1: No, sí, sí, mi amigo Kiko ni bebe.
0: Consejo nada más.
1: En vaso. Oye, manito, ¿con, sí, ¿con qué rola nos vamos?
0: Con la de José José, se llama Buenos Días, Amor. José,
1: ¿sí? Chupe chupe.
0: Oh, o sea, el chupe chupe. Oh, y...
1: Buenos días, jamón.
0: Amor, se llama. ¿Cómo que jamón?
1: No, tampoco.
0: Esa es la del grupo Símbola.
1: Es el grupo Símbola. Ok, ya estás.
0: Sí. Oye. Te voy a decir nada más una cosa para que te alegres.
1: Okay.
0: 10 de junio. Dale, y aquí en Arboleda se escucha la Qué Buena con el show de Chucho, mijo.
1: Un abrazo, mi Lalo, cuídate mucho.
0: Igualmente, amigo, también tú cuídate mucho, sale, y no te quedes mucho de la cuija, ¿vale?
1: No, no te preocupes.
0: No ya, confíes en nadie, ¿eh?
1: Ya traje mi rosario, no te apures.
0: Ah, bueno, ahí nada más el único buen, ahí el único que puedes confiar, ya sabes quién.
1: Es el Dios.
0: No, sale Dios, exactamente. Papá Diosito, sale, cuídate.
1: Un abrazo, sale. Cuídate.
0: Sale, bueno, sale, bendiciones, cuídate, abrazo.
1: Las 11 con 9.

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2: Once de la noche con 16 minutos. Este lunes 18 de mayo nos vamos entonces con la primera historia macabrona. Lo que cuenta la gente. Ha llegado el turno del estelar. Mi estimado JC Dragón está completamente listo con la siguiente historia. Los micrófonos son todo tuyos.

¿Qué tal, Bisuchito? Buenas noches. Te saludo tu amigo Dragón, amigo. Espero que estés bien. Un saludo para todos. Esta historia trata acerca de, bueno, no menciona lugares ni fechas. Solamente cabe mencionar que ocurre más o menos en el tiempo donde empezaron a llegar a la República Mexicana estas famosas tiendas chinas. Vamos a ponerle como nombre a esta persona, Jorge. Esta persona había trabajado como guardia de seguridad en otras tiendas departamentales, pero eran de día, prácticamente eran turnos diurnos. Después trabajó en una pollería. Bueno, tenía diferentes, había trabajado en diferentes actividades, pero en esa ocasión, cuando ya trabajaba en la pollería, pues decidió buscar algo un poquito más acorde a no sé cómo explicarme, para no discriminar, sino que quería algo un poquito más arriba, ¿no? Y checó en las páginas de Facebook algunas empresas donde quisieran un empleado, y después él checó que en las tiendas chinas necesitaban personal, y pues prácticamente lo contratan, le empiezan a explicar qué es lo que tenía que hacer. Entradas, salidas de mercancía, estar pendiente y apoyar en los inventarios. Bueno, nada del otro mundo. Prácticamente el lugar donde él tenía que cuidar de noche, prácticamente, era una bodega inmensa, que es la que surtía a todas las tiendas de ese lugar. La primera semana no pasó nada, todo estuvo muy tranquilo, muy normal. La situación empieza a surgir a la siguiente semana, cuando llega un lote de productos variados. Son muchísimos, muchísimas cosas que manejan esas tiendas chinas. Llega un cargamento con diferentes cosas, y llegó un lote con unas muñecas muy peculiares, puesto que prácticamente cuando amaneció, llega el supervisor para hacer prácticamente empezar a distribuir el cargamento que llegó. Checa que esas muñecas peculiares no estaban en el inventario. Y pues prácticamente el supervisor no dejó salir por mucho tiempo a Jorge, porque él necesitaba el inventario. Pero pues Jorge le decía: es que estas muñecas no hay una lista, no hay un inventario, no vienen aquí. Lo más probable es que desde la salida, desde el origen, no las inventariaron, las mandaron. Y pues hay que esperar a que manden esa lista o ese inventario de estas muñecas. Mientras, pues que se queden aquí. Para esto, empiezan a agarrar las muñecas, las desempacan y las empiezan a poner en anaqueles que estaban dentro de la bodega. Él describe las muñecas aproximadamente de unos 60 centímetros. Eran grandes. Tenían el rostro. Estas caritas como de geisha, como de porcelana, blancas, bonitas, finas. El cabello se miraba tan real, pero sobre todo el brillo de sus ojos. No sabe explicar si era el tipo de material, pero sus ojos tenían un brillo muy especial. De hecho, pasaba frente a las muñecas. Inevitablemente tenía que voltear la mirada, y la mirada de las muñecas pareciera que lo estuvieran viendo a él.
Y pues él decía que a lo mejor era una sugestión, ya que pues las 4 de la mañana, estarse paseando en un lugar donde no hay ni ruido ni nada, estar viendo las muñecas, entonces como que pensaba que algo se sugestionaba, se estaba sugestionando en algo que no era. Cierta noche estaba sentado frente a un panel de monitores de seguridad y pasó algo curioso. Dentro de su rutina, que tenía que estar viendo los monitores, aparte de hacer sus rondines, vio en uno de los monitores como que algo pasó corriendo, algo pequeño, que no alcanzó a, como cuando voltea uno a ver algo y de pronto ya no lo ve, solamente ve así como que el reflejo, así más o menos es lo que vio en el monitor. En esos momentos se levanta, toma su linterna y se va a hacer un rondín. Empieza a preguntar, ¿hay alguien aquí? Y nadie le contestaba. Nuevamente decía, ¿hay alguien aquí? Y nada. Se regresa nuevamente al panel de monitores de seguridad y fijamente se quedó viendo a todas las imágenes. Quedó mirando fijamente a la cámara o al monitor donde él había visto ese movimiento, cuando de repente en otra cámara nuevamente vuelve a surgir ese efecto que pasó en la primera. Y dice, no, muy probablemente sea pues algún murciélago o algún gato o algo que debe de estar dentro de la bodega, por lo que se permitió acceder a los videos de las cámaras. Y de pronto sí, efectivamente, ve la imagen y le da ese zoom y tiene la... esa imagen tenía la apariencia de una de esas muñecas. Fue directamente al anaquel de las muñecas y empezó a contar. Y efectivamente, faltaba una. Por lo que él se dijo, tengo que encontrar esa muñeca. Yo soy el responsable, yo soy quien la recibe, yo soy quien las acomoda. Ni siquiera sé cuánto cuestan esas muñecas, deben de estar carísimas. O sea, la mentalidad de Jorge era diferente, no era de estar asustado, paniqueado o algo. Simplemente pensaba que a lo mejor alguien la había tomado o alguien había extraído esa muñeca, pues ya las habían contado. Curiosamente, a la hora de su salida, la muñeca ya estaba en su lugar. Él decía, no puede ser, todo esto no pasaba hasta que pues llegó este cargamento. Y le empieza a preguntar al supervisor. Y le preguntó que si ya habían encontrado el inventario de esas muñecas. A lo que el supervisor le dijo, no. No, ni siquiera allá tienen una orden de salida. Es más, no tenemos nada, no tenemos un inventario, no tenemos ni para quién, ni para por qué llegó. No tenemos nada. Lo que a esto Jorge le empezó a generar en ese momento, sí, ya cierto miedo. Porque cada vez estaban haciendo más notorio todo eso. En otra noche, que estaba igual viendo por las cámaras, y en ese almacén, aparte de las cámaras, hay sensores de movimiento. Y justamente cierta noche se ve cómo se enciende las luces cerca del baño y ve por los monitores que esa puerta se abre. Se quedó viendo fijamente a las cámaras y lo único que él lograba ver era la parte de abajo. Era unas piernitas como de niña. Solamente se miraban esas piernitas. Él no quería moverse. Él quería ver qué cosa es lo que realmente, porque él decía, si voy, cuando yo llegue ya no va a estar.
pero solamente miraba esas piernitas. Se arma de valor y va corriendo. Cuando él llega, solamente estaban las luces encendidas, la puerta medio abierta. Nuevamente se dirige hacia donde estaban las muñecas. Y sí, justamente hacía falta una nuevamente. Algo curioso que notó en todas esas muñecas que ahí estaban es de que el rostro les había cambiado. Tenían esas facciones como de caritas felices, pero con el ceño fruncido. Justamente en ese momento, eran como las 12:30, 1 de la mañana, le habló su hermano y le dijo: ¿qué pasa? ¿Qué estás haciendo? Pues estoy durmiendo. ¿Por qué me hablas a esta hora? Él sabía que lo único que podía distraer su mente de lo que realmente estaba sucediendo era hablar con su hermano. Termina la llamada, termina esa noche. Al día siguiente llega el supervisor y con un tono fuerte les indica: hey, señores, aún no tenemos inventario ni nada acerca de estas muñecas, pero ya investigué en internet y ya sabemos cuánto cuesta, así que vamos a empezar a repartir el primer lote en la tienda de acá enfrente. Cuando él regresa en el turno, ya para empezar el turno, que es entre las 6 y 7 de la tarde, ve como una señora con su niña compra una de estas muñecas. Al día siguiente llega nuevamente el supervisor y pasó algo bien bizarro. Llega este señor diciendo que esas muñecas hay que recogerlas todas, todas, y que hay que paquetarlas y que hay que ponerles un sello de no tocar. Simplemente no dio explicación. Jorge le preguntó: ¿qué está pasando? ¿Por qué este cambio? Si se supone que esas muñecas ya están exhibidas. Y el supervisor lo único que dijo es: no sé, yo no sé absolutamente nada. Yo solamente sé que el chino dio esa orden y se tiene que hacer inmediatamente, pero ya. El problema es que una ya se había vendido. Hasta la fecha, nadie sabe de dónde vinieron esas muñecas. No hay nada que avale una fecha o lugar de partida. No saben por qué llegaron esas muñecas allí, cómo llegaron. Pero sobre todo, la pregunta que queda en el aire: ¿por qué la urgencia de devolverlos? Y lo peor de todo, que él vio que una de esas muñecas se le llevó a una niña. ¿Qué estará viviendo esa niña? Hasta la fecha no se sabe. ¿Dónde sacaron esas muñecas? ¿Quién sabe? ¿A dónde las devolvieron? No se sabe. Solo se sabe que él fue testigo de que esas muñecas por la noche cobraban vida, les cambiaba el rostro, caminaban, y sobre todo nadie contó nada acerca de lo que pudo haber pasado con la niña. Nadie sabe nada, nadie supo nada. Esto es lo que cuenta la gente. Fuerte abrazo, muchachitos. Saludos para todos.

0: Como siempre, mi estimado JC Dragón, 10 de 10, carnal. Fíjate que, y sobre todo, allá en el Medio Oriente, híjola, pues es que se ven tantas cosas que no podría asegurarlo, pero tampoco negarlo, de que definitivamente algo tenían esas muñecas. Definitivamente. Y ya en alguna ocasión ya habíamos hablado acerca de estas posesiones, ¿no? Hacia juguetes, hacia objetos. Y que bueno, incluso se remonta desde hace muchísimos, muchísimos años atrás. Pero muchísimas gracias, mi estimado JC Dragón. Te agradezco muchísimo por este gran relato. Y créeme que ahora no voy a dormir. Por cierto, déjenme les digo, ¿eh? ¿Cómo le llaman? A ver si la gente me puede decir. En San Cristóbal de las Casas venden unos muñequitos con rostro como de niño y niña. El niño es como trompudito. Trompuditos creo que les llaman. Con un sombrerito y vestido así como de, como con su zarape, no sé, o algo así. Y las de niña vienen vestidas así como, como el típico vestuario de la, de los Altos de Chiapas, que con todo el debido respeto, por supuesto, te mentiría. ¿Cómo se llama el atuendo en sí? Bueno, tengo uno, mi esposa tiene uno en su buró, yo tengo uno en mi buró, al lado de la cama. Y yo muchas veces dejo en una posición el muñeco y de repente, pero sobre todo cuando lo quiero ver, híjole, me duerme el otro día y ya se movió. O sea, no pasa así. Sino cuando me olvido. Y de repente, cuando vengo a ver, no lo tengo ni por acá, ni tantito en la cabeza. Y de repente el muñeco ya está como, ya no mirando hacia de frente, sino hacia mi lado. No sé si me explique. No le tengo miedo. O sea, no existe como un temor como tal. Por lo menos no yo, pero se me hace extraño, ¿no? O que de repente escuchamos como que se mueven las cosas ahí. Nosotros somos muy cuidadosos incluso de que no haya ni de esas cuijas. Saludos a la cuija. Pero no, que no haya cuijas ni en las paredes, ni en los techos. O sea, somos muy cuidadosos con eso. ¿Por qué? Porque las cuijas suelen ser venenosas. Y no estoy hablando de ti, Crico. Y entonces imagínate que están haciendo la comida o algo y se les cae una cuija en la comida. Aguas, aguas con eso. Sí, suelen ser venenosas. Pero bueno, entonces y de repente estamos durmiendo y se escucha cómo se mueve algo en los buró. Y así de, insisto, no nos da miedo, pero es raro. Bien, 11 de la noche con 36 minutos. Gracias, mi JC Dragón. Espero la siguiente historia de la gente. Si alguien quiere contar su historia, su anécdota, entonces. Qué buena, hola.
1: Chiquito, buenas noches. Buenas noches.
0: ¿Cómo estás, mi buen niño?
1: Aquí, descansando ya. Oye. Pero te marqué, porque siempre que ando escuchando la radio en los lunes, miércoles y viernes, de lo que cuenta la gente o lo que la gente cuenta, que viene siendo lo mismo, no he tenido como el tiempo de contar esta historia. No sé si te la cuento ahorita o después de que nos vayamos al corte. Qué buena.
0: Fíjate que sí me tengo que ir a corte, me tengo que ir a una rolita y regreso con después del corte. No sé si me quieras volver a marcar en cuanto regresemos. Estamos hablando de aproximadamente 5 minutos.
1: Perfecto, perfecto. Aquí estoy pendiente. Aquí estoy afuera de mi casa porque hace un calor de la friega. Bueno, que no te voy a decir que tengo clima, pues, en mi cuarto, pero pues, quiero estar aquí en la calle escuchando la radio. Estoy aquí con la puerta del carro abierta y cargando mi teléfono porque esto lo tiene 6%. Pero aquí estoy. Ahora sí, para contar una historia
0: macabrona.
1: No, más cabrona.
0: Ah, mucho más que las anteriores, ok. Bueno,
1: sí, mira. Sí, esa está muy buena. ¿Desde cuándo te la quería yo contar? Pero no, como te digo, no tenía yo el tiempo porque estoy chambeando y necesitamos el tiempo más que nada.
0: Si quieres ahorita, me voy a la pausa y yo mismo te marco.
1: Perfecto, sale, chichito.
0: Hecho, mi Fabliño. 11, perfecto, un abrazo, gracias, mi Fabliño. 11 de la noche, ya con 38 minutos. Morrillos, nos identificamos, y decimos quiénes somos, dónde estamos y a qué horas vamos por el pan. Y al regresar venimos con música y, por supuesto, después del corte, con la historia macabrona de mi estimado Fabliño. Las 11 con 38, pausa y volvemos.
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0: Qué buena ola.
1: Ya no me vas a marcar Pillín, ¿verdad? Ay, perdón, perdón. Ya no me vas a marcar Bachuto.
0: No, claro que sí, claro que sí. Nada más de que estaba poniendo aquí la veladora para que no me contestaras, así como americanista, como americanista, sí, pero dime que no, no funcionó.
1: No, Cruz Azulista, Cruz Azul a la final.
0: Uy, uñalada, Papantla. Este domingo alguien va a estar bien pedocles.
1: Ey, le voy a apostar la cabellera al venado a ver si se anima, que dice que Pumas campeón. Pidan mi canción, que Pumas campeón.
0: Pues mira, yo, la neta del planeta, no veo tele. O sea, difícilmente un domingo puedo ver una peli, ¿no? O sea, difícil, muy difícil.
1: Sí, ¿sabes por qué, Chuchito? Porque el domingo te la pasas cocinando para tus ojitos. Ya me enteré.
0: Papá, pues uno tiene que hacer nada acá de todo, pues. Aunque no lo creas, sé cocinar. Digo, viví muchos años solo. Y mi abuela materna, me enseñó a cocinar. De hecho, sé hacer mole.
1: Yo el mole sí me falla. Algún día te voy a invitar unos, ¿cómo se dice? Espinacito de puerco en salsa verde y vas a ver que te vas a quedar chupando los dedos. Mi mamá me enseñó a cocinar a mí y yo mejoré su receta de ella. Nah. Ella me enseñó a cocinar a mí.
0: Mira que a mí me sale un ciguamontle de colita de res. Oreada. Y... papá, ¿para qué te cuento? Pero bueno, después hablamos de cocina.
1: Y el domingo me eché unos camaroncitos al mojo de ajo, que tipo mariposa, Chuchito, con una buena ensalada.
0: Como el calor que hubo hoy. El calor estuvo bien mariposa el día de hoy.
1: No, estuvo calorcito.
0: Oye,
1: pues ya vamos. No estamos en el horario de receta.
0: Por favor, vámonos entonces al grano, porque aquí lo tengo, ven, la mera puntita. Aquí está de la nariz.
1: El micrófono.
0: Bueno, oye, pues los micrófonos son todos tuyos. Platícanos tu historia.
1: Perfecto, Pipito. Esto me sucedió aproximadamente, tendrá como unos 2 años. Ya te lo he querido contar, pero pues como no tenía yo el espacio. Ahora sí tengo el espacio, el tiempo y la hora.
0: Correcto.
1: Y me estoy echando un cigarrito a tu memoria.
0: Hey, ¿Qué pasó? Como que mi memoria. ¿Qué pasó? Ya no me andas.
1: Digo, tratando. A tu nombre. Bueno, aquí sobre la sexta oriente y cuarta norte, donde vivía mi mamá, yo una vez llegué con un carro. Llegué, me estacioné enfrente de la casa de un amigo. Creo que te lo voy a contar otra vez la historia, pero estaba yo medio alegrón. Ajá. Sobre de una persona que estaba chiflando. Me estacioné y fíjate que vi casi como él, que tiene como una esquina, como una tipo triángulo, es su casa de él. Casi en la mera, en la esquina del triángulo, que al lado hay un parquecito, vi una persona de color que estaba como recargada en la pared. Hay cuenta, ¿ya viste esas personas de color? Hasta se me enchinó la piel. ¿Ya viste esas personas de color que traían los antiguos, bueno, no los antiguos, en la época de la revolución, a trabajar como negros, ¿no? O sea, ves que tenían su chorcito recortado, unas chanclas y una camiseta, así todos malvividos, pues.
0: Sí.
1: Y colochito y todo, estaba recargada la pared. Yo no le tomé mucho la importancia, sino que me estacioné, crucé la calle. Le toqué a mi mamá, o sea, hice lo que tenía que hacer, salí y seguí viendo a esa persona que estaba ahí. A mí me pareció muy raro, porque es muy raro ver a una persona de color que esté como las 11 de la noche ahí parado. Ya di cuenta que estaba con los brazos hacia abajo, recargado hacia la pared, y hacía como la boca, como diciendo, así, porque lo escuché. Uh-huh. Pasó, arranqué mi carro y me fui. Al mes me topé al amigo que vive en esa casa, porque somos amigos pues de la infancia y todo, y me empezó a contar una historia de que él estaba construyendo una cisterna ahí, pero tenía a cuenta que la cisterna era como de 4 metros de profundidad y 4 metros por 4 metros, está grande la cisterna. Le digo yo, ¿qué quieres hacer, pues? O sea, ¿dejar sin agua la colonia o qué?
0: ¿Hundir el Titanic otra vez ahí o qué?
1: Y me dice, no, es que el maestro de obra que yo tenía, ellos son de San Cristóbal. Todos los que él contrataba son de San Cristóbal. Ajá. Me comentó que abajo de antes ya faltaba como un metro para que ellos encontraran una vasija con monedas de oro. Y que se le apareció esa persona que yo la describí. Él me lo describió primero. Y le dije, no manches, le digo, yo la vi, güey. Que estaba, yo cuando yo bajé del carro, ese güey estaba recargado en la pared, en tu pared, le digo. Y no hacía nada. Tenía la mirada hacia abajo y nada más iba. Como que estaba rezando. Digo, no mames, me dice, sí lo viste. Sí, güey. Esa persona se le apareció a mi jefe de albañiles y le dijo que faltaba un metro para que encontrara una vasija de oro. Y que hablara con su patrón o quien iba a recibir la vasija para que le entregara un alma de la persona que más quería él. Y pues él nada más tiene a su esposa y a su mamá. Ya te imaginarás, tiene la persona que más quería. Que más quiere, pues, porque todavía sigue viviendo la señora. Nico ya llevaba construyendo la, ¿qué es? Tenemos la primera planta. Bueno, la primera planta se podía suponer que es la segunda planta, ¿no? Ajá. Ya estaba construyendo la tercera planta. Y él le valió, pues, dijo, no le digas nada, no, que no sé qué. Se le sigue apareciendo y todo eso. Y que en la tercera planta él me contó que se le cayó la pared, ya no lo dejó construir. Porque le tenía que resolver ese detalle de que si quería la vasija con las monedas de oro. Y le digo, no manches, le digo, ¿y qué tienes que hablar tú con él? Sí, pues el patrón tiene que hablar con él para que le dé la vasija de oro y para que le entregue el alma de la persona que más quiere. Dijo, no, dijo, hicieron la cisterna y todo, y ya no siguió construyendo arriba. O sea, lo más increíble para mí fue que yo vi a esa persona, pero estaba afuera. O sea, cuenta como que estaba como un guardián, como si fuera un guardián afuera de la casa.
0: Cuidando, o sea, estaba como cuidando, ¿no?
1: Como cuidándolo, y al final, pues, queriendo hablar, pues, con el dueño de la casa.
0: ¿Y qué pasó
1: después? A mí me sorprendió porque... Fíjate que él me dijo que no, que ya no, que ya no siguió construyendo y todo eso, y que dejó de construir. Porque la pared de arriba, cuando llevaba ya la segunda planta, se puede decir que tenía una pared, dice que la pared se le cayó, cayó todo la pared, y cayó al lado de la casa donde hay una casa como donde llegan los cristianos y todo eso. Y qué milagro que dice que no había nadie abajo, que la pared cayó al lado de la casa. Manches. O sea, la casa del vecino.
0: Sí.
1: Yo esa anécdota te lo cuento, Chuchito, porque yo vi a esa persona de color, pues, que estaba así. Y él me la contó que esa persona es la que está resguardando eso. Y que ya no dejó construirles, ya no lo dejó construir para nada. Es sobre la 6 Oriente y 4 Norte. Ahí hay una casa sobre la esquina, así como tipo triángulo, se puede decir, y al lado está el parque. Y ya no, si tú pasas una vez, vas a ver que nada más hay una media pared ahí construida arriba, ya no siguió construyendo, porque él construía para seguir dando cuartos rentados.
0: ¿Dice Sexta Oriente?
1: Y Cuarta Norte. Es donde empieza el fraccionamiento Parque Madero. Ay, no quiero decir, porque lo va a escuchar mi primo Rafita y capaz por ahí.
0: Sí, entiendo. Sí. No, sí. Yo creo que a todos los que vayan a querer pasar ahí se las va a hacer chiquito. El
1: detalle está que ya nunca, o sea, yo nunca volví a ver a esa persona, la que estaba ahí resguardando. Como que le dijeron que ya no. O sea, ya prácticamente no quiso abrir. Y yo creo que al final de cuentas yo seguí mis conclusiones. Yo platiqué con él de que si hubiera escarbado un metro más, pues tenía que hablar con esa persona para que le entregara la vasija de oro, pero tenía que entregar a su mamá, pues. No a su esposa, si la persona que más quiere, no tiene ni hijos.
0: Ah, su mecha. No, pues qué fuerte, manito. Qué fuerte.
1: No, y todavía tengo otra historia más que él me contó hace como 10 años. Sobre la altura de la... De aquí del... adelante de Comitán. Hay otro municipio. Ah, no me acuerdo ahorita el nombre.
0: Trinitaria.
1: Sacaron una... Ándale, sí, como Trinitaria, sí, exactamente. Ya ves que hay una recta, pasando Comitán hay una recta.
0: Sí, ahí hay un desvío. Justamente
1: hay un desvío que dice prioritario.
0: Sí, sí, sí.
1: Ayer me contó que sacaron una, hace 15 años tal vez estaban haciendo una carretera, el ingeniero era su tío de él, y sacaron una imagen como tipo maya, que la llevó, el ingeniero la llevó a su casa, le pidió a sus trabajadores que la llevaran a su casa. Pasaron un chingo de cosas ahí, en la casa de él, tanto como le dio, como le quitó también, pero le quitó, o sea, la mitad o casi su familia entera.
0: ¡Hala!
1: Algo así. O sea, es otra historia que te tengo reservada, pero lo voy a contar bien cuando me lo vuelva a topar mi amigo y que me lo cuente bien.
0: Bueno, pero, o sea, ya te lo contó, o sea, si no los podrías contar para el día miércoles, la siguiente misión.
1: Pero me lo contó hace como 15 años, Chuchito, de verdad. 15 o tal vez tendrá 20 años que me lo contó. Yo me acuerdo nada más de eso, de lo más importante, pero no es como contártelo bien.
0: Claro. Va. Va, entonces ya tienes una tarea, manito, encontrar a tu cuate. Si no, dinos, si nosotros le mandamos la Interpol, la DEA, ¿no? O sea, si no encuentran, si no encuentran al de allá, al de Sinaloa, por el mínimo que encuentren a este.
1: No, por más fácil, mejor mándale a la mariposa y de paso me lo mandas a mí, aquí en mi casa.
0: No, porque con estos calores, imagínate, todo sanguoso. No, cálmate, olvídalo.
1: Que tengo clima en mi cuarto.
0: Ya está, mano, manito. Pues en verdad te agradezco muchísimo, mi estimado Fabliño. Y vaya historia que uno creyera que por ser ciudad no nos podemos encontrar con este tipo de cosas, ¿no? Que sí, pensamos que solamente en los pueblos y resulta que no.
1: Sí, exactamente, no, sí. Fíjate que yo creo que más que nada no hay que buscar más allá de o escarbar más allá de acá, porque imagínate, aquí hay muchas pues cosas enterradas, y alguien que lo quiere encontrar pues tiene dueño.
0: Sí, claro. Déjate tú el dueño terrenal, el dueño que no está en este mundo, ese, ¿sí?, es el problema.
1: Exactamente.
0: Pero bueno, mi Fabliño, pues yo me tengo que despedir, mano, manito, pero en verdad te agradezco muchísimo. ¿Alguna canción que no quieras que no te pongamos?
1: La de perro con perro.
0: No digas cosas, mano. Prefiero ponerte a Juan Gabriel, me cae, te lo prometo.
1: Ah, no, una, la de hace cuál. La de Pedrito Fernández, Me Encantas.
0: ¿Qué pasó, Fabliño? ¿Qué pasó?
1: Así,
0: ya luego, luego.
1: La rola,
0: yo dije ya luego el calzonazo, no, aguanta.
1: Sale, pues. Van a dar casi las 12. Casi las 12 y ya con los 12 me transformo, chuchi.
0: Sí, después te pierdo la zapatilla y luego para qué te cuento, ¿no?
1: Pero bueno. La zapatilla, no la media.
0: Y Fabliño, te envío un fuerte abrazote, muchísimas gracias por tu tiempo y sobre todo por tu historia.
1: No, ahorita nada más te estoy contando, estoy aquí afuera en mi casa y te juro que me da como, ¿no?, es un poquito de escalofrío porque casi a nadie se lo he contado.
0: No, pues por eso se te agradece un chin, en verdad, mucho.
1: Chuchito, éxito en todo, siempre.
0: Mi carnal, te envío un fuerte abrazote y sobre todo gracias por desvelarte aquí con la banda, ¿eh?
1: Aquí estamos en la bandera, aquí afuera, con las puertas del carro abiertas, porque no tengo radio, solo la del carro.
0: Hay que hacer una vaquita aquí para comprarle su radio, mi carnal, Fabliño. Mi gordo, te envío un fuerte abrazote, muchísimas gracias. Nos tenemos que ya lanzar con el himno nacional, pero gracias, mi carnal.
1: Perfecto, excelente todo.
0: Gracias, cuídate mucho, Baigón. Dile a la banda, ¿dónde nos escuchas? ¿En qué colonia?
1: Aquí en La Gloria.
0: ¿Y cómo se dice allí en La Gloria, papu?
1: Aquí sonará, qué buena. Bien.
0: Bien, bien, bien, bien.
1: Perrito.
0: Cuídate mucho.
1: Eres por el perrito aguayo, pues.
0: Ah, ya te entendí. Mano, manito, un abrazo. Baigón, arroz. Igualmente, papito, bye. Bueno, banda, oigan, ha sido un verdadero placer. Pon tantito el de Alex.
2: Chuchito, ¿será que puedes complacer con una canción?
0: Claro que no.
2: Que la quiero dedicar a mi esposa, es la de Gracias por estar conmigo, de Conjunto Primavera.
0: Gracias. Híjole, no la... mi carnalito, ya no me va a dar tiempo de complacerte con tu rola porque no la tengo aquí en el sistema, pero te prometo que mañana, primeramente Dios, envíame por favor, mi Alex, tu petición temprano de la noche, y primeramente Dios, se lo aplicamos. Incluso hasta una dedicada la hacemos. Una dedicada, una serenata. ¿Va? Un abrazo. Oiga, morrillos, ha llegado el momento de despedirme. Nos escuchamos al radio el día de mañana, si es que así Dios me lo permite y me presta vida. Y recuerda esta frase, sonríele a la vida, sonríele al amor. Abre las puertas de tu corazón y mira, allá arriba, regálale un beso a Dios. Oigan, saludos a mi carnalito Lalo. Pues en la chambeación, papá, hasta las 4 de la mañana en Ipexi. Vientos. Oigan, me dicen el Chucho, Baigón. Rose.

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2: Son las 12:19.
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1: Son las 12:28.
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1: Son las 12:39.
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1: Son las 12:51 minutos.
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Saludcita para todos los que andan tomando. ¿Están tomando o no están tomando, cabrones, pues? ¡Ay! ¿Un traguito qué? Venga, su traguito, viejo. Poquito porque se acaba, dicen.

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3: Es la 1:11.
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1: Es la 1:21.
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2: Es la 1:32.
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3: Es la 1:42.
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1: Es la 1:51.
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2: Son las 2 con 11 minutos.
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1: Son las 2 con 21 minutos.
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2: Son las 2 con 32 minutos.
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3: Son las 2:41.
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1: Son las 2:53 minutos.
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3: Son las 3:10.
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1: Son las 3 con 23 minutos.
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1: Son las 3 con 30 minutos.
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2: Son las 3:41.
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3: Nos tomamos un tequilita, ¿no?
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1: Son las 3:52.
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3: Son las 4 con 13 minutos.
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1: Son las 4 con 22 minutos.
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2: Son las 4:32.
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3: Son las 4:43 minutos.
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1: Son las 4:52 minutos.
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1: Son las 5 con 5 minutos.
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1: Son las 5 con 12 minutos.
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2: Son las 5 con 23 minutos.
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2: Son las 5 con 31 minutos.
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1: Son las 5:42 minutos.
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1: Son las 5:52 minutos.
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0: Estás con Magua, la hormiga, el gallo, el cocodrilo y el mamut. ¡Comenzamos! Esto es Parriba. ¡Buenos días!
1: Señoras, señores, ¿cómo estamos? Arrancando ya un nuevo día perfecto para poder lanzarnos para arriba con todo, con la fuerza de un huracán y por supuesto con la masa de una montaña, que se sienta la emoción y el poderío que nos lleva lejos, alto y a la cúspide. Y para arrancar este programa, presentarle a un ícono de la radio, un señor, amo y señor de su voz, la locución, su salvación y por supuesto la vocación de toda su vida. Me refiero al último hombre en traicionarte sobre la faz de la tierra, Adrián el Mamut Padilla.
2: Gracias, mi querido cocodrilo, qué presentación tan bonita, la verdad me siento halagado. Gracias, me siento papi. Muy feliz por esta magnífica presentación que has hecho de mi persona. Asimismo, recordarle a toda la gente que hay un número que es el acceso total para las dedicadas, acceso para los total, detalles, gracias. Que es el 55-51-668-929, 55-51-668-929, de aquí hasta las 11 de la mañana. ¡Buenos días!
1: Ahora preséntalo tú a él para que cambiemos la dinámica.
2: Señoras y señores, desde la Agrícola Oriental, radicado en Iztapaluquita la Bella, un hombre carismático, decente, gran ser humano, pero sobre todo con ganas de comerse al mundo a mordidas, con ganas de crecer, con ganas de triunfar, con ganas de innovar en los medios de comunicación, Luis Martínez, el gallo.
3: Señoras y señores, arrancamos en este bonito, prácticamente martes ya 19 de mayo. Estamos ya casi cerrando este bonito mes. Señoras, señores, arrancamos y quiero presentarles que de repente pues uno dice, ya no manches, me levanté, ya no tengo gasolina. ¡No se apure! Hoy hay un tanque lleno como todos los días de mayo, cortesía de Ian Córdoba. Y puede ser tuyo, tres canciones favoritas, tu nombre completo y la foto de tu auto exterior. Tres requisitos, tres cosas que tienes que mandar en un WhatsApp al 5551-668-929. Nombre completo, foto de tu auto estéreo y tus tres canciones favoritas. Mi querido Mamuchín, ¿lo presento?
2: Te toca, sí, por favor, para cambiar la dinámica, mi gallito.
3: Me parece perfecto. Dende Tacubayita la Bella llega con proyecto musical, hermano. Urban Cumbia. Señoras y señores, las tierras de Tepito ahora lo aclaman. Dicen que ha logrado conseguir más de 1,000 dulces a menor precio posible. Ahora conoce las verdaderas bodegas de la autenticidad en moda. Señoras y señores, en la preparatoria era muy respetado y hoy... Hoy se le guarda respeto.
2: En todas.
3: Por lo que fue y por lo que es. Él es Alejandro Guzmán Cortés, el cocodrilo.
1: ¡Wow! Fíjate que ahorita que decías eso y hablando bien en serio, de todo corazón, se lo cuento a toda la banda que nos escucha. Dicen por ahí que llegará un momento en la historia que la vida te llenará tanto de anécdotas que se te escurrirán por los ojos. Y estoy justo en ese punto de la vida. Gracias a Dios por todas y cada una de las experiencias locas que este su servidor ha vivido. Y gracias a Dios por permitirme escribir con ¡wow! a través de sus manos. Señores, señoras, si me lo permiten, aquí
3: comenzamos.
0: Arriba con las dedicadas en la Qué Buena.
2: Que ¡vámonos! Venga mi galli.
3: La primera dedicada de la mañana la tenemos lista. ¿Quién habla? Buenos días.
4: No sé. Vale, sí.
3: ¡Alesis! Bienvenido a la Qué Buena, Alesis. ¿Para quién va a ser la dedicada, Alesis?
4: Con mi tía Lucerito.
3: ¿Tu tía Lucerito?
1: Que te comas un suerito, sí, dijo.
3: Lucerito, buenos días.
5: Buenos días.
3: Lucerito, te hablamos de la Qué Buena del show que te da...
2: ¡Parriba!
3: Mi corazón de melao. ¿Qué hoy es tu cumpleaños, Lucerito?
5: Sí, hoy es mi cumpleaños.
3: Pues muchísimas, pero bien artisísimas.
2: ¡Felicidades!
3: ¡Ajá, ya! De tu mero barrio, Tacubaya.
2: ¡Ay, ay, ay! Hoy por ser el día de Lucerito,
3: le venimos a cantar. ¡Oh, échele mi Freud!

0: años. Ve a quién se la lleva Tepito.
1: Y ahora sí.
2: Le compran ahí su regalito.
1: Lucerito, aquí está Lessy, si está dedicada.
3: Es para ti.
1: Adelante. Para ti, para ti. Adelante, Lessy.
4: Mira, de tía, te quiero muchas felicidades.
5: Sí, muchas gracias. Muchas gracias a ustedes también. Que Dios los bendiga. Muchas gracias.
4: Pase bien, mucho año.
5: Sí, mijo, muchas gracias, mi vida.
2: Dice que el jitomate hace daño, cuidado. Estoy de acuerdo. A mí también me enfermó el otro día.
1: Que el macho muñaño. Mi Alexis.
4: Mande.
1: Hoy decidiste hacerle una dedicada a tu tía Lucerito. ¿Por qué la quieres mucho?
4: Y mi tía.
1: Nada más por eso.
2: ¿Y ya por eso?
4: Sí.
2: ¿No ha hecho nada bonito por ti?
4: Sí.
2: Pues entonces por eso la quieres, no nada más porque es tu tía, ¿no?
4: Sí.
2: Pues entonces, ay, sí. Alexis.
4: Te dedico a la ocasión, tía.
1: ¿Cuál?
4: Señora.
1: Señora.
2: Señas de señora.
1: Aquí se la dejamos entonces y antes una última pregunta.
3: Ustedes.
1: Y nosotros vamos.
4: Para arriba.
3: Eso, mi niño. Saludos a todas las tías del mundo.
2: Ay, bebé.
1: Qué bonito.
5: Muchas gracias.
1: Lucero, ¿algo que le quieras decir a Alexis?
5: Pues que lo quiero mucho. Que muchas gracias por este lindo detalle. Me despertó con esta sorpresita. Yo ni sabía ni qué hacer.
6: ¡Una
5: pero...
6: sorpresita!
5: Sí, muchas gracias. Que Dios lo bendiga. Y yo también lo quiero mucho.
2: Va. Aquí la rola, pero una
5: gracias,
2: última pregunta.
5: Gracias, Alexis.
3: ¡Ustedes!
1: Y nosotros vamos para arriba. Para arriba. Vámonos.
2: Para arriba.

0: Tiempo de hacer una pausa, regresamos. 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
3: En este momento ya son las 6 de la mañana con 14 minutos.
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1: Son las 6:29.
2: Efectivamente, 6:29, pide tu dedicada a 5551-668-929.
1: Y que llamen ya.
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0: Viva.
1: Pues continuamos con las dedicadas a través de la cadena internacional. ¡Qué buena! Ya tenemos a Sergio Valdés en la línea telefónica. Mi querido Checo, buenos días.
2: Buenos días.
1: Oye, le vas a hacer una dedicada a tu hija el día de hoy, ¿verdad?
2: Sí.
1: ¿Está cumpliendo años, Carlita?
2: Sí.
1: ¿Cuántos cumple?
2: 20.
1: ¿Cuántos?
3: 20, justo, sí.
1: No, es que dijo 20. Así como que se oyó medio acá, medio raro. Pásame a Carlita, por favor, ahí la tienes a un ladito. Carlita, buenos días.
4: Buenos días.
1: Te hablamos de la qué buena, del único show que te da
5: ¡Parriba!
1: Te presento a mis compañeros. ¿Qué digo, compañeros? Te presento a mis hermanos. ¿Qué digo, mis hermanos? Te presento a mis befos. Aquí está Luis Martínez, el gallo.
5: ¡Hola, mi amor!
1: Acá está Alejandro Guzmán, el cocodrilo.
5: ¡Qué habido!
1: Este es Adrián Padilla, el mamut.
6: ¡Hola, buenos días!
1: Y juntos te deseamos muchísimas, pero bien altísimas.
5: ¡Felicidades!

0: A ver, ¿con cuántos chamacos de tu escuela me rifo un tiro?
1: Y ahí no para la cosa, porque ahí tienes a tu papi, papi chulo, el señor Sergio Valdés, que se siente orgulloso de que tú seas su hija.
2: ¿Checo?
1: Y sí, y no Pérez. Y esta dedicada
3: es para ti.
2: Para ti, para ti.
1: Adelante, don Checkup.
2: ¿Cómo me voy a operar yo si no soy doctor?
4: Gracias. Nada más para decirle a mi hija que la amo, que es mi motor. Y que gracias por estar a mi lado.
2: Ahí está, sí, Checo Pérez, trae motor.
1: ¿Y tú qué opinas, sí, Carlita, de lo que te está diciendo tu señor padre?
5: ¿Cómo todo?
1: ¿Qué opinas de todo lo que te acaba de decir tu papá?
5: Sí. Siento bonito. Yo también lo quiero mucho. Ay, sí, ya.
1: ¿Y cómo vas a festejar tu cumpleaños? ¿Ya tienes un plan o te podemos dar ideas?
5: No, denme ideas.
2: Yo digo que te podrías ir a Alemania hoy y regresas el año que entra y ya hiciste feliz a tu familia todo un año.
1: O puedes viajar a la ciudad de Guadalajara, Jalisco, y aventarte un tour con mariachi, tequila, tejuino, tortas ahogadas y jericallas.
2: ¿No has pensado seriamente en pelearte como Pedro Infante?
5: No, la verdad, no.
1: ¿Tú, Gallito, no le vas a dar ideas para su cumpleaños?
3: Honestamente, yo diría que te lleven a festejar y que no cocines.
1: Claro.
2: Pero tiene 20 años, esta ni cocina. Es más, por la edad, se me hace que esta ni se levanta temprano.
1: Creo que el cereal con leche le queda muy sabroso y los huevos revueltos.
2: ¿O sabes cocinar otra cosa? Cereal con leche y huevos revueltos, ¡qué asco!
1: No, pues es lo único que sé cocinar yo. O sea, la verdad, sí, a las personas que invito a desayunar, dicen, oye, qué bonitos huevitos
2: revueltos. Ah, sí, a ver, cuéntanos, ¿con quién amaneces que invites a desayunar?
1: Mandé. ¿Qué pasó? Dime, mi rey.
4: Su mamá le quiere dedicar unas palabras.
1: Ah, pues pásanos a su mami. ¿Cómo se llama la señora hermosa?
4: Rosalba.
1: Señora Rosalba, adelante, y tiene a su hija. Suelte sus palabras.
3: De Rose.
5: Gracias, buenos días.
2: Bueno, ah, bien barato mucho. Todo ahí.
5: Te quiero decir que te amo mucho y pues ya no crezcas más, hija. Y espero y hoy que te gradúes, pues siga tu éxito. Adelante, mi amor, y sabes que te amamos.
2: Señora Rosalba.
5: Tú seguimos apoyando aquí.
2: Señora Rosalba.
5: Sí, dígame.
2: Le quiero pedir un favor. Quiero pedirle a usted que diga la siguiente palabra dos veces. Quiero que diga cancelado, cancelado.
5: ¿Cómo?
2: Quiero que diga cancelado, cancelado.
5: Cancelado, cancelado.
2: Porque la única forma de que su hija ya no crezca más es que ya no esté con nosotros. Hay que desear bien. Sí, hay que pedirle al universo que es tan literal lo que realmente deseamos. Y creo que lo que usted realmente desea es que ella se convierta en una mujer plena, amplia, exitosa.
5: Sí.
2: Entonces sí, que siga creciendo y que Dios le permita tener un montón de cosas bellas, un montón de experiencias y un montón de amor de todos los suyos.
5: Sí.
2: Con permiso.
3: Qué bonito.
1: Wow, qué hermosas palabras, la verdad.
2: Ya
1: me
2: sé.
1: Quedo sin
4: y
1: palabras.
2: No, me desmayé.
3: Talambaya.
1: Mándeme, señor.
4: Y aparte es doble felicitación porque acaba de ser día del maestro y ya se va a graduar de maestra también.
2: ¡No me digas!
1: ¡Estamos llenos de
2: monedillas!
1: O sea,
2: que ya dentro de poquito es maestra.
4: Sí.
2: Entonces no fue su día porque todavía no es. Gracias, con permiso.
1: Carlita Yatsiri, felicidades por ser maestra, por ser una gran amiga, por ser una gran hija, por ser una gran embajadora de la cultura mexicana. Oh. Mi amor, y hay una canción que te van a dedicar. No sé si quieras decirle algo a tu mami antes de que te ponga tu canción.
5: Pues que la amo mucho, a los dos los quiero tan mucho y gracias por todo.
1: La canción que te vamos a dedicar es de la arrolladora Banda de Limón de don René Camacho. Se llama Niña de mi Corazón. Fíjate muy bien lo que dice. Porque es un poema hecho canción a ritmo de banda y viene acompañado de una última pregunta.
6: ¡Ustedes!
1: ¡Y nosotros vamos!
4: ¡Para arriba!
1: ¡Eso no se me duerma! Ya son las 6 de la tarde, perdón, de la mañana con 38 minutos.
2: ¡Ah, no se me duerma!
1: Que me confundo.
2: Ya se me duerma, mamucho, no se me duerma.
3: 6:38.
2: Vamos, para arriba.
1: Súbele.

0: Tiempo de corte comercial. Regresamos rapidísimo, tardamos nada. Hay mucho más aquí en este show que va para arriba.
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0: Son las 6 de la mañana con 42 minutos. 6:42.
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1: Y no fui yo, me lo pusieron a fuerza.
2: Ya empezaron las difíciles.
1: Está bien, Sofía, no te preocupes, ya te entendemos. Ya. Pero lo que sí es verdad, Sofi, es que siempre, siempre, siempre va a haber aquí una canción para ti. Que recuerdes que te queremos muchísimo y que nos encanta saber que estás de aquel lado de la radio, en el auto rumbo a la escuela, escuchándonos todos los días, ¿va? A ti, Sofi, de corazón. Y hoy es Alfred quien te va a poner una canción bien bonita. Me encanta porque él se llama Alfred, como el de Batman.
2: Claro.
1: También y... anda de su chofer.
3: Sí. Como Alfred Hitchcock.
4: Sí, muchas, muchas, muchas gracias. Los escuchamos todos los días y luego pues venimos ahí intentando comunicarnos con ustedes. Y pues mira, incluso para darles los buenos días y darles las gracias porque ustedes también hacen un gran, gran trabajo dándonos un poquito de motivación.
1: No, hombre, al contrario, mil gracias a ustedes. Pues muñeco, por favor, si eres tan gentil, dedícale su rol a la Sofi, dile cuál va a ser y dile por qué.
4: Pues quiero que escuche la canción de Soda Pop para que empiece bien su día.
1: Va.
2: ¿Soda Pop?
4: No. Órale, pues.
5: La de Chile.
4: Esa no la pone.
1: ¿La de quién?
4: Es que haz de cuenta que hay una canción de Michael Jackson que le gusta, es la de Thriller.
1: Ah, la de Thriller.
3: La de los zombies.
4: Ándale.
5: Sí, esa.
1: Sí, esa. Bueno, pero pues vamos a poner Soda Pop por si acaso. Aquí está, es para ti, pero antes nada más nos resta hacerles una última pregunta.
2: Ustedes.
3: Y nosotros vamos.
4: Arriba.
3: Mira, arriba. La de Michael Jackson Thriller no te la podemos poner, pero ahí te va la carcajada.
1: Ay, no, tú sí das miedo. Disfrútala, son las 7:04. Estás escuchando el show que va.
3: ¡Por arriba!

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1: Son las 7:05.
2: Efectivamente, 7:05. Vámonos pa' arriba, Coquito, Gallito, Maguita y Mabú.
1: ¡Épale!

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1: Son las 7:09.
0: 7 de la mañana con 9 minutos. Seguimos haciendo dedicadas aquí en La Qué Buena.

0: Es momento de hacer una pausa. Regresamos. Oye, quédate con nosotros. Viene el ganalana para los chavitos, ganalana para grandotes, tanque lleno de gasolina y muchas otras cosas más aquí en Esto Que Es.
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3: 7 con 12. 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
1: Hoy presentamos la reflexión del alacrán y la ranita. Había una vez una ranita sentada en las orillas de un río, cuando se le acercó un alacrán y le dijo: amiga ranita, ¿puedes ayudarme a cruzar el río? ¿Puedes llevarme en tu espalda? ¿Que te lleve en mi espalda?, contestó la ranita. ¡Ni que estuviera loca! ¡Yo te conozco! Si te llevo en mi espalda, sacarás tu aguijón, me picarás y me matarás. Lo siento, pero no puedo hacerlo. No seas tonta, le respondió el alacrán. ¿No ves que si te pincho con mi aguijón, te hundirías en el agua? Y yo, como no sé nadar, también me ahogaría. Y la ranita, después de meditarlo mucho, le dijo: está bien, alacrán. Súbete a mi lomo y yo te ayudaré a cruzar el río. La verdad es que esta fue la peor decisión del día. El alacrán se colocó sobre la resbaladiza espalda de la ranita y empezaron juntos a cruzar el río. Cuando habían llegado a la mitad del trayecto, en una zona del río donde había remolinos, el alacrán picó con su aguijón a la rana. De repente la ranita sintió un fuerte picotazo y cómo el veneno mortal se extendía por todo su cuerpo. Y mientras se ahogaba, y veía también cómo se ahogaba el alacrán, pudo sacar las últimas fuerzas para decir unas palabras. No entiendo nada, ¿por qué lo has hecho? Tú también te vas a ahogar. Y entonces el escorpión la miró y respondió: lo siento, ranita, no sé por qué he hecho esto. No puedo dejar de ser quien soy ni de actuar en contra de mi naturaleza, de mis costumbres y de otra forma distinta, como he aprendido toda mi vida. La verdad, perdóname. Y poco después de decir esto, desaparecieron los dos, el alacrán y la ranita, debajo de las aguas del río. Desafortunadamente en la vida también hay personas como este alacrán, que por más que quieran, no pueden rehuir a su naturaleza de ser traicioneros.

0: Chavitos, repórtense que aquí comienza el patio del recreo de Pupi y Chumpollito.
1: Oye, Pupi, antes de que arranquemos, déjame mandar una felicitación para Adriana Sofía.
2: ¿Quién es Adriana Sofía?
1: Adriana Sofía es hija de Ricardo Fabián Gutiérrez y hoy cumple 12 años y nos está escuchando antes de irse a la escuela porque hoy es su cumpleaños.
2: Muchísimas felicidades, que te la pases muy bien, que te compren un pastel y que festejes en la escuela.
1: Pásala bonito, Adriana Sofía, que cumplan muchos años más de parte de tus amigos de la Qué Buena.
2: Aquí arrancamos, este es el patio de recreos, 9, 9, 9, 7, 29.
1: Hoy va a ser día de chistes, manden su mejor chiste en nota de audio al 5551-668-929.
2: ¡Para que contemos chistes!
1: ¡Súbele!
3: Supergrupo G.

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1: ¡Uy! ¡Hoy es día de chistes, Popi! ¡Que dónde los manden!
2: Hoy es día de chavitas que nos manden sus chistes. ¿Ya tenemos Baby Mix? A ver, suelta el primero.
3: Hola, chupadita. Me llamo Nicolás. Y mi chiste es que le dijo una cama. Somos camaradas.
2: Ah, sí me gustó. ¿Qué le dice una iguana a su hermana gemela iguana?
1: ¿Una iguana a su hermana gemela iguana? No sé.
2: Le dice, somos iguanitas.
1: Ah. Ahí tiene que le dice, ¿cuál es el colmo de un gallo? Le dice, no sé, que se le ponga la piel de gallina.
2: ¿Y por qué los pájaros no tienen Facebook?
1: No sé.
2: ¿Por qué ya tienen Twitter?
1: Chaladro.
4: Hola, Chompollito y Maui. Me llamo Sofi y mi chiste es... ¿Por qué el tamal está en el hospital? Porque está malito.
2: ¡Ah, sí me gustó! A ver, Chompollo, ¿qué hace un elefante cuando sale el sol?
1: ¿Qué hace un elefante cuando sale? No sé.
2: Mucha sombra.
1: Se tiene verán que agarra y que sabe un ratoncito, ¿no? Y no lo dejaba ver un elefante. Le dice, ¡elefante! ¡Elefante!
5: Sí, dime.
1: Es de que no me dejas ver.
5: Ok, pásate para adelante.
1: Y se pasa para adelante la hormiga, ¿no? Y estaba atacada de la risa. Le dice el elefante,
5: ¿ahora por qué te ríes?
1: Y le dice, ahora no te dejo ver a ti.
2: ¿Por qué el tamante se puso rojo?
1: Madre.
2: Porque vio la ensalada desnuda.
1: Ahora échale, Baby Mix.
6: ¿Qué le dice un tomate a otro tomate? Hay que bailar la salsa.
2: A ver, Chompollo, ¿cómo se llama el campeón japonés de buceo?
1: No sé.
2: Tocó fondo.
1: Le dije a mi esposa que se estaba delineando las cejas demasiado altas. Y luego parecía sorprendida, ¿eh?
2: ¿Por qué el lápiz fue el doctor?
1: No sé.
2: Porque se sentía sin punta.
1: ¡Chale, Mitch!
7: Hola, Chompollito y Pumpi.
1: Hola.
7: Mi chiste de hoy es que hace un mimo cuando interrumpe su espectáculo. Este es mi momento. Saludos a la Qué Buena.
2: Bye. Saludos, gracias, bye.
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2: 90. Iba manejando un dinosaurio su coche.
1: Ajá.
2: Y de repente se para en el semáforo. Y de repente llega un camión atrás y le choca.
1: ¡Chin!
2: Y el dinosaurio se baja y comienza a decirle de cosas al del trailer horrible.
1: ¡Wow!
2: Tuvo que llegar la policía y le dijo al del trailer, ¿qué pasó aquí? Y le dijo al del trailer, sí, yo le pegué, pero el dinosaurio reexclamó mucho.
1: ¡Mamá! ¡Mamá! ¡Los limones tienen plumas! ¡No, hijo! ¡Ay, exprimí al canario, ma!
2: Oye, ¿cuál es el café más peligroso del mundo?
1: No sé.
2: El expreso. ¡Una más, baby! ¡Me siento más!
8: Hola, Popi Chompollito. Soy Lele. Mi chiste es... ¿Qué pasaría si la Tierra fuera un cuadrado, fuéramos cubanos?
2: Esos fueron los chistes de hoy.
1: Que se empiecen a reportar todos los chavitos y chavitas del mundo. Oye, ¿qué va a ser el rap?
2: Hoy que nos cuenten cómo están vestidos. Pantalón, falda, playera, pants y de qué colores.
1: ¿O qué les gusta usar, chor? Playera, gorra.
2: ¿Qué nos cuenten?

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1: ¡Uy! ¡Vamos a la pea!
2: Hola, Pumpin Chumpollito y Magui. Me llamo Lizeth y mi ropa que me quiero poner es un pantalón de mezclilla y una playera bonita.
1: ¡Una playera bonita! Okay,
3: ¡let's go!
4: Aquí voy. Un pantalón de mezclillas que puse en la orilla y una playera que parezca hermosa. Si me quiero vestir el día de hoy con unas tenis muy bonitas que le hagan combinación. Me gusta vestirme muy cómoda y fresca y cuando hace calor, un agua me refresca. Estoy muy contenta porque hoy voy a salir vestida como siempre me guste más a mí. ¡Yo!
1: ¡Chale otro! ¡Chale otro!
2: ¡Échale otro! Chupollito de Magui. ¡Chale otro! Y no es mía. Y vengo vestida de azul.
4: ¿Vestida de azul?
1: De pronto, Flash, la chica del bikini azul. Yo quiero que sepas cómo estás tú. Me gusta vestirme de azul, por eso.

0: Elena, por favor.
1: Hola, Pupicho, un pollito. Dos que ando vistiendo es un pantalón de verde bandera y una.

0: Ángela R. Su lugar. Oye, eso te hace muy especial. Si preguntan si eres extranjero, diles que igual. Porque nadie sabe lo que pasa por ahí. Tú pronuncias muy bonito la R para mí. Uno más, uno más.
1: Otro más y ya.
2: Hola, Popo Chupolleta. Mi nombre es Melanie y hoy llevo gala. Y mi uniforme es de color vino. Saludos a los que...
1: A las que...
0: A la kep kep
1: kep kep
0: a la kep kep kep. ¿Tú?
1: En esta mañana te quiero cantar, por eso te digo que quiero yo ponerme vestido. Me gusta a mí, me gusta de puntos, me gusta también que traiga estrellitas, cualquier decorar. A mí me gusta que vengas, me digas que hace calor. Por eso te digo con todo mi amor, te quiero, te amo de mi corazón.
0: Así nos gusta mucho festejar al pueblo. Y nadie sabe lo que viene desde luego. Hay quien se pone un uniforme para salir, pero hay quien también se viste como le guste más vivir. Y ya nos vamos. Agradecemos a la gente por todo lo que nos ha escuchado. Cuídense muchísimo, nos vemos ya. Aquí en La Que Buena hay un corte comercial.
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1: Bueno, así lo hacemos, cuídense bien, pórtense mucho. Nos escuchamos la próxima. Viene el ganalana para los grandotes, así que no se despeguen.
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0: Las 7:42 en México, gracias.
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1: Recuerda, solo tienes un chance de equivocarte. Tienes un comodín y de aplicarlo puedes escoger entre más tiempo o cambio de pregunta. Adelante, flaco.
2: Pedro, Pep. Ahí te va, Pedrito. Espectáculos, fútbol o música.
3: Música.
2: Muy bien. Dime, por favor, ¿quién cantó la canción de Las llaves de mi alma?
4: 5.
1: Yo sé de 2.
3: Vicente Fernández.
2: Es correcto. Muy bien, papá.
1: Ah, no, yo sé de 3. Wow.
2: ¿Quién
1: yo más? Sabía de Vicente, de Alejandro y Chayito Valdés.
2: Duele. Sí, también señor. Chayito Valdés.
1: En algún momento, sí.
2: All right.
1: Ok, very perfecto. Much. Lleva 100 pesotes, conservas como nimbas por 200 o ahí te quedas.
3: Voy por 200.
1: Por 200 te pasa el Gayufi Martinufi.
5: Mi rey, facilito, te doy una palabra, me cantas una canción donde venga esa palabra. ¿La quieres fácil o difícil?
3: Gallito bebé, ponme la fácil.
5: Amor.
6: Gallito bebé.
5: Ahora que ya quito, Padilla.
1: No, pero cántalo así como así, muñequita.
6: Gallito ese, bebé.
1: Exacto, así, va de nuevo.
6: Gallito bebé.
3: Gallito bebé, ponme la fácil.
6: No me sales, amor.
5: Ahí ya. Te va, ahí te va, no pasa
1: practica,
5: nada.
1: Practica, gordo.
5: Amor, te doy una palabra. Ahí te va, facilita, gordito. Dímela cantando con la palabra... Secreto.
4: 5.
3: Eres secreto de amor.
4: 4.
6: Secreto.
3: 3. Eres secreto 2. De amor.
1: Highball.
6: Secreto.
5: ¿Qué opinan?
1: Yo digo que no.
2: Yo digo que sí.
1: No, yo digo que no podemos negárselo.
4: ¡Sí!
2: No has quemado comodín, muy bien.
1: Hermano, traes 200. No has quemado comodín, vas por 300 o ahí te quedas.
3: Voy por 300.
1: Por 300 pesos. Tienes que decirme cómo se llama y quién la canta. Adivina la canción.
7: Cuidado, devuélveme mi fantasía.
4: 5. 4. 3. 2.
1: Papi,
4: 1.
1: Es un clásico. Es un clásico.
2: ¡Hermano!
1: Hermano, ya perdiste el comodín. ¿Quieres más tiempo o quieres otra rola? En lo personal te lo digo, está muy fácil. Muy fácil.
3: Otra rolita.
1: Otra rola, bueno, esta es A Puro Dolor, que es un clásico y es la versión de Gavito Ballesteros, que está tan de moda, ¿ok? Sigues por 300 pesos, tienes que decirme cómo se llama y quién la canta. Flaco, adivina la canción.
7: Le dije que nosotros simplemente
4: 5. 4.
6: De lo mal que
4: 3. 2.
6: Que si alguien...
4: 1.
3: Es Vicente Fernández.
1: Ok,
2: pues sí, ya, pero sí, no estupendo. Nos dijiste mujeres divinas. Ya perdiste.
1: Estaba. Es pipirifásticamente fácil, diría el mamuchín.
2: Del maestro Martín Urieta, Mujeres Divinas, interpretada por Vicente Fernández, 1993.
5: Interpretada hermanito. Por el supercomediante,
2: Roberto Gómez.
1: Ese es el productor.
5: Dirección.
2: Suerte para la próxima, brother.
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5: Son...
1: las 8:04, buenos días.
2: Fíjate, siempre que decían dirección, yo entendía que era como la calle donde estaban.
5: Sí,
2: ¿no?
5: Yo también.
2: Era el director del programa.
5: Y hasta le quitaron a la chava, chale.
1: Así. Bueno,
2: en Acapulco,
1: bueno, ahora que lo ves al futuro, sí. Después de tiempo, sí, hasta dices, ¿no? Bendito sea Dios.
2: Oye, tiene un gran parecido.
1: Qué
2: con
1: suerte
2: Conan
1: tuviste, mi Quique.
5: De hecho, sí. Don Quique hizo el 100 mexicanos, dijeron.
1: ¿Sí?
5: Sí, súbele.

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1: Son las 8:07, México.
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0: Tiempo de hacer una pausa, regresamos. 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
3: Son las 8 de la mañana con 12 minutos.

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18: 8:24, baby.
19: 36 minutos para que sean las 9 de la mañana.
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0: ¡Billete, papá, billete!
1: Efectivamente, seguimos jugando al Gana Lana aquí en la Qué Buena. De 100 en 100 se ganan miles y son cortesía de ¿quién, Gayufi?
0: ¡Yaguarú!
1: El Yaguarú está entregando dinero a los ganadores del Gana Lana. Preguntas sencillas. Tal vez algún reto súper ligero, pero cada una de las respuestas correctas te va sumando 100 pesos. Tienes un comodín que te puede ayudar a pedir más tiempo o a cambiar de pregunta. Prepárate para jugar. Buenos días. ¿Quién habla? ¿Hola?
2: Hola. Hola, buenos días.
1: ¿Cómo te llamas, hermano?
2: Eduardo.
1: Eduardo, mi recomendación, bájale a la radio del auto y ponte en el teléfono porque creo que no va a escuchar muy bien. O deja la radio muy quedita. Pero escúchanos por el teléfono.
3: Y qué bueno que puso las intermitentes porque es un hombre responsable. Muy bien.
1: Bien, tus muñeco. Pues tus primeros 100 pesos te pasó el mamucho.
3: Yo como que veo que tú sí eres muy futbolero, carnal. ¿Cierto o falso?
2: Hay más o menos.
3: Eso es todo. Por 100 pesitos, dime, ¿de qué selección, de qué país era portero Gianluigi Buffon?
2: De la poderosa Italia.
3: ¡Es correcto!
1: ¡Venga! 100 pesos en tus manos. De acuerdo, vas por 200. ¿Hoy te quedas, mijo?
2: Vamos por los 200.
1: Ok, 200 pesos, aún hay comodín. Gayufi, tu turno.
0: Mi rey, facilito, te doy una palabra. Me cantas una canción donde venga esa palabra. ¿La quieres fácil o difícil?
2: Me la pones fácil, por favor, gallito bebé.
0: Amor, amor. Dímela cantando con. Dímela cantando con la palabra. Lo.
2: Ya lo pasado, pasado. No me interesa.
3: ¿Sí notaron que cuando empezó a cantar hasta las intermitentes del carro empezaron a parpadear más rápido?
1: Sí, súper loco, le estaba haciendo ojito a su coche.
3: ¿A qué se debe, carnal? Hasta el carro se asustó con tu voz.
1: No,
3: carnal.
1: Se emocionó, te digo que lo que pasa es que estaba abriendo y cerrando cada vez más rápido para hacerle ojitas.
3: Pues ya lleva 200.
1: Llevas 300, vas por 300, hoy te quedas.
2: Vamos por los 300.
1: Por 300, tienes que decirme cómo se llama y quién la canta. Flaco, adivina la canción.
2: Lo legal del Bebeto.

0: Vas por 400 o ahí te quedas. Aún tienes comodín.
1: No, yo creo que ahí me quedo.
0: Papito, juégale, aún tienes comodín. Y sigue el mamut.
2: No hay nada que perder, carnal. Mira,
0: no es un secreto, el difícil soy yo.
2: Gabriel y Emiliano ya me y el Bebeto te apoyan.
1: Bueno,
0: ¿sí
1: va?
0: ¿Sí o no? Va, por 400 pesos, mamuchín. Pregunta de 400, ¿eh?
2: Pregunta de 400 varos. Es ganador del guante de oro. Es considerado como uno de los mejores porteros que van a ir al mundial. Y es el portero de Argentina. ¿Cómo se llama?
3: 5, 4.
0: Ah, pues ya me lo entregaron.
3: 3, 2, 1.
0: Hermano, ya perdiste el comodín.
2: Cambio de pregunta
0: más tiempo,
2: o más tiempo.
0: ¿O quieres otra pregunta? Decide tú.
1: Cambio de pregunta.
2: El Dibu Martínez, carnal. ¿Quién no lo conoce? Al famoso portero lépero prosaico que agarró el guante de oro y hizo una señal obscena cuando le dieron el trofeo que le dio la vuelta al mundo. ¡El Dibu Martínez!
0: Pues yo no lo conocía.
2: Ahora lo sabes.
0: Anillo.
2: Ahí te va a cambio de pregunta. ¿Ok? Por 400 pesos, dime. ¿Quién es el compositor de la canción Reloj?
3: 5.
1: Roberto Cantoral.
2: ¡Es correcto!
0: ¡Qué bárbaro, hermano!
2: Se la sacó de la manga.
0: Tienes 400. Para la manita seguiría el gallo. ¿Juegas?
1: No, ya.
0: Ve ahora por la mano, flaco. Ve por la mano. Ya es el gallo. Ya lo difícil, ya lo brincaste.
2: Mira, esa de Roberto Cantoral juraría que no te la ibas a saber, carnal.
0: Ya sabes que si le dices gallito bebé, ya ganaste.
4: Anda.
1: No, ahí me quedo.
0: Vas por 500, pa.
1: Ahí nos quedamos.
0: Bueno, 600.
1: No, ya
0: 800, ni un peso más.
1: Ahí nos quedamos.
0: Cámara, 1000. ¡Ándale! Ya, cerrados, 1000. ¿Sí o no?
1: No.
0: ¡Ándale!
1: Ahí nos
0: dejas
1: quedamos.
0: La mano a un lado, vas por 1000 pesos, ¿sí o no?
1: Ahí nos quedamos.
0: Chillón, ganador de 400 pesos.
4: ¡Felicidades! ¡Felicidades, Flaco! De Yaguarú te los llevas. Oye, no nos cuelgues, aguántanos aquí en la línea y aquí suena.
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4: Son
0: las 8:32.
2: Las 8:32 minutos.

0: echar chisme con las divas en Parriba.
1: ¡Oh, madre!
2: ¡Diva, diva, diva, diva! ¡Ay, mi diva, mi diva! Me encanta.
1: Mi amor, eso, te extraño. Mi diva. ¿Cómo estás, niña?
2: Ay, yo también. Ay, paseando en las calles de Bruselas, en Bélgica. ¿Qué le voy a hacer?
1: Ay, ya sé, tú viajas mucho. Yo no vine.
2: Diva.
1: Yo no vine a Tlaquepaque.
2: Mi diva. Bueno, pues vaya usted a Tlaquepaque, vaya,
1: ay,
2: salga,
1: pensé que, es así, vaya
2: que la lleven los novios.
1: Pensé que es vaya así, usted, vaya usted a mingas. Ay, no, qué, ay, miedo.
2: Vaya usted, Inge. No, no, diva, ¿cómo crees? Yo la respeto. Yo sé que usted no puede salir mucho, pero yo salgo por usted.
1: Ya, sí.
2: Diva, yo vengo, yo conozco, yo disfruto, ya luego te cuento, mi diva. La
1: sí,
2: verdad.
1: Nena, me encanta que, oye, me cuente las cosas.
2: ¿Verdad? Que nada más te las cuente, porque bueno, no, ya te llegarán tus souvenirs como siempre, mi diva.
1: Gracias,
2: porque te
1: princesa,
2: quiero contar. Fíjate
1: todo.
2: Que ahorita que estaba escuchando a Carin León, con esa canción que fue la con la que reventó realmente ya como solista. ¿Y te acuerdas que Noelia dándose su taco y queriéndolo demandar y no? Ay, no, qué muerta de hambre, en serio.
1: A
2: igual
1: ver,
2: que el
1: pero,
2: marido,
1: pero,
2: ya ves
1: pero
2: cómo
1: ¿quién
2: es?
1: Compuso la canción?
2: No, y ni siquiera que ver, a ver, ¿de dónde viene esa canción?
1: Yo pregunto,
2: esa canción la escribió, me estoy tratando de acordar, mi diva, porque ya antes de Noelia,
1: canción?
2: No me acuerdo, la verdad, en este momento me... ¡Ay, salud! ¡Salud! ¡Ay, Dios! ¿Qué pasa?
1: ¡Ay, Dios mío! Se acordaron de mí, pero diva, ¿de qué manera tan fuerte?
2: ¡Ay, Dios!
1: ¡Me espanté!
2: Diva, tranquila.
1: ¡Ay, Dios mío! No sé si se acordaron de mí o me desean, ¿qué cosa? ¡Dios
2: ay,
1: mío!
2: No.
1: ¿Quién compuso esa canción?
2: ¡Qué diva! No me acuerdo, diva, a ver, tú dime.
1: Mira, la compuso Estefano. Es un compositor colombiano.
2: Claro, ¿te acuerdas de
1: entonces,
2: sí, claro,
1: yo nada más me gustaría decir una cosa. Noelia, fue un gran hit en tu voz en su momento y le diste
2: pero
1: de comer
2: no
1: mucho, mucho dinero a Estefano.
2: Ajá, sí, así es.
1: Y te puedo
2: es.
1: Asegurar que en esta etapa también Estefano está comiendo muy bien. No creo que se preocupen mucho por ti.
2: No,
1: con todo respeto.
2: Sí, no, qué ridícula. Pero mira, desafortunadamente Noelia y el marido que alguna vez fue marido de Pilar Montenegro de Garibaldi, bueno, este hombre es de esos que ve cómo sacar dinero aquí, allá y acullá. Y me acuerdo que según ella quería demandar a Carin León. Y efectivamente, como dices tú, ella fue un intérprete más de la canción y sí fue un éxito. Pero ya habían pasado miles de años. Creo que fue su único éxito.
1: Y no
2: de la
1: solo eso.
2: Esta.
1: A ver, nena, no, ni siquiera está mal decirlo. Es con todo respeto del mundo. Nena, si tú no la compusiste, tú no tienes derecho a ninguno.
2: Nada.
1: Ninguno.
2: Nada,
1: tú fuiste la vocera que distribuyó la idea de una persona talentosa que se le ocurrió esa canción. Y qué bueno que ganaste dinero con ella, qué bueno. Pero si tú no la autoreaste, a ti no te corresponde nada, lo siento mucho. Tristemente, así es la vida. Pero ante todo, la verdad, también deseamos de corazón, pues que venga un renacer cuando la gente busca la versión de Carin, a veces quieren escuchar también la de Noelia. Y ahí hay una lanita adicional también que obviamente no cae lo que le cae a este Carin. Pero sí le cae dinero también un poco cuando la buscan a ella. Entonces, es un win-win por todas partes. Yo creo que vale la pena llevarla tranquila y sobre todo entender cómo son las cosas. Mientras
2: realidad
1: tanto,
2: Carin,
1: nosotros...
2: ¿Cuál es?
1: ¿Mande?
2: ¿Cuál es la realidad de Carin en este momento y cuál es la de Noelia?
1: Claro.
2: Entonces, ni comparación, por favor. Carin tiene 7 fechas en la esfera para este año, en la esfera de Las Vegas, cosa que ningún otro artista latino tiene. Va a llegar a Japón, a un festival muy importante. Y Noelia, pues Noelia ya, desde hace mucho tiempo, si no se fuera, no es nadie.
1: Atención.
2: La verdad.
1: No hay tema,
2: la verdad.
1: Cada quien sus calzones, no tenemos el mismo problema con
2: así
1: eso.
2: Así es. No, nada y ella, qué bueno que le vaya bien ahí.
1: Nada más encargamos y pedimos que, bueno, o sea, yo me puedo pelear por lo mío, pero si no es mío, no te puedes pelear por eso.
2: Exactamente, no puedes pelear por algo que no es tuyo.
1: No,
2: perfectamente.
1: La cantaste hermosa, fue un éxito, pero...
2: Y ya,
1: pero
2: ya
1: se
2: pasó,
1: acabó,
2: eso
1: mi amor,
2: ya fue, ya es cosa, eso ya es cosa del pasado. Lo que es cosa del presente y del futuro, amiga.
1: Ajá.
2: Agárrate, porque ¿qué? Ya hemos platicado ¿qué? De que los tucanes se van de invitados a la gira de Pitbull en Inglaterra, van a...
1: Te pierdo, nena, te pierdo. ¿No?
2: Aló, aló, Dios mío, Dios mío.
1: Ahí está. No te muevas de ahí, Y luego.
2: No me muevo de ahí, aquí estoy. Bueno, entonces se van con Pitbull, los Tucanes de Tijuana, a dos ciudades en Inglaterra. Y además, ya anuncian que el sábado 11 de julio estarán en Madrid, pero no en cualquier lugar. En la Movistar Arena, en donde solo se ha presentado precisamente Carin León. Entonces, van los Tucanes de Tijuana a la Movistar Arena de Madrid. De verdad, para mí, al menos, es un gran orgullo.
1: Ay, no, qué bueno.
2: Para mí creo que es... ¡Claro! Bendito ¡Diva! Lo que necesitamos Dios, que es
1: están,
2: eso.
1: Se están moviendo las cosas, que la música mexicana
2: Así
1: hace lo suyo. ¡Qué bueno!
2: Exactamente. Y al rato te voy a decir quién también se va de gira a Europa. Y muy padre la gira otra vez, otro año más. Y creo que es bien importante que nuestra música, la verdadera música mexicana, se vaya. Se vaya, que la conozcan. Para que de verdad sea global. Porque, a ver... Vamos a ser sinceros, artistas globales son los que van a hacer el medio tiempo de la final del mundial, que son Shakira,
1: BTS
2: y Madonna, ¿verdad? Esos son artistas globales, ni Natanael Cano, ni Peso Pluma, ni Fuerza Régida.
1: No, ellos son artistas que tienen millones de reproducciones así y que dejan muchísimo dinero. Pero globales los íconos son otros.
2: Exacto. Hay que ser serios y decir la verdad, ¿no? Entonces, bueno, mi diva, pero más adelante te contaré de esa gira maravillosa de otra agrupación del regional mexicano que la va a romper un año más allá en Europa. Te mando un abrazo desde Bruselas, en Bélgica, mi querida diva.
1: Te mando un abrazo desde Bruselas y mándame una hamburguesa desde Hamburgo.
2: Está bien. Adiós.
1: Adiós, nena.
2: Bye. Sigan en mis redes.
0: Ellas fueron las divas.
1: Ay, qué cortón le dieron. Síganle en sus redes. @ Teresa Aguilar en todas partes.
3: Wow, increíble.
1: Ay, en arrobando gruperos en YouTube. Bye.
3: Oye, desde Bruselas, wow.
1: Sí, vieja vagabunda, ¿verdad?
3: Y se oyó como si estuviera aquí en el Ajusco.
1: No, increíble. Se le cortaba mucho y en el Ajusco no se corta.

0: se desconecta. Guadalajara se queda con puras buenas a cargo de Rafa Valles, el Rafa Mau. Ciudad de México, Maduritas. Hoy no hay cortes comerciales. 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
1: Las 8:50. 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
1: Mañana con 10 minutos, buenos días. 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

que nos veamos en las 9:18. Conozco a gente que es bien coqueta y a la mera hora cuando ya le dice, bueno, pues ok, nos veamos. Adiós, bloqueado. Las 9:18. 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
2: En este instante son las 9:31 a.m. y vas manejando, hay que hacerlo con mucha precaución, pericia y cortesía. Respeta los señalamientos de tránsito y ponte el cinturón de seguridad para manejar. En casita te esperan, en el trabajo te esperan. Tranquilo, vas a llegar. 9:32.

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21: Te recuerdo que te puedes comunicar conmigo de una manera súper fácil mandando mensaje de audio al WhatsApp 961-61-50491 o si quieres llamarme, por supuesto que aquí estoy en el mismo número 961-61-50491. Son las 9 de la mañana con 43 minutos y estás escuchando el 3x1 con Jessy Morales Chicatana.

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7: Son exactamente las 9 de la mañana con 52 minutos. Oigan, tengo algo para todos ustedes. Quiero que pongan mucha atención, porque luego me preguntan: oye, Chicatana, di más despacio, por favor, el número de la inmobiliaria para los terrenos. Perfecto, ahí les va. 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

0: Buenos días, mi gran amiga Chiquetano, un 3x1 de Banda Maguey, el Teterete, de parte de tu amigo Huerto, y aquí suena la... ¡Qué buena! Saludos, saludos, y un excelente martes lleno de bendición para ti y para todos. Gracias, gracias.
1: Hola, buenos días, Chiquetana. Una preguntita, ¿será que me puedes proporcionar el tema que están promocionando ustedes de Majo Aguilar? El tema más reciente de esta chica, si es posible. Gracias.

0: Majo Aguilar tiene la de que te vaya bien, la de así fue, también claro, por supuesto, con mucho gusto. Me piden algo de los Tucanes de Tijuana, perfecto, ya estamos. 961-61-504-91, el teléfono para que tú y yo estemos interactuando.
1: Buenos días, Chicatana, un 3x1 de Diego Verdaguer con la canción de No Volverás. Aquí suena la Qué Buena. Desde la colonia Las Granjas, bendecido martes.
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0: sabroso, estamos bailando, qué rico, qué bueno. 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
1: Recuerda que en las mañanas, en el día, si tú pides a la que buena tu música, te la programamos. 961-61-504-91. Yo soy Jessy Morales Chicatana. Sé que eso no es muy importante, pero lo que sí es importante es que has elegido escuchar La Que Buena.
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0: Hola, mi amor, chiquita, baby, bebé. ¿Qué pasó, mi chica tan hermosa, preciosa, chula? Ya dime que sí, mi amor, ¿nos casamos? Mira, Didi no te va a hacer falta. De la casa al trabajo, el trabajo a la casa, el súper y todo. ¿Qué dices, mami? ¿Nos casamos o no nos casamos, mami? Acá el jaguarcillo, ya sabes, te quiere mucho, te ama. ¿Qué hay, mi bebé? Oye, compláceme con una cancioncita, ¿no? 3x1. ¿Qué te parece del Flaco Elizalde? Del 1 al 3. Te la dedico, mi amor. Te la dedico a ti. Del 1 al 3 del Flaco Elizalde.
1: ¡Ay, no! ¡Arrecho! ¡Arrecho como todos los del Didi! ¡Arrecho! Te mando un abrazo muy especial y espero que este día sea espectacular para ti. Mucho, mucho, mucho, mucho pasaje, bebecito bello. Ahorita la vamos a ir buscando toda vez, de una vez todas esas rolas, ¿vale? Ya están. Todos, todos. Pues aquí complacemos, pues.
2: Buenos días, Chicatana. Buenos días. Ahí un 3x1 de los Temerarios. Sé que te amo. Ahí saludos para Terán. En especial para Alejandra Fabiola, la que es mi esposa, la que yo amo demasiado. Saludos.
1: ¡Qué bonito! Saludos para la Dale, Fabiola, de parte de su esposo. Son las 10 de la mañana, 29 minutos. Voy programando todas las rolas que me piden en el 961-61-504-91.

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1: ¡44 minutos nos separan ya de la hora! Te recuerdo que en punto de las 11 de la mañana arranca el programa del Show de los Animales con el Chapulín, la Cuija y Chicatana. Ahorita estamos en hora de complacencia de cabineo, pero también quiero agradecer a quienes nos patrocinan en este espacio, porque gracias a ellos llegamos a ti. 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El teléfono para que tú mandes WhatsApp. Son las 10:49.

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1: Chica tanita, por culpa de esos del Didi, Uber, taxis, que andan de ojo alegre, pasan estas cosas. Mira, ponte la canción del divorcio del Huitlacoche. O sea, ya hasta el Huitlacoche le cayó. Ya le cayó al Huitlacoche, ya se está divorciando. Ponte a esa, por favor, chica tanita, para que vean que está difícil la cosa, chica tanita, ¿eh?

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0: ¿Sí? ¿Qué cosa?
1: No, dice K, no, ah, no, no, K.
0: Pero es que ya estoy cambiando, pues, ahora va a ser A, A. Ay, no, güey, no, no, no, no, no, no, no, no, no, es que el calor, este el calor hace cambiar el comportamiento de la gente.
1: Sí, pues ahí te va a salir rabia, yo estoy esperando que cambie el segundero, no, ahora sí. No. 11 de la mañana, 14 minutos, señoras y señores, sean bienvenidos, por favor, a través del 100.1 a esto que se llama...
2: ¡El show de los animales!
3: Oye, qué gusto nos da saludar, por supuesto, a todas las redes sociales. ¡Bienvenidos! ¡Aquí está la cuija!
1: ¡Bien! ¿Qué y... rollo, bandita? ¿Cómo están? ¿Cómo estás, Jessy Morales?
3: Muy contenta, mi cuija. Muy feliz, por supuesto. ¡Qué guapo, qué elegante!
1: Yo siempre.
3: Estamos en Qué Buena, pero también La Grande es una emisora también hermana de las que componemos Radio Núcleo. Y ahora tenemos el gusto de presentar al Chapulín.
0: ¡Hola!
1: ¡El Chapulín Colorado!
0: De atrás bien tiempo. Colorado, hombre, por el calor que está haciendo en Tuxtla Gutiérrez. Pero bien, bien feliz, bien emocionado, ya dispuestos para acompañarlos en estas dos largas horas del día de su día.
3: ¿Cuál largas?
0: Largas, son dos horas.
3: Son las mismas horas de todos, 60 minutos, ¿cuántos segundos?
0: No, son 120.
1: Okay. 120 minutos, o sea, en total, pues, güey, chao. Sí. Ese muchacho.
0: Es el calor, le echemos toda la culpa al calor.
3: Te saluda Jessy Morales Chiquetana y es un gusto para mí darle las bienvenidas. Quiero saludar también a Majo. Majo, bienvenida.
1: Jessy Chambea y Beto.
3: Majo está detrás de las transmisiones. Luego por ojo las quitan nuestras transmisiones. Va a decir, yo también, chambe.
0: ¡Pum! Eliminar. ¡Pum! Botado el video.
3: No, no es cierto. Bienvenidos. Hoy vamos a tener un programa espectacular y nos encanta saber que también estamos en el TikTok, ¿verdad, mi Majo? Ya estamos haciendo bulla por TikTok para que ustedes le den...
0: ¿Qué? ¿Mañanitas? ¿Quién está cumpliendo el día de hoy? ¿Qué se reporte?
3: Le den tap, tap, tap a la pantalla. Compartan también, por supuesto. Y que nos vayan a escuchar a través de la frecuencia del 100.1 de FM. Queremos saludar a quienes ya se están reportando. Nos escuchan en radio y también nos están viendo en las redes sociales. ¿Qué vamos a tener hoy, señor Chapulín?
0: El día de hoy vamos a tener secciones que me encantan porque vamos a tener la lucha de rolas. El día de hoy, uno contra uno, el otro contra el otro en una esquina y en la otra esquina. Yo y el señor Christopher vamos a batallar, vamos a pelear y nos vamos

0: 961-61-504-91, manden un mensaje, los agregamos. No le voy a poner mi vida, mi amor, no, ahí como está su nombre de usuario, así los agregamos. Porque luego, poneme fulanito de tal y se llama Dios mediante.
1: Y así aparece, te lo prometo, sí, como Dios mediante.
0: Así como está. Así que pues bueno, resulta que el día domingo, y no domingo de Asís, el día domingo hubo una lucha aquí en Tuxtla. Bueno, hubieron varias, pero en una de ellas destacó que un aficionado cruzó esa línea entre, pues vaya, redundante, entre aficionado y luchador. Y es que en la lucha libre es válido de todo. Mentadas de mouse.
2: Metida de ojo, de mano, de dedo.
0: O sea,
2: metida de ojo.
0: De aficionado de al luchador. Ok. De aficionado al luchador. Ajá. Es válido que se lamienten, se insulten.
1: Espera.
2: Moment, please.
1: Ajá.
0: Es correcto. Y pues bueno, resulta que Silver King, hijo de Silver King más bien, o Silver King Jr., no recuerdo ahí el nombre, pero bueno, lo que pasa
1: era
0: es que
1: uno de ellos dos.
0: Silver King agarra y le dice a un aficionado, ¿sabes qué? ¿Esto qué era? Y le miente la mouse a otro luchador. Ese luchador era Cinta de Oro. Que Cinta de Oro se le conoce por su paso que tuvo en WWE como Sin Cara Negro.
1: O sea, son mamalones ya lo que estás mencionando.
0: O sea, son ya luchadores de élite. Y pues resulta que el Cinta viene bien chidori. Y pues le despoja el aficionado, trae una máscara como aficionado, vaya pues. O sea, uno lleva su mascarita. Si no me equivoco, creo que era de Octagón o de Octagón Junior. Okay. Y agarra el Cinta y le despoja la máscara. Okay. Después de que el aficionado le mentó la mouse.
1: Ok, el que se lleva, se lleva.
0: Sí.
1: Y se aguanta.
0: Ok, va. Entonces, ¿ahí qué hubiera sucedido? Si el aficionado simplemente hubiera dicho, híjole, me quitó la máscara, me la van a romper. Yo creo que hasta eso queda como muy buena anécdota. He visto videos en redes sociales donde luchadores le rompen la máscara a aficionados. Y no manches, me rompió mi máscara tal luchador. Y lo guardamos como una buena anécdota. Pero el muchacho se envalentonó. Se envalentonó y se sube al cuadrilátero.
1: ¡No manches!
0: Se sube al cuadrilátero a tratar de encarar a Cinta de Oro. Una luchadora trata de calmar las aguas y se pone entre los dos como diciéndole cálmate, carnal, al chavo. Pero él estaba muy machín y hasta se pone haciendo una postura. ¿Se cuadra?
1: ¿Pero estaba en postura real molesto por lo que hicieron o estaba también siguiendo el juego de una lucha libre?
0: Yo creo que él quiso seguir el juego, pero... Yo creo que él quiso seguir el juego, pero no le salió como esperaba.
2: ¡Chale!
0: Hay un dicho que dice más vale aquí corrió que aquí quedó.
1: Que quedó, claro.
0: Pero hay uno que dice también que en el panteón hay muchos valientes, algo así.
1: Uh-huh.
0: Y desgraciadamente a este muchacho le sucedió que por quererse ver valiente y me voy a poner al tú por tú con un luchador profesional, el luchador que hizo, le estás invadiendo mi espacio es el cuadrilátero.
2: Ok.
0: Y le soltó un derechazo y lo mandó a la lona.
1: ¡No manches!
0: Y ahí está el video en redes sociales, yo creo que ya no es, no voy a mencionar porque ni siquiera sé cómo se llama el muchacho, ni la empresa que los trajo, porque ellos no tienen la culpa.
1: Lo estamos viendo ya en el...
0: En el estado de Watts.
1: Es uno que anda vestido como de iguana, vos, Cristo.
0: No, muéstraselos, no es iguana, ahí. Pero a ver.
1: Como tipo
0: a ver, sí, a ver, esperemos que se logre ver aquí, lo subí en el estado de Watts ayer.
1: Acércalo, no, ahí, Fercho, a las cámaras.
0: Si eres tan amable, por favor, y le pones el estado
1: pero
0: de Watts.
1: Pero tienes que repetirlo porque es un estado de Watts.
0: Sí, por favor, si eres tan amable, mi buen Fercho.
2: Sí se puede apreciar, a ver.
0: Ok. ¿Sí se ve? Se ve, pero, a ver, ahí donde lo acercó el Chapulín creo que ya se ve mejor. A ver, ahí más o menos. Y pues bueno, lo que pasa es esto. Ahí sí le pueden dar como que zoom. Ah, bueno, ya lo acercó Jesse. Y ahí ya se alcanza a ver mejor, ahí a través de Facebook Live y de TikTok, para que ustedes también vayan a ver pues polémico caso de la lucha libre. Y muchos se ponen del lado del luchador. En mi caso, siento que el luchador hizo valer su espacio y que quizá el aficionado no estuvo bien que invadiera precisamente el cuadrilátero. Porque nadie le invitó a subir, él se hizo el valiente y le dijo, vente para acá. Van a decir, no, que Silver King le invitó a subir. No, Silver King le dijo, dile unas palabras. Y él como que quiso reaccionar, o quizá le ganó el instinto porque le despojaron de su máscara.
2: Ok.
0: Pero pues ve ahí.
1: Reaccionó, a lo mejor tenía alcohol en las venas también.
0: Y fíjate que no es el primer caso, hay muchísimos casos donde aficionados agreden físicamente a luchadores. Hay un caso... no recuerdo, creo que fue uno de los Wagner, si me equivoco, pues disculpen ahí.
1: Doctor Wagner.
0: Que le avientan toda, le dejan escurrir toda la cerveza así en la espalda.
2: No manches.
0: Entonces se voltea muy enojado y le pega un empujón al aficionado y dicen, o sea, sí está bien, no hay rollo, nos metemos la Mauser, nos encaremos, pero que no pase de un más allá, que no pase de un contacto físico.
2: Okay.
0: Quieras o no, si te avientan cerveza o agua y que no era chela y era agüita de riñón.

0: No sabemos. Entonces, obviamente,
1: no, sí, claro,
0: el luchador se molestó. Hay uno donde a Ilia Park le quieren quitar la máscara, se da media vuelta, se para y le mete un derechazo a un señor y el señor lo mandan a dormir. Y son
1: ahora,
0: los casos.
1: Es que antes, porque ahora estamos más cerca de ellos con las redes sociales, pero antes se creía que era show y que eran de mentira los golpes. ¿Eh? Ahora sabemos que no, sí se agarran. Son personas profesionales, deportivos profesionales, que no los ves muy mamer ni muy marcados porque no cuidan su dieta, pero de que hacen ejercicio.
0: Y tienen una condición física, por más gordo que veas a un luchador.
1: Es que hace ejercicio.
0: Créeme que la condición física que tienen, estoy seguro que debe ser de un jovencito de 30 años, si acaso. Y ponte que el luchador puede tener 50. Y pues bueno, aquí la recomendación final es de que pues no invadas el espacio de las personas en ese aspecto, porque no sabes la manera en cómo pueden reaccionar.
1: Sí, y luego sí. Y luego tiene la euforia de estar caliente, la adrenalina, todo lo que está, porque estaba media lucha, ¿no?
0: Estaba, todo parece indicar, creo, comenzando la lucha porque traen los vestuarios.
1: Imagínate.
0: Entonces vienen ahí, como dices tú, con toda la adrenalina y
1: con todo lo caliente. Luchar,
0: de querer darse en su mandarina y pues bueno,
1: ahora,
0: ahí lo sucedió.
1: Nos vamos de profesiones a profesiones ya que estamos hablando de ello. ¿Qué pasa cuando invades el espacio, no sé, de un amigo del transporte público? Por ejemplo, yo he ido en las combis y de repente, chofer, maneja bien, que no sé qué tanto. Señor, era un bache, ¿no? O traes parados y los graban y a veces somos nosotros mismos los que pedimos que nos lleven parados, ¿no?
0: Sí, ya por la prisa,
1: ya,
0: ¿no?
1: Porque a veces, pues bueno, trabajamos en Radio Núcleo y existe el sextuple. Pero también, ¿qué pasa? Vas en el transporte, de repente te empiezan a pitar, pitar, pitar y tienes como 5 carros adelante, no puedes volar, no puedes moverte. Ahí hay algunas reacciones parecidas, Cuija, Chapulín.
0: Pues sí, yo creo que hay muchas ocasiones en las que el calor, el tráfico, no sabemos si se viene ahogando o pues traen alguna prisa. No sabemos cuál es la prisa, pero tampoco es como que me voy a helicopterizar, ¿verdad? Nada más porque me toques el claxon, güey. O sea, vos también debes de entender.
1: Dice que la cuija puede invadir el espacio aquí de uno si gusta. El Chapulín también, sin problemas.
2: Primero que nada, buenos días.
1: Gracias.
2: Cuídame, mi amor platónico, la chicatana, por favor. No me le anden echando ojo. El domingo vamos ya a ver los terrenos. Mascalo, saludos desde TX. Aquí estamos laburando ya.
1: Un abrazo. Dice, sin problema me puede invadir mi espacio la cuija y el Chapulín.
0: No te he invadido nada yo.
1: Pelea. ¿Qué pasa? Dice, cuando estoy en mi casa y mi esposa invade mi espacio y estoy caliente porque estoy hablando con mi novia.
0: Pues,
1: ¿qué pasaría ahí, mi Chapulín?
0: No sé qué le pasaría a él.
1: Ese compa, ya está muerto. Sí, pues imagínate.
3: Que todo tú te enteres. Este Burro. Domingo me detoné el Chapulín. Pagó bien, Chicatana, pagó bien. Estaba más cerrado que el Palacio de Gobierno en plena marcha de la Macro. Felicidades por el muchachito.
0: No creo. Digo, no creo que esté así de cerrado, Quinquirrín.
1: ¿Que pagaste bien, dice?
4: Sí, obvio, siempre.
1: Ah, les pagas tú, ay,
4: claro.
1: Dios.
3: Pues yo ando aquí en el colectivo, este es mi espacio. Pero si viene mi Chicatana hermoso a invadir mi espacio, no me importa. Queda aquí conmigo tal día.
0: Ok, wow.
1: ¿De qué manera tú te sentirías que te invaden el espacio?
0: Creo que quizá cuando está uno muy concentrado, no sé, en una chamba.
1: En una activación, en tu caso, que somos personas que vamos a controles remotos.
0: Yo
1: que
0: tengo un ejemplo donde invadieron el espacio de Chicatán en Plaza Las Américas con los ¿qué? Amigos del Pechón.
1: No,
0: apenas el día en
1: línea. Sí,
0: llegó un muchacho que todo parece indicar que estaba bajo alguna sustancia, ¿no? Uh-huh. Y pues, creo que quiso agarrarte el brazo. Uh-huh. Y tú lo único que hiciste fue y alejarte un poquito.
4: Y estaba al aire, ¿no?
0: Y ya, no, acabamos de terminar. Estábamos terminando.
1: Estamos transmitiendo.
0: Okay. Estábamos despidiendo un enlace. Entonces llega ahí un muchacho, y le quiere tomar del brazo a Chicatana. Y Chicatana con el micrófono nada más se saca de onda. Y yo creo que se contuvo muchas palabras precisamente porque estábamos al aire, ¿no?
1: Pues solamente me hice a un lado. Fíjate que en una ocasión también me pasó, pero andaba yo con Rinosaurio.
0: Ok.
1: Entonces, estaba yo trabajando, activando, cuando veo que sí vi a la persona que venía hacia mí, pero también él lo vio. Entonces venía y me como que iba a abrazar, no sé, o sea, que iba a abrazarme. La cosa es que llegó aquel exactamente como el de protector, guardaespaldas, y le dijo, ¿qué onda, compa? Pero le valió, estábamos al aire, el micro del Rino así, ¿qué onda, compa? Y ya lo ves como lo ves al Rino, pues, ¿no? No, no, saluda. Ah, bueno. Sí, sí, es un ejemplo perfecto eso. ¿Alguna vez lo han hecho contigo tú, Cristo?
0: No, creo que no. Hasta donde yo sé, no han tratado y espero no traten, ¿verdad?
1: ¿Cómo reaccionarías?
0: Es que como nunca me ha pasado, la verdad no sé.
1: No.
4: ¿Chapulín? Yo le daría un beso. No, mentira, yo sí se daría, o sea, mi brazo.
1: ¡Brazo!
4: No, o sea, yo sí realmente soy de las personas muy cariñosas. Uh-huh. Así que si alguien se acerca con buenas intenciones de saludarme, de decirme hola y así, sí actuaría muy bien. Uh-huh. Pero sí iría más allá de, por ejemplo, robarme un beso, besarme de la caseta. Y sí, compañero, no, eso sí no. En mi caso.
1: ¿Ustedes cómo reaccionarían? Cuéntenos de acuerdo a su trabajo. Yo sé que, por ejemplo, hay ahí maestros que nos están viendo, amigos que se dedican a la construcción. Dice, yo soy albañil y un día llegó un señor a invadir mi espacio.
0: Ah, caray. Pero porque construyó de su lado.
4: Capaz.
1: Llegó a invadir mi espacio y ya no lo volvieron a encontrar, dice.
2: Cuando se trata el tema del luchador con el aficionado, pues sí, mal reacción del aficionado, pero pues mucho peor también la del luchador, porque independientemente que haya invadido un espacio que a lo mejor es parte de su trabajo, pero pues él es el profesional, entonces ahí debe de haber algo diferente. Aparte, pues también ellos manejan un staff, el staff debe de haber intervenido para que el aficionado. Pero bueno, independientemente de eso, pues de modo, le tocó. Y referente a lo de los colectiveros y eso que comentó la compañera Chicatala, pues yo creo que también ahí es prudencia. Pues es que hay veces que los colectiveros se lo ganan a pulso, pero a veces les miente su mouse o ande ahí haciendo las cosas. Pero bueno, es una humilde opinión. Saludos, amiguitos, y como dice Vito Juárez, el respeto al derecho ajeno es la paz. Así es.
5: De igual manera, si invaden mi espacio aquí en el Didi, entonces le echo por la campana del pescuezo. Saluditos, las bendiciones.
6: Ese chapulín lo agarraría a besos, a mordidas, y le pondría a bailar.
5: Deja de
0: andar
5: recho, chapulín, sale, deja de andar, porque ya
0: estamos
5: comprometidos.
0: Allá lo
1: celan. Bueno, y es que ahí es donde viene el tema de la educación emocional, que muy, muy pocas personas, pues bueno, llevamos a cabo el que nuestro temperamento no se aflore.
0: Mira, dice aquí mi camarada, el DJ Paquiño, dice, en cabina los DJs invaden su espacio, cuando estás en un antro o en todo el caso, y puede ser un bolo, pero aquí dice que lo invaden las mujeres, dice, ¡ah, perro!
1: Y nada dicen.
0: No, ahí sí no, ¿eh? Es que de repente sí he visto bolos encimosos de que, güey, fue una canción, sí, ahorita te la pongo, ¿cuál quieres? Quiero, y se ponen a pensar qué quieren. Y ahí se quedan 5, 10 minutos. Y tú por no ser mala onda.
1: El chapulín.
0: No le dices, yo soy ese. Ay, no, muchachos.
1: Sí.
0: ¿Capaz que quiere besar al DJ?
4: Sí, pues yo.
1: Le mando un saludo a DJ Nacho. No sé si DJ Nacho sigue todavía tocando en los antros y todo ese. Él era muy famoso en la época en la que nosotros
4: entreábamos. La época de oro, capaz.
1: Sí, que entreábamos. Pero salió la canción de Enrique Iglesias. Ajá. Bailando. Bueno, era esa. Y la de Juan Magán con Belinda.
0: Ah, si no te quisiera.
1: Si no te quisiera. Y era en la época que nosotros hacíamos activaciones de parte de la radio en los antros.
4: Ok.
1: Y ya que terminábamos, pues ya nos quedamos nosotros en la mesa y él seguía, ¿no? Y me acuerdo que era de un lado Chicatana y de un lado el Fabián, la Pigua, que por cierto lo vamos a ver. Sí, me puedes poner la de Juan Magán, Pigua, ya te la puse 4 veces. Chicatana, bailando, no hombre, ya ustedes sí, vayan a la radio y pongan su canción, ustedes también.
0: Ustedes mismos ahí en su template, dice.
1: Un ejemplo de invadir espacio.
4: Cuando, por ejemplo, bueno, es que en mi caso, cuando yo estoy en la casa y quiero estar solito en mi cuarto.
1: Mi propio espacio.
4: Sí, o sea, estoy en el cuarto y yo quiero tener, o sea, la soledad, mi intimidad conmigo misma. Tiene que decía hace. Y que alguien llega ahí, Fer. Güey, ya voy. Fer, sal, que no sé qué quiero platicar contigo. Ya voy, espérame. Ay, no. Ahí es donde yo realmente me molesto. Porque hay momentos en que tú quieres estar solito, escuchando música, leyendo, cualquier cosa. Y alguien llega y quiere estar así, de intenso contigo, pero no quieres platicar, no quieres.
1: Él llega, el dueño del cuarto, dice que el cuarto enclimado.
0: No, dice, no quiere que invadan su espacio. ¿Por qué le iban a cobrar la renta, pues? Es su casero.
6: El chapulín se queda como el Maradona.
0: ¿Cómo?
6: El chapulín, 4 dice, no dice 1 ni 2, 4 de una vez o la media docena.
1: A la media
0: docena. Yo soy ese.
2: Yo cuando me hicieron invadir mi espacio, chiquitanita hermosa. Ahí,
5: Pues cuando subes un pasajero y viene dos que tres con sus copitas y quiere estar cambiando la música él solito en la en el estéreo. Y eso sí,
7: yo soy ese en el Didi.
0: ¿Cómo no te suena?
5: Él, chiquitanita, si le hubieran dicho que le iban a abrazar, hasta más extiende los brazos.
1: Sí. Tú sí,
4: no, en el Didi, fíjate, en mi caso, por ejemplo, cuando yo ya medio así entonadón y quiero usar una canción, yo le pido al Didi, oye, porfa, ponme esta canción.
0: Pero
4: y
0: una él, cosa es pedirla.
4: Exacto.
1: Y no que metas mano.
4: No, no, no.
1: Y luego le dice,
4: sí la pido.
1: Ahí no es el estéreo, te dice.
0: Y el estéreo.
4: Y en algunas ocasiones han reaccionado bien y también en otras se han dicho de que, güey, no, o sea, voy escuchando mi música, lo que a mí me gusta.
1: O te ignoran.
4: Y yo, porfa, ponme una.
1: Porque soy el chapulín de la que, güey.
0: No. Es la forma en cómo se pide.
4: Justo.
0: Es
6: una forma de diferirme, pero es cuando estoy sentado echándome dos en la cantina y me marca mi mujer que ya no llevo a la casa. Me quiere traer allí para despacio.
1: Está invadiendo su espacio su esposa, dice el Andrés. Un ejemplo de que cuando te invade tu espacio.
0: Una vez a un amigo, que no voy a decir su nombre porque realmente sería quemarlo mucho.
4: Y me trabaja.
0: Invadieron su espacio. Se quedó dormido en un after. Ya llevaba como dos días echando trago. Invadieron su espacio lo del anexo. Fue como se durmió.
4: Ay,
0: ahí nomás lo subieron a la camioneta. Seis meses lo llevaron a encerrar bien bravo, ve. Y es verídico, nomás que no voy a decir su nombre.
1: Tú sabes, cuija,
4: ¿qué pasa?
1: Sé.
0: Nunca me han anexado.
1: Pidió seis meses de vacaciones. Ah, estás hablando de la mariposa. No estaba en el norte.
0: Tampoco.
1: Estaba en el...
5: Sí, te lo doy, que metas toda la música que tú quieras, cuando quieras que yo te lleve, ¿viste?
4: Dame ¿quién es?
5: Ahí, toma mi número. Y ahí te llevo, Chapulín. Tú puedes tocar todo, ¿no?
0: ¿Saben que me da coraje?
4: ¿Qué?
0: No puro Didi, hombre, no hay Didi mujer que le ofrezca aquí a la cuija o algo.
1: Ya no está Dani.
4: No, es la única.
6: Ya no me falta respeto.
5: No me sepas de ningún momento.
0: El Yáñez. El audio de Eduardo Yáñez.
1: Ah, ese famoso para cuando él... Pero bueno. Dice, soy Guerrero Jaguar.
6: Mira, chica tan hermosa. Un ejemplo de cuando te invaden tu espacio. Cuando vos vas tranquilito, a echar tus taquitos, con tu pozolito. Y no falta el que diga, oye, ¿qué estás comiendo? ¿Qué no sé qué? Ah, ¿cómo pega el hígado eso? Porque vos te vas a echar tu taquito, tu pozolito. Y no vas a estar metido.
1: Okay. Fíjate que hay muchísimos mensajes aquí de invadir el espacio. Ah, sí, los emoticones de Eduardo Yáñez, también es cierto. Pero bueno, vamos a agradecer a quienes nos siguen en redes sociales. Gracias a Majo, la guapísima mi Majo. Ella es la que está atrás del Facebook y del TikTok.
0: Y del marido.
1: Por tu espacio. Y celoso se pone.
0: No, o sea, atrás del marido, pues detrás, o sea, está enamorada, es a lo que voy.
1: Ah,
0: ay, sí. No, pero de volada la cizaña, ay, nunca.
1: La verdad sí, la verdad sí, está muy enamorada, mi amor. Gracias, Chapulín.
4: Gracias, adiós, nos vemos en una próxima emisión aquí en redes sociales. Nos quedamos en radio, ¿verdad?
1: Así es, nos quedamos, mi cuija.
0: Así merengues, así que pues
1: cuijas,
0: bueno.
1: Te ves mamado, dicen aquí en los comentarios.
0: En el pero del que decía.
1: Te ves bien mamado, cuija.
0: Del asterisco gato 1 para checar tu saldo. 11:35, bandita. Nos tenemos que ir a un corte
1: musical,
0: posterior comercial. Y continuamos con más a través del 100.1. Por supuesto, en esto que lleva por nombre
1: El show de los animales.
0: Animales,
1: animales.

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0: 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Que con el tiempo va adquiriendo, pues bueno, un valor mucho mayor a cómo tú lo agarraste. 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
0: Gracias, mi Chapulín. Vamos a un corte comercial, regresamos con más. Recuerda, estamos escuchando
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12: Ya te dije que no, que yo no fui. 11 de la mañana, 56 minutos y continuamos con más a través del 101. Esto se llama Yo No Fui, Pedro Fernández, a través de Qué Buena, en el show de los animales.

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17: ¿Cómo nos esté yendo? ¡Qué calor el que hubo el día de ayer, señor Cuija! No sé cómo sobrevivió usted, si encalzonado, entruzado, emboxerado, pero el ventilador ocupaba que nosotros lo sopláramos.
16: Efectivamente, hay gente que en lugar de aire te aventaba lumbre.
17: Sí, de verdad. Entonces, pero para eso tenemos las notas del Servicio Meteorológico Nacional. De la Comisión Nacional del Agua, la CONAGUA dio a conocer que para este martes 19 de mayo persistirá una onda de calor en gran parte del territorio nacional y la posibilidad de fenómenos meteorológicos severos en el norte del país. Se prevén temperaturas calurosas a muy calurosas, mientras que en los estados del norte esperan vientos intensos y la potencial formación de torbellinos o tornados, pero lo que nos pone un poquito triste es que la circulación anticiclónica en niveles medios de la atmósfera sobre el Golfo de México es el principal factor que mantendrá las alturas, ahora sí que muy, pero muy firmes con respecto a las temperaturas. Este fenómeno propiciará un ambiente caluroso a muy caluroso en la mayor parte de la República Mexicana. Para nuestra entidad federativa Chiapas, el foco rojo es totalmente severo, pues tanto el día de ayer como el día de hoy, martes 19, hemos alcanzado los 39 grados de temperatura. Eso a contar que lo que mide la temperatura, es más, el termómetro está en la sombra. Ajá. Ahora imagínate todos los que están ahorita bajo la lámina.
16: No, hombre.
17: Unos 42, la sensación térmica.
16: Más, quizá.
17: Sí, ¿verdad?
16: Sí, puede que más.
17: Bueno, eso es lo que dice el Servicio Meteorológico Nacional. Para Tuxtla Gutiérrez, estamos ahorita en la sensación térmica de 38 grados centígrados, sensación térmica, y no se pronostica lluvia para el día de hoy.
16: Efectivamente, Chiquetana Morales, hasta hoy se dice que no va a haber lluvias. Supuestamente irán ahí en mi pueblo, a partir del día jueves, hay del 45-60% de probabilidad de lluvias, y según lo que nos marca el pronóstico, según, ahora sí que todo es una suposición.
17: Es cambiante, no tenemos nada.
16: Exacto. Desde el jueves hasta el jueves de la siguiente semana se pronostican lluvias. Esto estaría riquísimo porque esperemos de que si es así continuo, desaparezca un poco el calor. Uh-huh. Y precisamente a partir de mañana en Tuxtla Gutiérrez, pues bueno, se prevé que las temperaturas comiencen a descender de 1 a 2 grados centígrados. Es decir, no va a ser radical, no va a ser un cambio radical, porque estamos hablando que de los 37 que estamos, podemos descender hasta los 36, 35. Entonces no se esperen un cambio completo de que, ah, va a estar fresco. No, simplemente no va a haber tanto calor, quítenle una a ese tanto.
17: Ahora, hay algo muy importante que tenemos que considerar, Cuija. Cuéntame. Afortunadamente que ya tenemos una información gracias a los medios digitales, la que nos estás dando, que hay que tomar muchas aguas, muchos hidratantes, sobre todo los niños, los adultos mayores, porque viene el cambio y puede afectar nuestra presión arterial.
16: Así merengues, ahora sí que...
17: O nuestro ánimo.
16: No, deja tú el famosísimo golpe de calor que parece... que
17: dijeron a los abuelitos.
16: No, que pareciera que es un simple, una deshidratación leve, pero no.
17: Hasta puede provocar
16: hasta la muerte, sí, desgraciadamente. Así que bandita, cuídense por favor, esto en Tuxtla Gutiérrez, porque si nos vamos hasta Berrío York, podemos alcanzar hoy día, mira, ahí están un poquito más
17: elevados,
16: bueno, menos más bien, okay. Sí, te voy a decir más frescos abajo. Pero no, ellos están un poco menos calurosos.
17: ¿Cuánto están ahorita ellos?
16: En Berriozábal se encuentran a 33 grados y pueden descender hasta los 22. Con nuestros amigos de Ocosocuautla se encuentran a 34 y pueden descender hasta los 22 de igual forma. Y en San Cristóbal de las Casas están a 26 grados, yo creo que están muriendo de calor, porque en San Cristóbal 26 grados para ellos, créeme que es un horno.
17: 26 grados, sí.
16: Es un horno para ellos. El señor Perú sí debe estar su...
18: ¿Me lo dices como amigo o como jefe?
17: Se lo dices como amigo o como jefe. Ese efecto.
16: Ok.
17: No, fíjate que algo muy importante también que considerar, que hay personas que no están acostumbrados y que ellos normalmente se les pela o se les pone roja la mejilla por el frío. El frío. Ahora, sí, eres tú. Ahora, con el calor lo mismo. Se les reseca mucho los labios, les pela la piel bien gachogarras.
16: Yo, completamente.
17: No es que eres de allá vos.
16: Yo creo que sí, ¿verdad? Como que tengo cierta descendencia.
17: Tu sangre.
16: Quizá me llama.
19: También allá abajo se les pela, también allá abajo parecen mandriles.
16: Sí. Puede ser.
17: Puede ser, puede ser. Dice, ¿puedes regalar el video que tienes en el estado? Dice por aquí José Roberto.
16: No.
19: Después de que fuese mi crico, por ahí mi chicatana, está muy duro el calor. Y porque andamos aquí encrimados en el tequi, se siente todavía el calor. Hay que tomar mucha polleta para el calor. De esas ampolletas que llaman caguamón.
16: Es correcto.
20: La cuya andaba con pantaleta floreada.
17: ¿Usas pantaleta floreada?
19: Mira, cuija chicatana, aquí en San Cristóbal estamos a 28 grados, es un bendito horno. Han de estar muy contentos, el team calor, han de estar tomando café, los canijos.
16: Han de andar entangados, creo yo, ahí donde está el mercado de la artesanía.
17: Es que siempre le hemos dicho aquí con la cuija, desde el privilegio, ¿eh? Son team calor, pero tienen alberca en su casa.
16: Creo que no existen los team calor realmente, ¿sabes? Creo que nada más es para llevarle la contraria a los team frío. ¿A quién le gusta el calor?
17: Hay gente que sí.
16: Yo no soporto bañarme nada más una vez al día cuando hay...
17: ¿Calor?
16: Cuando hay calor.
17: Bueno, lo haces normalmente, esté como está el clima. Yo, a mí me consta que vienes a veces dos veces al día y las dos veces vienes bien bañadito.
16: Sí, entonces, pero yo creo que por eso estoy ahí medio pálido, ¿verdad? Como que me refrego mucho la piel. Sí, pero no, es que créeme que tiene mucha razón.
17: La cáscara guarda el palo, hijo, a la cáscara guarda el palo.
16: Sí, pero pues por ejemplo, chicatana, algo que decíamos...
17: Soy team calor, dice el Vitocho, mira.
16: Depende, gordito, quítate el clima y vete unos 10 minutos al parque central ahí bajo una lámina sin agua, sin nada, vas a ver que no eres team calor.
17: Ah, dice que es team calor porque
16: por la caguama.
17: No, por los del team calor andan en boxerado.
19: La cuija no es que sea güerito, está desgastado el chico.
17: Vamos a rola mi cuija.
16: Es correcto, vámonos con Bob Bonnie, Nueva York.

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4: 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Ya regresamos porque está listo para la lucha de rolas.
3: Me voy a vengar.
4: Vámonos, pues.

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0: ¡No se raje, señor Cuija! ¡No se raje! ¿Está listo?
1: ¡Estamos completamente listos, Chicotero Morales! Es que de repente como que me entra la energía, por supuesto, porque estamos a punto de comenzar.
0: Estás escribiéndote conmigo o algo así, ¿no?
1: Nosotros, ¡yes, of course! ¡Yes, of course! ¡Yes, of course!
2: No más no le han avisado.
0: Bueno, vamos a arrancar entonces con...
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0: Mucha suerte, compañero Cuija. Mucha suerte, compañera Chicatana. Voy a ser la hoy la contrincante de la Cuija y la referí al mismo tiempo. ¿Quién dijo que no se puede? Adelante, señor Cuija, con tan preciosa presentación.
1: Es correcto, porque en este momento, siendo las 12:47, Chicatana Morales, nos vamos a ir rápidamente con eso que es la lucha de rolas. Así que, señora Chicatana, señorita, joven, ¿qué le parece si comenzamos de su lado?
0: Me parece perfecto, gracias por la presentación tan corta que hizo.
1: ¿Qué más le digo, güey?
0: Vámonos con los primeros contrincantes de esta noche, madrugada y día. Te presento del lado de Chicatana. Podrás votar con mensaje de audio o llamada diciendo: mi voto es por Chicatana, mi voto es por Chicatana. Yo te voy a presentar en este momento al señor Bobby Pulido. Guapo, talentoso, carismático, alto. Te estoy presentando a Bobby Pulido con la canción. Solo tienes que votar diciendo: voy por Chicatana al 961-61-504-91.
1: Efectivamente, y de ese lado nos lanzamos hasta el año 2010, que parece que fue ayer, pero ya pasaron 16 años desde aquel álbum cumpliendo un sueño del intérprete, autor. Eso lo convierte en un gran cantautor, precisamente. Y se llama nada más y nada menos, aunque te duela, es Fidel Rueda. Y vota por la Cuija.

0: puedes votar por la cuija, muy fácil, 961-6150491. Voy por la cuija con Fidel Rueda, aunque te duela. Mucho oído, porque solamente serán válidos los mensajes de audio. ¡Go!
1: Arrancamos con la lucha de rolas. Defenderé sin lugar a duda con 55 años, nacido el 25 de abril del año 1971. Llega el talentoso José Roberto Pulido Jr., mejor conocido como el Bobby. Bobby Pulido, cantautor, guitarrista, guapo. Y qué decirte, que él dijo que se quiere quedar en el corazón de una chiapaneca. Le doy el primer catorrazo a la señora cuija.
0: Cuija, no viene solo, porque te voy a hablar de Fidel Rueda, que como bien te mencionaba es cantante, compositor y acordeonista, reconocido dentro del regional mexicano, especialmente por su estilo norteño. Oiga, él es del 83, está más jovenazo, y por supuesto le vamos a dar en su Mauser al señor Bobby Pulido. ¡No te espantes!
1: ¡Bobby Pulido arremete tremenda bofetada cachetada que le acaba de dar! Le acaba de jalar el pelo, pero ya no tiene Fidel Rueda, acaba de quedar pelón. Así que Bobby Pulido le dice: yo te canté la de Desvelado, se murió el amor, le pediré y ojalá te anime.
0: Pero por supuesto el señor Fidel Rueda no se va a quedar atrás, porque él dice que esa canción es un sello en la industria musical para las borracheras, y por supuesto no se va a dejar ganar. ¡Vamos, vamos, vamos, Fidel, vamos, Fidel!
1: ¡Patadota la que le está metiendo! Porque Bobby Pulido es más alto que Fidel Rueda.
0: No sé cuánto mide Fidel Rueda y no sé cuánto le mida tampoco. Voy a dejar todo.
1: Vamos a ver qué dice el público. 961-6150491. 3, 2, 1. ¿Por quién? Y que gane el mejor.
2: ¡Te salvaste de mí, maldito!
1: Gracias, gracias. Por 5, porque no tenía audio.
3: Mi voto es por ti, Chikatana. Mi voto es por ti.
4: Mi voto es por la Chikatana. Chikatana. Mi voto es para la chica tan hermosa.
1: No, suena igual, pero no es el mismo.
5: Por la cuija.
1: ¡3 a 1!
4: ¡Ey! Yo voy por la cuija, aunque me duela. ¡Ay, no! ¿Cómo era? Cuija, voto por ti, por Fidel Rueda, ¿vale?
1: 3 a 2!
4: ¡Voto por la chicatana!
1: ¡4 a 2!
6: Me voy con la chicatana, con el Bobby.
7: Es una gran
1: 5
7: vaca.
1: 5 a 2!
4: Si Fidel Rueda, Bronco, Galopa, voto por la chicatana.
1: 6 a 2, señoras y señores, estamos
8: por la chicatana.
1: 7 a 2, ¿qué creías?
9: Mi voto es por la chicatana, chicatana, ¿qué pasa, amigo Alberto?
1: Dice la cuija que llevo ventaja porque soy niña.
4: Voto por la chicatana, lo dirán.
7: Y voy porque cuando estoy con el chapulín, me voto por el chapulín. Me quedé con ese efecto.
1: Le sigo dando, ya gané.
7: Échale, quiero.
1: 961-6150491. Es que tiene que ser por audio, Osito. Le mando un saludo muy especial a mi amigo Gil también. Tiene que ser por audio. 961-6150491. Y nos vamos por...
4: Voto por la chicatana, lo dirán.
1: Lamento mucho, compañero, pero... ¿Tiene algunas palabras para esta acribillada?
4: Chicatana hermosa, yo voy contigo, mi amor, hasta el fin del mundo, todo un chicatana.
10: Mi voto es por la cuija musical.
4: Yo voto por la cuija, aunque pierda. No está metiendo pero ni la mano.
7: Ya creo que me estás golpeando así como cinta de oro le pegó al aficionado que subió al ring por andar de gandalla.
1: Recreamos la escena, hija. Ven, te voy a abrazar mejor.
7: Sí, abrázame, sí. Voy a llorar más.
0: ¡Vanidosa, vanidosa! Es Bobby Pulido. Me ganó, perro.

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1: 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Bueno, mientras tanto nosotros vamos a una pequeña acá pausa y enseguida regresamos. 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
4: Ah, ¡qué buena!
2: Muchísimas gracias, chicos. Gracias ya al buen Cuija, gracias aquí también al buen Viveros. Y nosotros nos escuchamos al ratito en otro control remoto. Yo soy la mariposa.
4: Yo soy el Chapulín.
2: Y aquí suena La que buena.
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0: Bandita, 2:04 p.m. y por supuesto, señores y señores, sean bienvenidos a esto que se llama Las Qué Buenísimas, a través de Dane, productor.
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0: Muchas gracias, señor producer. Mira, producer solo porque la cae a la mujer. ¿Cómo no va a estar solo, pobre perro? Ah, no es cierto, producer. ¿Cómo estás, mi buen producer? No, ¿neta vas a llorar?
2: Pero tú ayer que andabas diciendo coche me quedabas viendo, güey. Ahí sí no llorabas, ¿verdad, perro?
0: Oigan, bandita, ya son las 2:05 p.m. Sean bienvenidos a esto que lleva por nombre Las Qué Buenísimas a través del 100.1. Y pues bueno, señor productor, el día de hoy, ¿qué creen? El día de hoy es un programa muy especial. Estoy buscando un fondo que dice ahí de que vamos a darle tacata, tacata, pero no le encuentro, productor. No le encuentro, definitivamente no lo voy a encontrar, así que ni modo. Cámbiamelo por un dembow, te lo cambio.

0: Ok, bandita, ahora sí, bienvenidos a esto que se llama Las Que Buenísimas a través del 100.1. Permítame presentarme. Yo soy Christopher Serrano. A mí me dicen La Cuija aquí en Los Animales del 100.1. Y por supuesto, quiero que se comuniquen con un servidor. Es muy fácil y sencillo. ¿Cómo le podemos hacer, productor? 961-6150491. Que si quieres quemar a tu vecina porque deja los calzones afuera, pero los deja sucios. 961-6150491. Que si quieres quemar a tu vecino porque en lugar de ir a tirar la basura la quema y sale el olor a papel conca. Pues bueno, 961-6150491. Que si quieres felicitar a alguien porque es su diablo, porque lo bautizaron, salía del closet, lo que tú quieras, una felicitación. 961-6150491. Oye, quiero mandar saludos a fulanito de tal y que no. 961-6050. Cayó mi lapicero. 91. Que si tú quieres. Bueno, ya, yo creo que ya me entendieron, ¿verdad? Así que, señor productor, cámbiame el fondo si eres tan amable. Vámonos con algo más norteñado, por favor. Algo ahí. Duránguense.
1: Y ahora la loquera.
0: Así que, bandita, sean bienvenidos a esto que lleva por nombre Las Que Buenísimas. Ya lo había yo dicho y lo vuelvo a decir. Digo, pues aquí, al final de cuentas, soy el que está atrás del micrófono. Vamos a ver qué dice la bandera en el Animal Watch, donde por supuesto puedes gozar de los privilegios de que te leamos, digamos tu nombre. Digo, como lo dije hace rato en el show de los animales, te voy a agregar como tú estás ahí puesto con tu nombre de usuario en WhatsApp. Si te pongo bendito Dios, es porque así estás escrito en el nombre de WhatsApp. Si te pongo la vida sigue, es porque así está escrito tu usuario en WhatsApp. Así que, bandita, vamos a ver qué dice por acá la bandera al 961-6150491.
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0: ¡Cuija! Buenas tardes. Saludos para el Furcio. El hijo de Sushi. Saludos para el Furcio de la Refaccionaria Oriental. De parte del gordito más trabajador. ¡Ay, guau! Saludos en cabina. Saludos para nuestros camaradas de la Refaccionaria Oriental. Por supuesto, y para el Furcio. ¡Hola, Furcio! ¡Córrela!
3: ¿Qué dicen, compa? La Cuija, bendecida tarde, mi cuijita.
0: ¿Qué hubo?
3: Ahí quiero mandar un saludo en especial a todos los que escuchan la radio.
0: Eso.
3: En especial a todos los que le van a Cruz Azul. Primeramente Dios, Cruz Azul va pa' campeón, Cruz Azul va campeón.
0: Eso sí, carnal. Mira, yo te voy a decir algo. Hay mucha gente que créeme, a ver, señor productor, ponme algo ahí como para que le dé, pues bueno, cierta motivación, algo, un fondo aquí, a ver. Mi queridísimo amigo Espuelas de Rayo. Bueno, así aparece aquí el nombre de usuario. Te digo, te agregamos, ¿cómo estás? Cuando mucha gente demerita el trabajo, ya sea de un equipo de fútbol, de un conjunto laboral, o simplemente de un trabajo individual, quizá lo hace por envidia. En este caso, si te dicen que el Cruz Azul llegó a la final con ayudas arbitrales, es cierto. Si te dicen que llegó a la final, quizá con polémicas, es cierto. Si te dicen simplemente que no van a ser campeones, no les hagas caso. La fe muere al último, la fe. Es lo último que muere. Y las cucarachas, de repente les echas ray y ahí están y les echas un 5 o 6 chanclazos y no han muerto. Pero bueno, a lo que voy con todo esto, mi hermano. Tú sigue creyendo en tu equipo. A fin de cuentas, son 90 minutos de ida, 90 minutos de regreso. Y el 24 de mayo sabemos quién es el verdadero campeón. Si Pumas, esperemos que sí. O Cruz Azul. Muchas gracias. Pero, productor, ¿qué te parece si continuamos con más a través del 100.1? Y me haces favor de cambiar el fondo musical a algo quizá más extrovertido. Algo que nos remonte hacia aquella época de Durango. Algo que anteriormente... ¡Bueno, ya! ¡Poneme el duranguense, el de la loquera! Vamos a escuchar y a leer qué dice la banda a través del 961-6150491. El pechuga siempre me manda audios ahí de efectos.
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0: Carnal, estoy de acuerdo contigo. ¿Qué ocupamos para ponernos Felipe y con tenis? O sea, si estás muy feliz, que era una caguama, vamos. Es que ganó mi equipo. Es que lo que pasa es que perdí 500 pesos, me voy a echar una caguama para la tristeza. Fíjate que anoche no podía ir a dormir 2-3 de la mañana y lo voy escuchando la llorona. Una caguama para el susto.
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0: Una caguama no depende para el estado de ánimo que esté uno, sino más bien para la cantidad de sed que esté sintiendo la persona.
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0: Venimos muy reflexivos hoy, señor productor, venimos muy reflexivos. No sé por qué, vamos a ver de este lado que dice... ¡Eres tremendo, cuijita! Dice... Un saludo para mi osita. ¡Ah, que la amo mucho! Anda chambeando en la farmacia. Ok, ¿será que le digo ya? Farmacia Santa Cruz dice... ¡Ey! ¡Contador! ¡No fui yo! ¡Está escrito! ¡Conta! ¡Véngale usted a ver que está escrito! ¡No es payola! ¡Ey, qué chulada! Hoy traes unos fondos ahí algo versátiles. A ver, ponte el que tenías hace rato. A ver, ¿tienes otro así de goguito o algo por el rollo? A ver, chécale.

Les recuerdo 961-61-50491 para que la cuija se comunique contigo a través del Animal WhatsApp 961-61-50491.

8048. Dice, ok. Ajá, muy bien. Es que primero los leo antes porque luego me quieren alburear y... Ajá, ok, muy bien. Un año más de vida me gusta, señor productor. Queremos hacer una felicitación de cumpleaños, así que por favor, ponme algo ahí para el cumpleañero, la cumpleañera, ahorita vamos a ver. Pero de que son las mañanitas, por favor, señor productor, si es usted tan amable, pero pónmelo pues, carnal, porque...

dice, feliz cumpleaños a la mami más preciosa de todo Terán. ¡Wow! Y empezamos con la barba. Señora, si está empezando así, es porque el fin de semana quiere salir. Dice, ajá, la mami más preciosa de todo Terán, a la señorita Deli Ruiz. ¡Wow! Por cumplir un año más de vida, que este año esté lleno de buena salud, de bendiciones, que cumplas muchas más. Caso vos la vas a mantener, que quiere que siga viviendo muchas más, pero bueno, de parte de tu tesoro más preciado, más lindo, más hermoso. Ay, sí, sos una gran barbera. Atentamente, Jacqueline Ruiz dice, ¡eh, venga, venga, fiesta, fiesta, señor productor!

0: solicitamos la presencia de la quinceañera a la pista de baile. Un abrazo para la quinceañera Deli Ruiz, que está cumpliendo años esta tarde, 19 de mayo del 2026. ¡Que la quinceañera!
1: Ya fue mucho, cambia el fondo, por favor, porque luego me andan diciendo, hey, cuija, ¿qué se me hace que a ti te pagaron por eso, que no sé qué?
2: Yo no sé qué es lo que pasa, hoy es lunes de WhatsApp, no me voy a quedar en mi casa, la mujer es vuelta loca, yo no sé qué es lo que pasa, como un solo tembleque, porque me mole de pasa, ay,
1: hey. Vamos a ver qué más dice la banda, dice, cuija,
2: cuija,
1: una rola que nos pide mi amigo Omar Sánchez. Lerín Ramírez, polvo rosita, qué buena. Dice que no sabe si ya... Ay... Dice que no sabe si ya salir del... del ropero. Pues carnal, hay una canción en la cual, lo vamos a decir abiertamente, si tú quieres salir del closet, es la indicada, hermano. Tú no tengas pena

Águilas. Ahí está, carnal, tu rola para que te motive por si quieres ahí salir del roperito, pues ya te la sabes, ahora sí que es opcional, pero ahí te va. Ya cámbiame la producer, no voy a dejar que me descompones aquí la máquina y me van a echar la culpa a mí.

0: Ok, nos estamos recorriendo bastante, señor productor, y creo que en un rato más tenemos lo que es un control remoto. ¿A qué hora es el control master? 3 a 4, ¿verdad? Ok, así que vamos a darle con Tokio a la guía, por favor. Dice por acá nuestro amigo Alberto de la Patria Nueva. Buenas tardes, mi gran amigo. ¡Cuija, cuija! Hasta fónico que de tanto gritar. Dice, ¿me puedes complacer con una canción que es Cumbia del Sol del grupo Control? Más allá del sol. Ah, no, es otra, ¿verdad? Claro que sí, ahorita en cuanto el señor productor nos diga, ¿sabes qué, carnal? Estamos ready, podemos comenzar a complacer. Con todo el ánimo del mundo le echamos. A ver, vamos a ver qué dice por acá la bandera. Por favor, señor productor, adelante.
1: Cuija, cuija, cuija, cuija. Qué milagro verte por ahí todavía.
0: ¿Ya
1: qué
0: ves?
1: Qué bárbaro, mi Christopher. Qué bueno que ya estás ahí en cabina. Te mando muchos saludos. Quiero mandar un saludo ahí a mi señor padre que está trabajando en el taxi. Y igual ahí te encargo una rola, una Junior Clan, por favor, para que ya ande echado en ambiente, por favor, la de Yaka Yo. Bendiciones, bendiciones, mi Crico Fer, bendiciones, bendiciones. Oye, ¿y por qué no te he visto? Ya no te he visto en la bola de Zanate, pues, mi Crico. ¿Y por qué no te he visto en la bola de Zanate? Tú eres el alma de la fiesta. Ya, porque es muy bravo el venado. Es medio caimancito el venado. Y tú eres el alma de la fiesta, mi Crico. ¿Por qué ya no estás ahí? Comenta, comenta.
0: Producer, anótale el número de cuenta a este señor, muchacho, porque sí nos cumplió con la barbita que nos iba a echar.

0: sabemos si ya vamos a andar ahí en la bola, pero ya de base, ya de lleno, no vamos a poder estar ahí, pero te invito a que me escuches todos los días en el show de los animales de 11 a 1. A todos los días cuando vengo, ve. Bueno, vamos a ver qué dice la banda, dice... ¡Cuija! ¡Cuija! Que Valeria Palacios ya no esté enojada con mi amigo Carlos Gutiérrez, que porque le va a las Chivas. ¿Quién le va a las Chivas, Valeria o Carlos? Quien sea la persona que le va al Club Deportivo Guadalajara, tiene mis respetos, carnal.
1: Buena para ponerme loquitrón y ya se me floja la antena. Ustedes no la suben, ya no la...
0: Bueno, señor producer, nos pedían algo de Junior Clan. ¿Qué te parece si le vamos a dar un poquito de aquí, de Tropical? Para que, por supuesto, la banda se comience a relajar porque venimos con un corte largo. Porque ya me pasé el tiempo, así que, señor productor, recordemos el nombre del programa, si eres tan amable, por favor, Master.
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0: En ese momento son ya las 2 de la tarde, 19 minutos, y vámonos rápidamente, precisamente con Junior Clan. Se llama Cumbia con Acordeón, y por supuesto lo tienes a través del 100.1.
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1: Y arriba Mazatlán, Sinaloa, con Pachuy. ¡Que salga con por así la buena! Y dice... ¡Y hasta la...

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0: Miren, plebe, no hay que dar sinvergüenza, pero sí hay que decidir lo legal.
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3: 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Vámonos un corte, regresamos, no le cambies, sigues a través del 100.1, La Qué Buena.

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1: Tranquilo que llegó papá.
2: Con el... Oiga, mandita, 4 de la tarde con 4 minutos. Gracias a nuestros compañeros, el Chapulín, el Tiger Viveros y por supuesto, nuestro camarada Don Machete es la mariposa. Allá Toñito Martínez, que anduvieron en Toyota. Así que ya saben, donde quieran adquirir un vehículo, pues ya tuvieron la información. Bienvenidos a Así Suena la Tarde, de las 4 a las 5 de la tarde, con un servidor La Cuija, posteriormente con Richard Dantes el Venado. Escuchamos el baile de la iguana, iguana, iguana, iguana, iguana. Es Merenglás y lo tienes a través del 100.1. Las 4 con 5.

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1: Oigan amigos, 4 de la tarde, 27 minutos y continuamos con más a través del 100.1. Por supuesto, en Así Suena la Tarde. 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

0: Saludos para todos los bolos que se van a ir a tomar el día de hoy. Saludos para todos aquellos que les gusta ir a tomar, pero que andan uniformados. Y si quieren pasar a cambiar a su casa y no los quieren llevar. Saludos a todas las cantinas que en la entrada dice prohibida la entrada uniformados. Y policías. Y a los de tránsito también. Y a Toño. Con su uniforme de agua electro. Ah. Pero bueno, muy buenas tardes, banda. Sean ustedes bienvenidos. Aquí arrancamos.
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0: Y ya se pueden empezar a comunicar con nosotros a través de nuestro Animal Whats, el 961-61-50491. Y también nos pueden marcar exactamente el mismo número, 961-61-50491. Y recuerden que ustedes quieren escuchar alguna canción en especial,
2: no creo,
0: tienen que enviarme un mensaje de audio con la frase Pumas campeón.
2: Sí, creo.
0: Pumas campeón.
2: Sí, creo.
0: Pumas campeón. Y con mucho gusto yo voy a tratar de complacerlos. Sean ustedes bienvenidos. Así suena la tarde y acompáñenme hasta en punto de las 6 de la tarde a escuchar lo mejor de la música, de lo más guapachoso. Cumbia, salsa, merengue, tropicales y hasta reggaetón. Quédense con nosotros en Así Suena la Tarde. Y recuerda también seguirnos a través de nuestras redes sociales.

Facebook, Instagram y TikTok nos van a poder encontrar como @quebuenatuxla. También en internet en www.quebuenatuxla.com, www.radionucleo.com y a través de la Alexa también. Se conectan y le dicen: Alexa, sintoniza los animales de la Que Buena. Y así de fácil y sencillo, para que no tengas ningún pretexto de seguir sintonizando el 100.1 de tu FM, la Que Buena. ¿Y quién soy yo? Como siempre, me dejo hasta lo último. Soy Rich Hernández, me dicen el velo de los animales de la Que Buena, y siempre va a ser un gusto, un placer estar con ustedes. Así es que quédense conmigo y arrancamos con algo de la Sonora Dinamita. Se llama 1000 horas, 5:11. Buenas tardes, aquí arrancamos. Oh.

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1: Estamos de regreso, banda. Son las 5 de la tarde, ya 25 minutos. Tenemos mensajes por acá. ¿Qué dice?
2: La chica tan hermosa, no había podido agradecer.
1: Ve lo que la chica tan ni está ahorita.
2: ¡Pumas campeón! ¡Échale un Goya! Y ponme mi canción de Laurita León. Lo muevo chavocho. Ojalá y si me puedas cumplir. Venadito. Va a ser campeón los Pumas, Venadito.
1: Ahí te encargo, carnal, ahí te encargo. Ahí te encargo, carnal. Ahí te encargo. Oye, ya vi que me mandaste foto, güey. Qué sexy me veo en esa foto. Ahorita me lo voy a reenviar. Me lo voy a reenviar. Para que lo suba a mi red al ratito. Mi carnal es Joker.
3: Uno va a ser campeón en equipo asqueroso. Va a ser campeón Cruz Azul. Cruz Azul. Guácala, el Puma.
1: A partir de hoy tengo un amigo menos. Sí, creo. Saludos allá a mi canal de Joker.
4: Pumas campeón, Pumas campeón. Compláceme con una rolita ahí de Ricardo Arjona. La de la historia del taxi.
1: La historia del taxi. Ya está, carnal. Ahorita la buscamos con mucho gusto, ¿va? Aguántame, carnal. Dice por acá.
5: Venado, Pumas campeón, con la canción de los Yaguarú, conga y timbal de parte de tu amigo Alberto, y así suena la tarde. Que tengas un excelente martes lleno de bendición para ti y para todos. Gracias.
1: Saludos enormes, amigo Albert, un abrazote. Ah, con razón está esto. Con razón está saturando. Un abrazote, amigo Albert, hasta Patria Nueva. Dice por acá, un saludo a la Monse, ya que cumple años. Y se le mandas un saludo motivacional, gracias, saludos a Chihuahuas. Un saludo motivacional, pues échale muchas ganas. No te desistas en la vida. A pesar de que haya piedras en tu camino, tropieces y caigas varias veces. Recuerda que eres la mejor persona. Y cada vez que te caigas, levántate. Él me dijo un mensaje motivacional. Ahí está su mensaje motivacional. Un saludote enorme. Veradito, buenas tardes. Me da gusto saludarte. Que Dios te bendiga. Te quiero mucho. Bendiciones. Mi Lupita hermosa, te mando un chiquito bombón. Ah, saludos a mi Lupita hermosa, a Lupitita y a todos los que nos andan escuchando ahí en su casita. Un abrazote enorme. Todas las tardes. Me encanta cuando me da las buenas tardes la bienvenida.
6: Hola, Venadito. Buenas tardes. Pumas campeón, Obi. El tema de Majo Aguilar, que te vaya bien, a ver si es posible, Venadito, gracias, buenas tardes.
1: No, carnal, ahorita es todo guapachoso, carnal, hoy todo es guapachoso.
7: ¡Qué buena! ¡Buena está brava!
1: Ah. Traducción, te quiere mucho, ay, Sarita.
7: Venadito, buenas tardes, te amo mucho.
1: Yo también te quiero mucho, Lupitititititita. Un abrazote enorme, bebé. ¿Qué dice por acá? A ver, ¿qué? No sé si reproducir ese video, carnal. Porque ahorita lo voy a ver fuera del aire. ¿Qué dice?
8: Pumas campeón. Venadito, desde San Cristóbal en el Tequis. Pumas campeón.
1: Ahí te encargo. Ahí te encargo. Vámonos a música antes del corte de la media. Baram, baram, baram, bam, bam, bam. Sácatela junto a mí. Super Lamas y Nelson Cancela. 5:30 ya. En la estación que soñé.

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17: Willy, ahí te va, Emi.

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1: Bienvenidos, huracanados, bandas. Son las 5 de la tarde con 57 minutos. 5:57. Gracias ahí al amigo Mike, que nos está enviando las fotos. Las fotos del evento. Muchas gracias, carnal, por las fotos. Y sí, es que me ama la cuija, me ama. Pero bueno, banda, ya nos vamos. La invitación queda para que no se desconecten, porque en unos minutos más arrancamos Bola de Gaznates, el programa estatal de Radio Núcleo. Así es que ustedes no se lo pueden perder. Y nos vamos a despedir con algo del señor Willy Colón. Algo que siempre suena en los 15 años, en las bodas, bautizos y demás. ¡Quédate con nosotros! 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Esto es Así Suena la Tarde.
0: Ah.